0: 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Las 19 horas con 4 minutos.
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Buenas noches, amigos de Sakis y Lee, junto a ustedes Memorias. Gracias por sus lindos poemas y canciones, como también por las historias que nos cuentan. Existen amores que nacen de una mirada y se convierten en una vida entera. Amores que resisten los años, las dificultades y las pruebas del destino. Bienvenidos a Memorias, el espacio donde el corazón siempre encuentra una razón para recordar. 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

Buenas noches. En el sector occidental de la provincia de Cotopaxi, en La Maná, en la provincia de Los Ríos, estamos en Valencia, en Quevedo, en Babahoyo. Buenas noches, amigos románticos. Gracias por las lindas historias que nos envían al 098-491-3402. Te conocí cuando ambos teníamos tantos sueños por cumplir. Éramos jóvenes, teníamos poco dinero, pero nos sobraban las ilusiones. Recuerdo aquellos paseos tomados de la mano, las conversaciones hasta la madrugada y las promesas de construir una familia. La vida no siempre fue fácil. Llegaron las responsabilidades, las preocupaciones, las noches de desvelo y los momentos difíciles. Sin embargo, nunca soltamos nuestras manos. Hoy, al mirarte, descubro que el amor no está solamente en los besos apasionados ni en las palabras bonitas. Está en el café que me preparas cada mañana, en tu preocupación cuando me siento mal, en tu sonrisa cuando regreso a casa y en ese abrazo que me recuerda que no estoy solo. Si algo le pido a Dios, sería que me permitiera volver a vivir esta vida contigo, con sus alegrías, con sus tristezas, pero siempre contigo, porque después de tantos años sigo enamorado de ti como aquel primer día.

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1: En Radio La Tacunga, las 19 horas con 20 minutos.
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3: Buenas noches, amigos de San Felipe de Zumbalica, en las cuatro esquinas, en Chuchilán, Parroquia Eloy Alfaro. Buenas noches, gracias por estar en nuestra sintonía. Quiero envejecer junto a tu lado, con tus caricias y tu compañía, recordando todo lo que hemos pasado, celebrando juntos cada nuevo día. Que el tiempo pinte de plata tu cabello, que marque nuestras manos al caminar, pero que nunca apague los más bellos recuerdos que generó este amor que no deja de brillar. Y cuando llegue el final del camino, cuando ya no tengamos nada que pedir, sabré que fue hermoso nuestro destino, porque toda una vida te pude compartir.

sueños que nunca pudieron ser realidad en este tiempo, pero que amaron intensamente mucho más que los permitidos. 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

en Sichos, Jardín Colgante de los Andes. Nuestro cordial saludo para Martita Guanotasi, para Margot en su taller, para nuestra amiga Ceci, como también para todos quienes nos sintonizan. Michita Gallardo, buenas noches. Nunca imaginé que aquella sería la última vez que te vería. Nos amábamos profundamente, pero las circunstancias de la vida nos llevaron por caminos diferentes. Recuerdo que aquella tarde me tomaste de las manos y me dijiste que si algún día el destino nos volvía a encontrar, quizás podíamos recuperar todo lo que estábamos perdiendo. Quise detener el tiempo, pedirte que te quedaras, decirte que no me importaba enfrentarme al mundo si estabas conmigo. Pero guardé tu silencio y yo también hice silencio, porque a veces amar también significa dejar partir. Los años pasaron, construí mi vida, conocí otras personas y aprendí a sonreír nuevamente. Sin embargo, hay noches en las que una canción me devuelve a tu recuerdo y me pregunto qué habría sido de nosotros si las cosas hubieran sido diferentes. No sé si algún día volveremos a encontrarnos, pero quiero que sepas que fuiste una de las páginas más hermosas de mi historia. Y aunque nuestro amor no tuvo un mañana, siempre tendrá un lugar en nuestro corazón.

En Las Pampas, doña Marían, a todos quienes están con nosotros, Juan Carlos, un cordial saludo, siempre solidarios en la lucha por la vida y por el agua. Esto es Memorias, donde hasta los amores que se marcharon encuentran un lugar para vivir eternamente. Yo soy Julio César Erazo y me gustaría conocerle a usted también, así que háganos llegar su mensaje a través del 098-491-3402, compartiendo con usted sentimientos que solo el corazón puede comprender.

0: Radio La Tacunga, las 19 horas con 37 minutos.
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11: En Bella Vista, en el Niágara, en San Buenaventura. Amigos que están con nosotros, buenas noches, Mauro Kulki, Marcelito Panchi. Amigos que viajan con nosotros en su Fedo Taxi. Gracias también a quienes viajan en la cooperativa de taxis Dr. Camilo Gallegos. Un abrazo. Ustedes están en Radio La Tacunga. En la cooperativa de taxis Vicente León. Un abrazo, amigos. Buenas noches. Déjenme contarle esta historia y poema a la vez. Fuimos dos almas que quisieron volar. Dos corazones que buscando un destino, pero la vida nos hizo separar y cada cual tomó su propio camino. Me queda tu sonrisa, me queda tu voz y tu mirada de aquellos momentos de felicidad. La historia de un amor que no tuvo mañana, pero que vivirá en mi eternidad. Y aunque ya nunca camines a mi lado, aunque la vida nos diga que fue el final, siempre serás ese amor recordado. Esa historia que no pude olvidar.

Hay amores que aunque se marchan, nos enseñan a vivir. El amor tiene el poder de sanar las heridas, devolvernos la esperanza y enseñarnos que siempre existe una nueva oportunidad. Para ser felices hay que creer en el amor, amigos. Abramos juntos el corazón a los sentimientos. 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

Como dice la canción, tú llegaste cuando menos te esperaba, cuando más te necesitaba. ¿Qué es lo que dice usted? Llegaste a mi vida cuando menos lo esperaba, cuando mi corazón estaba cansado de tantas decepciones y había dejado de creer en el amor. No buscaba a nadie, no quería volver a enamorarme, pero apareciste tú con tu sonrisa, con tu ternura, con tu paciencia y esa manera tan especial de escucharme. Poco a poco me enseñaste que no todas las despedidas terminan en tristeza, que no todas las promesas rompen y que todavía existen personas capaces de amar sinceramente. Me acompañaste en mis días difíciles, celebraste mis pequeños triunfos y me abrazaste cuando sentía que todo estaba perdido. Hoy puedo decirte que no llegaste para completar mi vida, sino para compartirla contigo. Me enseñaste a descubrir la felicidad en las cosas sencillas y a entender que el amor verdadero no exige perfección, sino sinceridad, respeto y compañía. Gracias por llegar a mi historia y convertirte en una de las razones más bonitas para sonreír.

Ya estamos en los últimos momentos de su historia de este día, lunes, inicio de semana. Hemos compartido casi ya todo el programa, estamos en las últimas canciones. Memorias desde ese rincón donde el romanticismo se convierte en canción, en poemas, en historias, y los sentimientos se transforman en palabras. Yo soy Julio César Erazo, acompañándole entre recuerdos, emociones y melodías que viven eternamente en el corazón.

Tú eres el primer pensamiento al despertar, la dulce melodía que me acompaña, la razón que me invita a soñar, la luz de mi corazón que nunca

Eres la caricia que calma mi tristeza, el abrazo que me devuelve la paz, la ternura que habita en mi cabeza, el amor que no cambiaría jamás. Y cuando la noche me invite a dormir y las estrellas iluminen el cielo, mi último pensamiento será para ti, mi amor eterno y mi mayor anhelo.

Es el final del programa del día de hoy, pero no el final de nuestras memorias. El final de nuestros recuerdos siempre llegará con el fin de nuestros días. Gracias por permitirme acompañarle con estas canciones que hablan de amores, nostalgias, encuentros y despedidas. Soy Julio César Erazo, me voy llevando su recuerdo. Su recuerdo me mantiene con vida y vamos a detener todo el tiempo del mundo hasta volvernos a encontrar el día de mañana en una nueva edición. Y desde Radio La Tacunga le dejo un abrazo lleno de cariño. Que esta noche, cuando cierre los ojos, algunas de estas melodías vuelvan a tocar en su corazón y se encuentre con alguien muy especial. Buenas noches.

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1: En Radio La Tacunga, las 20 horas con 11 minutos.
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12: Bueno, nosotros como CAD municipal estamos trabajando en la limpieza y desasolve del río San Pablo y del estero Chipe y de unos esteros sin nombres que se activan prácticamente en la época invernal. Actualmente, bueno, ya hemos trabajado en el estero Chipe en algunos puntos. Hemos trabajado en el sector 3 de octubre, se ha trabajado también en el punto de la...

0: de la playita, y ahora actualmente estamos trabajando en el sector del barrio del Modelo. O sea, venimos de la parte baja, o sea, del oeste, subiendo a la parte este. También ya se hizo también un trabajo previo de reforzamiento en el río San Pablo, donde en el sector de Pucallacu Chico, donde tenemos el muro de contención, donde pasa la tubería principal de agua potable que alimenta la planta de tratamiento acá en el Cantón La Maná. Y también en ese punto también tenemos la vía de 30 que se encuentra cerca. Entonces es un trabajo también preventivo que se ha realizado ahí en este. En recursos se está trabajando con los propios de la municipalidad, lo que concierne a maquinaria, a personal, a combustible, o sea, todo el transporte también pesado que se requiere para movilizar también la maquinaria pesada. Entonces todo ahí estamos cuantificando conforme se van realizando los trabajos. Queremos la planificación terminarla aproximadamente hasta finales de noviembre, porque obviamente son trabajos que en algunos casos, en algunos puntos siempre se demora entre 2-3 días, porque son varios puntos que se está haciendo la limpieza, es una limpieza general. Entonces no es que solamente va uno en un día, 2 días, y dije, no, o sea, se va al punto y entonces se hace el trabajo. Y bueno, a veces requiere un poco más en ciertos puntos porque se encuentra con bastante sedimentación en otros puntos, ¿no? Entonces es variable el número de días que se encuentra la maquinaria en cada punto. Como GAD municipal también se hizo ya una recolección de neumáticos en toda la parte urbana del cantón, en conjunto con el Ministerio de Salud Pública, debido a que, bueno, en nuestra zona tenemos la proliferación del mosquito del dengue. Entonces, si tenemos el mayor número de casos en el cantón La Maná por las condiciones climáticas mismo de la temporada, entonces se hizo una recolección de neumáticos, y aparte de eso, en la parte donde se tiene el almacenamiento de las llantas, también se realizó una fumigación para tratar de erradicar este mosquito. En la parte de lo que corresponde a urbana, sí estamos haciendo una reconformación de vías que son dentro de la parte periférica del cantón. Bueno, a la comunidad, en primer lugar, que esté, bueno, preparada para la parte del evento de Prueba del Niño, con sobre todo con tanques para reserva de agua, porque ese es nuestro mayor punto, que nos quedamos a veces desabastecidos por el tema que donde tenemos la planta de captación de agua, siempre por la crecida del río acumula bastante sedimento, o sea, por el tema de la creciente, y esto no permite que se pueda potabilizar el agua hasta que bajen los niveles de sedimentación. Entonces, y por ese motivo en ciertos casos nos quedamos desabastecidos unas cuantas horas, o en el peor de los casos hasta 1 o 2 días, dependiendo de los niveles de lluvias que vayamos a tener en La Maná. Entonces, y eso ocurre, o sea, en la época de invierno, que normal. Ahora con el fenómeno del Niño puede que incremente esos días, y entonces, y la gente, o sea, siempre necesita del agua. Entonces mi consejo es que traten de tener, o sea, esos tanques para reserva de agua para preparar sus alimentos.
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2: Las operadoras de transporte urbano y combinado en la Tacunga solicitan al municipio desde hace varios meses la revisión técnica de las tarifas debido al incremento de los costos operativos. Isaías Guanotuña, vocero del transporte urbano y combinado, señaló que han mantenido reuniones con las autoridades durante varios meses y esperan que la empresa pública de movilidad presente su propio estudio para determinar una eventual actualización de la tarifa de pasajes.
3: Estamos unidas las 6 operadoras que prestamos de servicio intracantonal aquí en el cantón de Tacunga, como es la cooperativa de transporte de Alaques, Mulaló, Sultán de Cotopaxi, Huaytacama, la compañía de transporte Belisario Quevedo y Citibus, quienes pues estamos muy preocupados por esta situación, que no se ha hecho la revisión de tarifas, por lo cual se pone en riesgo la movilidad de los usuarios de nuestro cantón.
2: Juan Otuña aclaró que los 62 centavos mencionados en redes sociales corresponde a uno de los escenarios contemplados en un estudio elaborado por transportistas y no constituye una tarifa que pretende establecer directamente. Según explicó, el análisis plantea tres referencias: 40 centavos calificada como tarifa socialmente justa, 46 como punto de equilibrio y 62 centavos como una tarifa técnica, esta última calculada considerando los costos como el combustible, repuestos, salarios e impuestos.
3: No estamos poniendo nuestra tarifa ni diciendo que vamos a cobrar esa cantidad. Hay tres escenarios en base a un estudio técnico que lo realizamos como transportistas. El primer escenario es la tarifa socialmente justa, que refleja en el estudio que nosotros hicimos, que no es vinculante, más bien es un estudio para tener nosotros una referencia, y tenemos tres escenarios. El primer escenario es la tarifa socialmente justa, que refleja en el estudio 40 centavos. Y mediante metodología de las empresas que hacen para la revisión de las tarifas. El segundo escenario es la tarifa de punto de equilibrio, que refleja 46 centavos. ¿Qué quiere decir la tarifa socialmente justa y la tarifa punto de equilibrio? La tarifa socialmente justa, el transportista no pierde ni gana. Eso refleja los 40 centavos, con los costos que hoy en día estamos. Y la tarifa punto de equilibrio, hay una utilidad hacia el transportista de unos 4 a 5 centavos por usuario. Todo negocio necesita tener una rentabilidad para seguir subsistiendo y prestando el servicio. Ahora, la tarifa de que mucho se ha hablado, de pronto mal interpretado o desconozco la situación, es la tarifa técnica, que en el mismo estudio que hacemos como transportistas, la tarifa técnica refleja un costo de 62 centavos. ¿Qué quiere decir con esto, con la tarifa técnica? Que de acuerdo al costo que hoy en día cuesta el combustible, que ha sufrido un 300%, ya que en el año 2016 el galón del diésel costaba 1.4 centavos y el salario básico unificado estaba en $366. Estoy hablando del 2016.
2: El representante del sector también indicó que esperan una respuesta del municipio dentro de un plazo que se cumplirá a inicios de noviembre. Juan Otuña advirtió que si no se concreta una revisión, las operadoras podrían racionalizar las frecuencias, especialmente en las horas donde no hay mayor circulación de pasajeros, denominadas como valle, donde el servicio podría reducirse del 100 al 50%.
3: Nosotros queremos saber, que hemos dialogado ya, vamos a 6 meses de diálogo, en los cuales hemos tenido como 5 mesas de técnicas para trabajar, que en sí de técnico no han hecho nada, porque técnico nosotros hemos presentado como transportistas, mire, esto refleja nuestro estudio, sabiendo que el estudio de los transportistas no es vinculante, de máximo 45 días, que ya se cumple más o menos a los primeros días de noviembre, estaremos ya viendo cómo podemos racionalizar nuestras frecuencias, ya que no podemos seguir prestando nuestros servicios al 100%. Finalizar las frecuencias significa que en horas pico podemos dar el servicio a un 90% y en horas valle tendríamos que bajar al 50%. Es decir, si es que tenemos cada media hora un sector, el bus tendremos que trabajar a cada hora. Entonces eso hace que la movilidad de nuestro cantón, los usuarios, la gente que necesita moverse a sus trabajos, estudios, sus negocios, haya pérdidas. Y no es porque nosotros como transportistas lo querramos, sino el señor alcalde tiene la obligación y está él en su plena obligación, y nosotros de exigir nuestros derechos, de cumplir y hacer cumplir esta normativa que tiene en el COTAB, de revisar las tarifas cada 2 años.
2: El vocero también reconoció reclamos ciudadanos relacionados con el cumplimiento de las rutas, paradas y atención de los conductores, y afirmó que se han aplicado sanciones internas mientras las operadoras trabajan en mejorar el servicio.
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4: Muchísimas gracias por la pregunta. Nosotros como clúster financiero buscamos la inclusión financiera, y para que haya más inclusión dentro del ecosistema es importante entender las realidades locales de las personas para generar productos adaptados a esas características de la población, y más de un sector con tanto potencial como el agrícola.
1: ¿Qué podemos decir de este tallercito? ¿Qué conclusión sacaríamos?
4: Creo que hay que promover temas de política pública. Necesitamos más seguridad en el país y tenemos que fortalecer el acceso para bajar algunas barreras que existen tanto del sector privado como del sector público, para que más personas puedan acceder al sector.
1: ¿Y la realidad en el país cómo le ve a usted?
4: Yo creo que el ecuatoriano es una persona trabajadora, lo hemos vivido y lo escuché hoy, que tiene muchas ganas de trabajar, que tal vez no tienen toda la información por parte de las entidades para realmente poder acceder. Entonces yo estoy bastante optimista, creo que si todos nos unimos vamos a poder lograr buenas cosas, siempre que hay una comunicación asertiva y una integración entre los dos sectores.
1: ¿La Fundación va a seguir trabajando en el país?
4: Siempre. Nosotros estamos súper comprometidos con el tema de inclusión y con el tema de innovación, y más aún acercándonos, como le digo, ya no solo desde el sector financiero, sino también con el sector agrícola, empresarial y MIPYME.
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13: Nos encontramos acá en GAT parroquial de González Suárez para conocer los proyectos que hay en esta parroquia que está ejecutándose. Bueno, para conversar sobre este tema tenemos al Mashi Iván de la Cruz, presidente de GAT parroquial González Suárez. Coméntenos, cuente cómo estamos con los proyectos.
14: Tenemos lo que es la escuelita de fútbol. Firmamos un convenio, el cual anualmente tenemos este convenio con el Ministerio de Deportes. Actualmente tenemos en la comunidad de Pijal y en la comunidad de Caluqui, que este año se implementó. Cada año lo realizamos, en el cual se da los martes y los jueves de un horario de 3:30 a 4:30. Los días sábados se da desde las 9:00 a.m. hasta las 10:30 a.m. Estos 3 días, nuestros chicos desde los 5 hasta los 15 años tienen esta escuela de fútbol dentro de las dos comunidades, el cual hemos estado trabajando gracias a esta coyuntura que hemos tenido con el Ministerio de Deportes. Pues vamos ya 3 años de firma de convenio y que hemos tenido buenos resultados con nuestros muchachos. Y en eso también, pues, mencionarles de que también hemos tenido el día de ayer, el 1 de octubre, se celebraba el Día Internacional de los Adultos Mayores. Nosotros tenemos aquí en González Suárez, tenemos el Centro del Adulto Mayor del Buen Vivir, el cual está ubicado en la comunidad de Caluqui. Tenemos alrededor de 70 adultos mayores de escasos recursos económicos, en el cual nosotros le damos estos beneficios a aquellas personas que han contribuido en su debido momento para el desarrollo de nuestra parroquia. Y en ese contexto nosotros somos corresponsables con nuestros adultos mayores para que tengan este envejecimiento digno para nuestros adultos, y en realidad que han entregado toda su vida para el desarrollo de nuestra parroquia. Un granito de arena cada uno de ellos han colocado, y eso nos hace orgullosos a nosotros también para trabajar el día a día. También manejamos lo que son centros de desarrollo infantil, que el cual tenemos 6 centros de desarrollo infantil en diferentes comunidades, que enmarcamos a 187 niños de 1 a 3 años, y eso es el día a día. Hemos cuidado a nuestros niños de nuestras comunidades para que nuestros papitos vayan, nos dejen con confianza a sus niños y vayan a hacer sus labores. y en la tarde lo retiran. El horario es de 7 de la mañana a 4:30 de la tarde. Nosotros cuidamos, las personas que están ahí son calificadas y les cuidan como si fueran sus propios hijos. Confíen en nuestro servicio que tenemos de los Centros de Desarrollo Infantil e invitarles a toda la ciudadanía que confíen en los Centros de Desarrollo Infantil.
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15: Seguramente tienes que hacer propuestas de hasta un cariño raspa. Caí con una manta más nada aquí. Propuesta con una manta avanza.
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16: Nosotros estamos ya trabajando ya lo que es régimen costa, venimos laborando este periodo electivo 2026-2027. En los apoyos hemos tenido los apoyos de los textos escolares, también uniformes escolares, y también nosotros como educación intercultural bilingüe venimos laborando con nuestros guías de interaprendizaje, que es diariamente trabajamos para todos los niveles y tenemos un coordinador pedagógico que nos da el apoyo y seguimiento sobre las guías y construcción de PCCs, todo lo que son instrumentos curriculares.
17: Otra de las partes fundamentales para que exista más niños, ¿qué es el problema que existe aquí?
16: Aquí en la localidad, como es una comunidad rural,
17: así es,
16: que tenemos ya pocos habitantes, eso ha sido la escasez de estudiantes que van menorando año tras año por la migración en sí. La migración es aquí, prácticamente son niños que ya no hay, porque la juventud de hoy día busca sus mejores vidas, sus mejores cuentas de ingresos, se han migrado a otros países, a otros cantones y a otras ciudades.
17: Cuestión de calidad de educación, ¿cómo estás llevando aquí?
16: Bueno, la calidad no puedo yo plasmar, sino claro, los resultados hablan por sí. Porque yo vine en 2021 acá a asumir la responsabilidad de esta institución. De mis manos que han salido, ya tengo estudiantes que hoy por hoy están en la parroquia General Morales, ya cursando lo que es tercer año de bachillerato. Me alegra ver a los dos chicos que este año, este 26 de septiembre, llegaron a portarle la porta estandarte de bandera nacional. Esos son los resultados que se ha visto, que se ha plasmado, porque si hubiese sido una calidad mala, tal vez no hubiese llegado a portar el porta estandarte de bandera nacional.
17: ¿Y cómo estamos manejando cuestión de la cultura Ñukanchi Rima, Yuya, Chura y Causa?
16: Ñukanchi Rima, y hablando de la lengua de nosotros como pueblos, hemos dejado a un lado. No porque el docente quiera, sino los mismos padres han influenciado a hablar en español y a no hablar en quichua, como es nuestro idioma natal, que es quichua.
17: ¿No crees que ustedes como docentes motivaron a la organización, padres de familia, un poco rehabilitar, ¿no? En este caso, educación bilingüe.
16: Yo como docente tenemos una asignatura que es quichua. Tenemos y hablamos y los estudiantes hablan, pero en la vida real ya no practican lo que es la lengua materna, se han dejado a un lado.
17: ¿Y cómo estamos para fortalecer algo? Música, danza, cuestión de... ¿Cómo estamos en ese sentido en este centro educativo?
16: Hoy por hoy, en estos tiempos, este mes, con el apoyo del gobierno parroquial, hemos tenido implementación lo que es la música. Ha venido a implementar un docente que es de Cañar, ha venido de 2 de la tarde hasta las 5 de la tarde con estudiantes, con los que deseen participar, y desde ahí las 6 hasta en adelante están con público general, lo que son las personas mayores que están haciendo la música.
17: Caixina Willayon, Cañar de Tomanta, Mashi Gregorio Quispelema, Ullarca, Ecuador, Unacunaca.
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2: con 41 minutos.
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0: Gracias.
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0: Muchas gracias.
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0: en Radio La Tacunga, las 21 horas con 33 minutos.
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0: En Radio La Tacunga, las 23 horas con 59 minutos.
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0: Son las 3 de la mañana con 2 minutos.
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Gracias. Gracias por su cariño, gente linda. Solo quiero que me acompañe cantando esta canción. Venga, todos, vamos.

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0: Misterios dolorosos. Santo Rosario a la Virgen María.
1: Por la señal de la Santa Cruz de nuestros enemigos, líbranos, Señor Dios nuestro. En el nombre del Padre, y del Hijo, y del Espíritu Santo. Amén.
2: Abre, Señor, mis labios para alabar tu nombre y el de tu Santa Madre. Señor mío Jesucristo, Dios y hombre verdadero, Creador y Redentor mío, por ser tú quien eres y porque te amo sobre todas las cosas,
1: me pesa de todo corazón haberte ofendido. Quiero y propongo firmemente confesarme a su tiempo. Ofrezco mi vida, obras y trabajos en satisfacción de mis pecados, y confío en que en tu bondad y misericordia infinita me has de perdonar y me darás la gracia para no volver a ofenderte. Amén.
3: Padre nuestro que estás en el cielo, santificado sea tu nombre. Venga a nosotros tu reino. Hágase tu voluntad así en la tierra como en el cielo.
4: Danos

0: líbranos del mal. Amén.
1: Dios te salve María, llena eres de gracia, el Señor es contigo. Bendita tú eres entre todas las mujeres, y bendito es el fruto de tu vientre Jesús.
0: Santa María, Madre de Dios, ruega por nosotros pecadores, ahora y en la hora de nuestra muerte. Amén.
1: Gloria al Padre, al Hijo y al Espíritu Santo,
0: como era en el principio, ahora y siempre, por los siglos de los siglos. Amén.
1: María, Madre de Gracia y Madre de Misericordia,
0: en la vida

0: Primer misterio doloroso, la oración y agonía de Jesús en el huerto de Getsemaní.
1: Jesús salió de la ciudad y se fue al Monte de los Olivos, como era su costumbre. Jesús se alejó un poco de los discípulos, se arrodilló y oró a Dios.
2: Oremos por nuestra iglesia, para que vivamos en el amor y la luz de Cristo y tengamos su palabra para abrir caminos de unidad.
3: Padre nuestro que estás en el cielo, santificado sea tu nombre. Venga a nosotros tu reino. Hágase tu voluntad, así en la tierra como en el cielo.

0: lloraban.
1: Segundo misterio doloroso, la flagelación de Jesús.
2: Entonces Pilato ordenó que le dieran azotes a Jesús.
3: Oremos por los gobernantes que lideran el mundo, para que no pierdan su humildad y tomen sus decisiones con la sabiduría del Dios en busca del bien común.
4: Padre nuestro que estás en el cielo, santificado sea tu nombre. Venga a nosotros tu reino. Hágase tu voluntad así en la tierra como en el cielo.
5: Danos hoy nuestro pan de cada día. Perdona nuestras ofensas, como también nosotros perdonamos a los que nos ofenden. No nos dejes caer en tentación
6: y líbranos del mal. Amén.
4: Dios te salve María, llena eres de gracia, el Señor es contigo. Bendita tú eres entre todas las mujeres y bendito es el fruto de tu vientre, Jesús.
5: Santa María, Madre de Dios, ruega por nosotros pecadores, ahora y en la hora de nuestra muerte. Amén.
4: Dios te salve María, llena eres de gracia, el Señor es contigo. Bendita tú eres entre todas las mujeres, y bendito es el fruto de tu vientre, Jesús.
5: Santa María, Madre de Dios, ruega por nosotros pecadores, ahora y en la hora de nuestra muerte. Amén.
4: Dios te salve María, llena eres de gracia, el Señor es contigo. Bendita tú eres entre todas las mujeres, y bendito es el fruto de tu vientre, Jesús.
5: Santa María, Madre de Dios, ruega por nosotros pecadores, ahora y en la hora de nuestra muerte. Amén.
4: Dios te salve María, llena eres de gracia, el Señor es contigo. Bendita tú eres entre todas las mujeres, y bendito es el fruto de tu vientre, Jesús.
5: Santa María, Madre de Dios, ruega por nosotros pecadores, ahora y en la hora de nuestra muerte. Amén.
4: Dios te salve María, llena eres de gracia, el Señor es contigo. Bendita tú eres entre todas las mujeres, y bendito es el fruto de tu vientre, Jesús.
5: Santa María, Madre de Dios, ruega por nosotros pecadores, ahora y en la hora de nuestra muerte. Amén.
4: Dios te salve María, llena eres de gracia, el Señor es contigo. Bendita tú eres entre todas las mujeres, y bendito es el fruto de tu vientre, Jesús.
5: Santa María, Madre de Dios, ruega por nosotros pecadores, ahora y en la hora de nuestra muerte. Amén.
4: Dios te salve María, llena eres de gracia, el Señor es contigo. Bendita tú eres entre todas las mujeres, y bendito es el fruto de tu vientre, Jesús.
5: Santa María, Madre de Dios, ruega por nosotros pecadores, ahora y en la hora de nuestra muerte. Amén.
4: Dios te salve María, llena eres de gracia, el Señor es contigo. Bendita tú eres entre todas las mujeres, y bendito es el fruto de tu vientre, Jesús.
5: Santa María, Madre de Dios, ruega por nosotros pecadores, ahora y en la hora de nuestra muerte. Amén.
4: Dios te salve María, llena eres de gracia, el Señor es contigo. Bendita tú eres entre todas las mujeres, y bendito es el fruto de tu vientre, Jesús.
5: Santa María, Madre de Dios, ruega por nosotros pecadores, ahora y en la hora de nuestra muerte. Amén.
4: Dios te salve María, llena eres de gracia, el Señor es contigo. Bendita tú eres entre todas las mujeres, y bendito es el fruto de tu vientre, Jesús.
5: Santa María, Madre de Dios, ruega por nosotros pecadores, ahora y en la hora de nuestra muerte. Amén.
4: Gloria al Padre, al Hijo y al Espíritu Santo,
5: como era en el principio, ahora y siempre, por los siglos de los siglos. Amén.
4: María es Madre de Gracia y Madre de Misericordia.

0: Tercer misterio doloroso: la coronación de espinas de nuestro Señor Jesucristo.
1: Luego, los soldados romanos hicieron una corona de espinas y se la pusieron a Jesús.
2: Oremos, Señor Jesús, ten piedad de nosotros y concédenos la paz y la unidad. Que no soltemos tus manos y danos un corazón capaz de amar como tú nos amas.
3: Padre nuestro que estás en el cielo, santificado sea tu nombre. Venga a nosotros tu reino. Hágase tu voluntad así en la tierra como en el cielo.
4: Danos

0: cuarto misterio doloroso, el camino hacia el Calvario, llevando Jesús la cruz a cuestas por nuestros pecados.
1: Jesús salió de allí cargando su propia cruz y fue al lugar llamado Gólgota, que en hebreo significa lugar de la calavera.
2: Oremos por nuestras familias para que sigamos las enseñanzas de la familia de Nazaret, que sea contemplativa, eucarística y vivan con la alegría del Evangelio.
3: Padre nuestro que estás en el cielo, santificado sea tu nombre, venga a nosotros tu reino, hágase tu voluntad.

0: Quinto misterio doloroso, la crucifixión y muerte de nuestro Señor.
1: Allí clavaron a Jesús en la cruz.
2: Oremos por los pobres y pequeños de este mundo, para que podamos verte, Jesús, en los enfermos, ancianos y los que sufren en soledad.
3: Padre nuestro que estás en el cielo, santificado sea tu nombre. Venga a nosotros tu reino. Hágase tu voluntad así.

0: llena eres de gracia, el Señor es contigo, bendita eres entre todas las mujeres y bendito es el fruto de tu vientre, Jesús.
1: Santa María, Madre de Dios, ruega por nosotros pecadores, ahora y en la hora de nuestra muerte. Amén.
0: Dios te salve María, Madre de Dios Hijo, en tus manos encomendamos nuestra esperanza para que la alientes. Llena eres de gracia, el Señor es contigo, bendita eres entre todas las mujeres y bendito es el fruto de tu vientre, Jesús.
1: Santa María, Madre de Dios, ruega por nosotros pecadores, ahora y en la hora de nuestra muerte. Amén.
0: Dios te salve María, Esposa de Dios, Espíritu Santo, en tus manos encomendamos nuestra caridad para que la inflames. Llena eres de gracia, el Señor es contigo, bendita eres entre todas las mujeres, y bendito es el fruto de tu vientre, Jesús.
1: Santa María, Madre de Dios, ruega por nosotros pecadores, ahora y en la hora de nuestra muerte. Amén.
0: Dios te salve María, templo y sagrario de la Santísima Trinidad, Virgen concebida sin culpa original.
2: Dios te salve.

0: Jesucristo. Amén.
1: Nos acogemos bajo tu protección, Santa Madre de Dios. No desprecies las súplicas que te dirigimos en nuestras necesidades. Antes bien, líbranos siempre de todos los peligros, Virgen gloriosa y bendita. Ruega por nosotros, Santa Madre de Dios,
0: para que seamos dignos de alcanzar las promesas y gracias de nuestro Señor Jesucristo. Amén.
2: Gracia, el Señor es contigo, bendita eres entre todas las mujeres y bendito es el fruto de tu vientre, Jesús.
0: Santa María, Madre de Dios, ruega por nosotros pecadores, ahora y en la hora de nuestra muerte. Amén.
2: Dios te salve María, Madre de Dios Hijo, en tus manos encomendamos nuestra esperanza para que la alientes. Llena eres de gracia, el Señor es contigo, bendita eres entre todas las mujeres y bendito es el fruto de tu vientre, Jesús.
0: Santa María, Madre de Dios, ruega por nosotros pecadores, ahora y en la hora de nuestra muerte. Amén.
2: Dios te salve María, esposa de Dios Espíritu Santo, en tus manos encomendamos nuestra caridad para que la inflames. Llena eres de gracia, el Señor es contigo, bendita eres entre todas las mujeres y bendito es el fruto de tu vientre, Jesús.
0: Santa María, Madre de Dios, ruega por nosotros pecadores, ahora y en la hora de nuestra muerte. Amén.
2: Dios te salve María, templo y sagrario de la Santísima Trinidad, Virgen concebida sin culpa original.
0: Dios te salve.

0: por Jesucristo. Amén.
1: Nos acogemos bajo tu protección, Santa Madre de Dios. No desprecies las súplicas que te dirigimos en nuestras necesidades. Antes bien, líbranos siempre de todos los peligros, Virgen gloriosa y bendita.

0: ruega por nosotros, Santa Madre de Dios,
1: para que seamos dignos de alcanzar las promesas y gracias de nuestro Señor Jesucristo. Amén.
0: La bendición, para que Dios bendiga a la familia, para que Dios acompañe su trabajo, para que Dios les conceda la salud y la vida. El Señor esté con ustedes.
2: Y con tu espíritu.
0: La bendición de Dios Todopoderoso, Padre, Hijo y Espíritu Santo, descienda sobre todos ustedes y permanezca para siempre.
2: Amén.
0: Un lindo día a todos.

0: parece que ya amanece, María, y hasta el gallo canta. Levantémonos.
1: Sí, sí, tenemos que hacer muchas cosas. Como decían mis abuelos, al que madruga Dios ayuda, y al atrasado hasta los perros muerde.
0: Ya, ya, bien dice María que hay que madrugar.
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0: Señor mi Dios, Rey del Universo, en esta mañana tranquila, vengo ante tu presencia para agradecerte por el descanso que he tenido y para pedir tu bendición en este día, donde me enfrentaré a nuevos desafíos, a nuevos retos y aventuras. Quiero que tú, Señor, estés conmigo en cada momento, que sea tu mano quien me guíe por los senderos correctos, que seas tú, Señor, quien tome las decisiones. Solo tú puedes saber lo que es mejor para mí. En tus manos, mi Dios, encomiendo mi futuro. Ese futuro que para mí es muy incierto, pero que al dejarlo en ti, Señor, sabré que vienen cosas mejores para mi vida. Que en este día pueda ser mejor que ayer. Enséñame, Señor, a dar lo mejor de mí, sin esperar nada a cambio. Enséñame a amar a mi semejante, Señor, y a siempre tener una palabra de aliento para quien la necesite. En este nuevo día, pido tu bendición para prosperar en todo, mi Señor. Pido tu compañía para vivir protegido. Pido tu sabiduría para saber decidir entre lo mejor. Y pido tu paciencia para saber esperar tu respuesta, mi Señor. Acompáñame en este día. Sé tú mi luz, Señor. Sé tú mi guía. Te lo pido con todo mi corazón. En el bendito nombre de tu Hijo Jesús. Amén. Y amén.
1: 4:32. 4:32 aquí en Radio La Tacunga. La voz de un pueblo en marcha. Buenos días de Dios. Iniciamos con este lindo mensaje en este nuevo día, nuevo amanecer, Santiago Naula y el gallito madrugador. Les decimos muy buenos días, listos y dispuestos a iniciar esta nueva jornada hoy martes, y contamos 6 días del mes de octubre. Caramba, cómo pasa el tiempo. Buenos días de Dios, hasta las 7 de la mañana vamos a hacer compañía. Con nuestra programación habitual, nuestra palabra Ñukanchik Shimi. Recuerde que este día martes, feria aquí en La Tacunga, amigos comerciantes, amigos agricultores, amigos que viene a visitar La Tacunga, bienvenido. Buenos días de Dios.
2: Lo hizo.
1: Y esta es una nueva oportunidad para empezar de nuevo, como siempre agradecidos por todo lo que nos da Pachacama. Buenos días, que este nuevo amanecer llene tu corazón de paz, alegría y mucha luz y mucha felicidad. Cada amanecer es un lienzo en blanco. Haz que de este día sea realmente una obra maestra. Respira hondo, sonríe lo mejor, el día apenas comienza. Hoy es una nueva oportunidad para conquistar tus metas y brillar con tus fuerzas. Así es que lo primero, hay que agradecer al momento de abrir los ojos y que tengas un lindo día maravilloso. Que la vida te sorprenda bonito en este nuevo día, nuevo despertar, y te regale mucha calma y muchas bendiciones. Buenos días de Dios. Listos, iniciando nuestra jornada de este nuevo amanecer, cuando marcamos ya las 4:35, 4:35 aquí en Radio La Tacunga.

0: Las 4:38. Ahí estuvo la música ecuatoriana, música de Cayambe. Este día lunes, perdón, martes. Y contamos 6 días del mes de octubre, como pasa el tiempo. Les comentamos aquí en la Tacunga. El ambiente frío, podemos decir a 8 grados centígrados. Estamos acá en la Tacunga. 8 grados centígrados. Buenos días a toda la gente que madruga y también se conecta a nuestras redes sociales. Buenos días de Dios. Gracias por permitirme llegar hasta vuestros hogares con nuestra programación habitual, nuestra palabra Ñukan Chishimi. 4:39 minutos. Mientras se despiertan, también saludamos a Marquito Chasiquiza, que ya está en la línea. Buenos días, Achipunya, a la red de madrugadores.
1: Buenos días, don Santi. Maravilloso y bendecido día. Buenos días. Levántate, sonríe, disfruta de este nuevo día. Que hoy se multipliquen tus bendiciones, se resten tus preocupaciones y se sumen tus sonrisas. Buenos días. Hoy es un día especial, un día para lograr cosas maravillosas. Recuerda empezar con una linda sonrisa, llena de amor y de alegría. Permítame saludar a los señores Rafael Villagómez, Jorge Heredia, Rigoberto Tapia, Raúl Bonilla, Sargento Hayak, Edison Velasco, a la familia Montaguano Huamangate, a Freddy, Jorge Villegas, Daniel Llanes, Milton Suárez, Gonzalo Suárez, Pedro Bonilla, a Loquito Villa, a la señora Florcita, Aurelio Pastuña, señor Salazar, Carlos Díaz, Marco Vega, Pepe Oña, a la señora Mariana Andino, a la señora Marianita Núñez de Pujilín, Daniel Llanes, Jorge Villegas, a las señoras Isabelita, Conchita, Blanquita, Rosita, María, Blanquita Panchi, a la señora Isabelita de Pujilí, que papito Dios les colme de muchas bendiciones, les dé fuerza, paciencia, fe, sabiduría, amor, empatía, resiliencia, proactividad para servir y compartir con el prójimo y su familia. A despertarse de dormilones, arriba esos ánimos, la lucha continúa, a trabajar. Y Manalia Masi, Alipunlia Pacaricanguichik, Paisungulia Yupaychani, cuídese mucho, que el día de hoy le vaya hiper, super, mega, re bien en todas las acciones que tiene planificada. Tenga la bondad de poner de los mensajeros de Ambato, la bandita, el volumen 3, éxitos en todo, cuídese mucho. Póngale el sabor, póngale el ritmo, don Santi. Y a mi amigo y estimado compañero madrugador, Nelson Panchi, reporte sintonía.
0: Gracias, Marquito Chasiquiza. Gracias, Yupaychani. Sí, a toda la gente madrugadora, buenos días. Qué alegría saber que compartimos nuestra programación.
2: Esta sigue adelante.
0: Trabajando vivo yo, pobremente, a esta hora. Los brillantes del Ecuador, 4:42 minutos.

0: qué alegría compartir nuestro programa a esta hora de la madrugada. Buenos días de Dios. Así iniciamos con esta alegría, siempre predispuesto a trabajar en este nuevo día, nueva semana de trabajo.
1: En Radio La Tacunga, 4:45.
0: 4:45. La alegría musical continúa.

0: Ahí estuvo Manuelita con los diablitos de Charlie. Saludos a Don Luchito Yucha, esto es en la capital de los ecuatorianos. Desde Quito dice, saludamos Yucha Abogados Asociados. Gracias por acompañarnos, amigos de la capital de los ecuatorianos. Buenos días. Cuando son las 4 horas 50 minutos, estamos ya saludando con Mashi Nelson Panchi. Estamos hablando. Buenos días, bienvenido.
1: Santiaguito, qué gusto saludarle. Muy buenos días. Esperando que este día sea un excelente día para usted y todos los que le acompañan.
0: Perfecto. ¿Dónde está? ¿En Colatón, en la capital?
1: No, ya estoy acá en Quito. Ah, tengo cita con el carpintero para que me revise el guacho. Así que tuve que venirme para acá.
0: Qué bueno, qué bueno. ¿Cómo está el ambiente en Quito? ¿Sigue lloviendo?
1: Sí, así llovió ayer. Yo llegué a las 4 de la tarde. Sí llovió. ¿Para qué también? Lo que se cambia es por Nicolatoa, no llueve nada, estaba terrible sequía y así mismo, pues también toca regresar el día viernes, me toca regresar y voy a regresar el día martes, así que me toca estar como gitano, de aquí para allá y de allá para acá.
0: No me parece interesante, mientras vea, usted pueda, aproveche.
1: Claro, así toca, Santiaguito. Bueno, pues un saludo para don Marquito, para que Dios le pague, ya me saludó, y también un saludo para el señor Sánchez allá en Sichos, en Siliví, creo que es, o en Sichos, que también estando en Atacunga le escuché. Muchísimas gracias en especial, pero digo, para los dos y para todas las redes madrugadores, para decir la verdad, como alguna vez le he dicho, el CPU ya está viejito, ya no me memoriza tanto los nombres. Solo sé que hay unas lindas personas en Pujilí que habla de política, creo que es Barco. Lo mismo el señor de Mulaló también, que va a ordeñar a sus vaquitas. Y así sucesivamente, etcétera, etcétera. Así que, si no es mucha molestia, si estoy en la lista, me puede complacer con la canción El Forasterito.
0: Claro, pero algunos cantan. ¿Quién canta?
1: Bueno, que la letra es lo mismo. Todo es lo mismo con distintos sabor y olor.
0: Ya le busco, ¿ya?
1: Ya, Santiaguito, un abrazo a la distancia. Pase muy bien y quizás tenga la suerte de nuevamente saludar a María, como es de Julito, en su programa Primero Lo Nuestro.
0: Perfecto, perfecto. Llamará nomás ahí, debe atendernos, ¿sí?
1: Ya. Ya, Santiaguito, un gusto, como le digo, saludarle. Un día más que Dios nos da la vida, así es que disfrutemos a lo máximo.
0: Dios le pague, gracias, sigue comunicando con la radio, ¿no?
1: Ya, muchas gracias, Santiaguito.
0: Saludos cordiales. Perfecto, desde Sichos. Ay, perdón, Chillo Gallo. Estoy va por los Sichos. Vamos con esta llamada telefónica, a ver si logramos. Vamos a ver por acá. Buenos días. Buen día.
2: Buenos días, maestro Santiaguito.
0: Don Raulito, bienvenido al programa.
2: ¿Cómo ha amanecido?
0: Bien, nomás, ¿y usted por ahí?
2: Ay, yo luchando la vida, con un familiar en el hospital, así, luchándole la vida.
0: ¿Qué le pasó, pues?
2: Estaba un poquito enfermo y se le llevaron ayer al hospital y le está internado. Entonces eso, otra vez, ¿qué resultados hay?
0: ¿Qué es su familia, su papá, su mamá, su esposa?
2: Mi nietito.
0: Ay, qué pena, pero ¿qué tal?
2: Que está vivir con nosotros, junto a nosotros, y él es más que un hijo.
0: ¿Los nietos?
2: Quizás que se componga ya. Eso nomás andamos un poco preocupados.
0: Así es que fuerza. Sí, si está en las manos de los médicos, sí va a resistir.
2: Y como es todavía chiquito, es de 13 años todavía.
0: Sí soporta.
2: ¿Y cómo está usted, don Santiaguito?
0: Así como me escucha.
2: ¿Cómo está el clima en la Atacunga?
0: 8 grados centígrados.
2: frío está. Nosotros también comenzamos madrugando a hacer de barbechar, donde que no entre el tractor, entonces ya estamos ya que tiempo ya... ya de pie ahora, porque hemos hecho de día y sabíamos salir a las 3:30 así a comenzar a trabajar.
0: Perfecto, hoy debe estar empezando las siembras, ¿no?
2: Así dice, porque para nosotros, don Santiago, si haga lo que haga, siempre en el campo no da tiempo ya, como se dice, hace un ratito por distraerse, pero ese ratito perdemos cuánto ya será aquí en el campo.
0: Bueno, lo importante es salir adelante, ¿eh?
2: Así es, don Santiago. Permítame unos saluditos, don Santiago.
0: Dele, dele.
2: En especial para usted, don Santiago, que es la persona que nos hace amanecer alegres, por un lado la tristeza, por otro lado la alegría, pues no. Es usted el pilar fundamental de Radio La Tacunga y todos escuchamos Radio La Tacunga, es la emisora que se le escucha por preferencia, no por casualidad, sino porque Radio La Tacunga informa primero, informa mejor, gracias a su personal que trabaja ahí frente atrás del micrófono, pues don Santiaguito. Y saludaré a don Jorgito Heredia, a la familia Chasquiza Pilataxi, a don Carlitos, a don Marquito Incillos, a toda la señora Rosita, la señora Olga Comina, la señora Juana Romero, a don Alfredo Vega, a don Lucho Madrid, y a todos, es que es posible una cancioncita.
0: ¿Qué canción?
2: Verás, es que me da poniendo vasija de barro de la original.
0: ¿Vasija de barro?
2: Sí.
0: Ya le busco, ¿ya?
2: Ya. Buenos días, don Santiaguito, no le quito más del tiempo.
0: Dios le pague, saludos, seguirá reportando. Buenos días.
2: Y buenos días.
0: Gracias a la gente de Pujilí que se está despertando, ¿ya? Buenos días, de Dios. Listos y dispuestos a trabajar en este nuevo día. Nuevo amanecer, como siempre motivados a seguir trabajando, a seguir adelante. Vasija de barro, ahí está. Ya mismo sale esta canción, pero más adelante. Mientras tanto, vamos a hacer una pausa para compartir los noticieros de lo que pasa en el país. Así de rapidito, los titulares. Vamos a ver los titulares a nivel nacional, ¿qué pasa? Hay varios temas en el ámbito político, económico. ¿Qué dice la red Quichua Corape? Yupaychani Mashi, saludos.
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13: Charinchi, Mashi, Iván de la Cruz, presidente de GAD parroquial González Suárez, por ese día, ¿cuáles son sus palabras, Mashi?
14: 79 años de parroquialización de Miguel Egas Cabezas. En realidad, pues, nosotros siempre estamos unidos en todos los eventos que nuestros compañeros estén. Y en realidad, pues, nos acompañan toda la dirigencia, y eso es un éxito. El trabajo articulado para nuestra parroquia, pues, es muy bienvenida. Con esto, pues, felicitarle a la parroquia de Miguel Egas, que siga cumpliendo muchos más.
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20: en el momento que el presidente de la república firmó el acuerdo con el Fondo Monetario Internacional 43 acuerdos, en ese momento estaba hipotecando la realidad de los ecuatorianos por la cual obligó a subir los precios de los combustibles, este remanente vino arrastrándose, y en este momento que tenemos en concreto para los más pobres sobre todo, el incremento del precio de los productos de primera necesidad. Bueno, aquí también están diciendo es por la guerra internacional, sí, es por la guerra también, pero hay que reconocer que el presidente Noboa está apoyando la guerra en Medio Oriente, apoyando al presidente norteamericano Donald Trump. Si no hubiéramos tenido esa guerra, no hubiera interpuesto en este caso el imperialismo norteamericano, seguramente había un poco más de estabilidad, pero en este momento no lo va a haber. Imagínense a cómo estamos comprando la gaveta de huevos. Solo pongamos esto. El más caro estaba $3.50. Ahora veamos cuánto está. $4.50, $4.75, $5, dependiendo, ¿no es cierto?, el grosor. En ese sentido, les quiero decir, ecuatorianos, ecuatorianas, todavía no ha venido lo peor. En este momento, el gobierno, por elecciones, está sosteniendo, no ha subido el precio de los combustibles. Hasta pasar las elecciones 29 de noviembre. Luego, compañeros, ¿de dónde va a sacar los 560 millones que está dando ahorita para 700 mil jóvenes, $800 para comprar el voto? ¿De dónde va a sacar? quiera o no quiera, va a incrementar el precio de los combustibles, va a eliminar, esperemos que por lo menos focalice el precio de los del gas de uso doméstico. Lógicamente, ¿esto quién va a cargar? Vamos a cargar todos los ecuatorianos, pero el peso mayor es para los más pobres, para los que no tienen carro, para los que no tenemos condiciones básicas. En consecuencia, este costo del precio de los productos de primera necesidad no podemos seguir pagando nosotros. Pidámosle al presidente de la República, vuelva y pague lo que usted con una ley hizo perdonar más de 93 millones de dólares. ¿Eso cómo se llama? Eso se llama corrupción. Pero en cambio a los ecuatorianos nos pusieron el 15% del IVA. Además de eso, en este momento, con los créditos que han sacado de las multilaterales que están haciendo, simplemente para controlar el voto, porque andan desesperados.
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21: La verdad, estoy viendo aquí la contaminación es evidente, ¿no? Entonces se está contaminando el agua con aguas de un alcantarillado sanitario que pertenece a la comunidad de Chuichún Queseras, al sector de Chuichún Queseras. En este sentido, ustedes pueden ver que la contaminación, obviamente, un alcantarillado sanitario tiene que descargar aguas de uso doméstico. Entonces se ve que la contaminación va más allá. La contaminación que nosotros vemos también tiene que ver con aguas de uso industrial, plantas de leche. Entonces, en ese sentido, sí sería bueno de coordinar con los señores de la planta de leche y establecer si es que ellos están cumpliendo todo lo que son las obligaciones, porque ellos tienen que hacer unos análisis periódicamente para demostrar que ellos no tienen una contaminación. Y si, obviamente, como es una planta de leche, ellos tienen que tener, digamos, un tratamiento interno. Ellos, para descargar al sistema de alcantarillado, ellos necesitan, digamos, tratar estas aguas. Entonces, en ese sentido, sí sería bueno de también coordinar con ellos y también ya ver si es que efectivamente están tratando esta agua. Entonces, sentido sería lo más urgente, ¿no? Porque
22: usted propone una mesa de trabajo inmediato.
21: Exactamente, una mesa de trabajo urgente, y también sería ya de ir viendo la posibilidad de gestionar también, como ustedes saben, el Chuichún Queseras a través del municipio del Tambo. El municipio del Tambo tiene la obligación de asesorarles técnicamente y de gestionar proyectos para que efectivamente se hagan proyectos de tratamiento, de saneamiento. Entonces, el municipio ha estado gestionando, digamos, los recursos para que se haga una planta de tratamiento. El Chuichún Queseras dispone de unos estudios. Los estudios únicamente lo que falta es gestionar el presupuesto, no existe. Entonces, se ha estado gestionando con diversas entidades para que hagan, digamos, de dar tus presupuestos y que se ejecute los proyectos, el proyecto netamente de acá de Chuichún Queseras, el cual, digamos, está todavía en veremos. La verdad, sí es urgente, como ustedes, como la parte afectada, sería bueno de que también hagan la denuncia formalmente a la prefectura, que es la entidad de regular las plantas de leche, también tener una mesa de trabajo con los señores de Chuichún Queseras. Les informo también que los señores de Chuichún Queseras también ya han adquirido un terreno que está en la parte derecha, donde que se va a implantar la planta de tratamiento. En sí tienen un estudio ya con viabilidad técnica, lo único que falta los recursos para, digamos, ejecutar este proyecto. Como la parte técnica, yo les informo de que el estudio está totalmente aprobado, está listo para ejecutarse, lo que falta son los recursos. Me parece que un presupuesto, digamos, un presupuesto que estaba para hacer esta obra es de 300 mil dólares, entonces no es poco, es bastante. Entonces, en ese sentido, sería de que se haga un trabajo, como usted menciona, mancomunado, para ver y se gestione conjuntamente con todas las instituciones del presupuesto y se ejecute esta obra.
22: También, señor teniente, nos acompaña. Usted está viendo esta realidad, bueno, ya viene años, lamentablemente, Juncal está total contaminado.
23: Personas vienen utilizando esta agua para el sistema de riego, también para realizar cultivos, hacer los riegos de los potreros y todo eso. Y además de ello, la gente necesita lavar sus utensilios, también vienen utilizando esta agua, en la cual vienen siendo contaminados. Por otra parte, el ganado igual bebe esta agua, nos dan leche, y esa leche también a lo mejor viene siendo utilizado por las personas, y en la cual realmente viene siendo todo contaminado. Por eso hemos acudido al municipio del Tambo, al municipio de Cañar, para poner en conocimiento sobre este particular que viene suscitando aquí en nuestra parroquia, y hoy quisiera que se dé soluciones de este asunto, al menos previamente, hasta ver qué se puede hacer en la posterior, porque supuestamente el argumento es que no hay recursos, pero eso no puede terminar así. Tenemos que ver la manera de poder evitar esta contaminación y dar solución a la gente, que eso es lo que quiere.
1: Caixina huye, Juan Cañar le comenta, Mashi Gregorio Crispelima huye, Ecuador, Unaconaca.
0: Yo, Paichani, gracias, amigos de la Red Quichua. El día de mañana nos enlazamos a esta misma hora.
16: En Radio La Tacunga, 5 horas, con 10 minutos.
0: 5 o 10 minutos, buenos días también. Saluda a don Patricio Barrero, dice, buenos días, Mashi. Yo le mando, dice, un saludito. No viene a visitar, ni se haga un favor de disculparme una... A ver, ¿qué nos pide? Que nos ayude, dice, con una persona. Una personita que trabaje en mi local. ¿Dónde? A ver, don Patricio Barrero, ¿dónde? ¿Dónde tiene el local, por favor? Ayúdeme por los datos. O sea, a mi WhatsApp personal. Necesita con experiencia, sin experiencia. A ver, ¿cómo estamos? Vamos a hacer una pausa musical y continuamos. Hoy teníamos una entrevista, ¿se acuerdan? El vino de los Mortillos del último Inca. Esperemos que venga ahora, pues. Vamos a esperar con paciencia. La alegría musical aquí en Radio La Tacunga.

0: Qué alegría compartir nuestra programación a esta hora de la madrugada, las 5 de la mañana, 14 minutos. 5:14 minutos.
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0: Gracias a toda la gente que se integra a nuestra sintonía. Saludos, dice, buenos días, Mashi. Bendiciones, siga adelante, doña Teresita. Buenos días, ¿de dónde me comunica? Por seguir nuestra señal de Radio La Tacunga, la voz de un pueblo en marcha, en la página de la red social. Buenos días, buenos días. Estamos listos y dispuestos a seguir adelante, claro, como siempre. Las 5 de la mañana, 15 minutos. Buenos días a la red de madrugadores, a la gente que madruga, los amigos que ya están en nuestra sintonía. Hoy feria a propósito en el cantón cantón La Tacunga, acá en la feria de los mercados mayoristas. También saludos a los amigos de Zumbalica, Mercado Canadá, acá en El Salto, San Sebastián, a la gente que mueve comercio.

Marcamos ya las 5 de la mañana, 20 minutos, 5 horas, 20 minutos. Saludos a toda esa linda gente también en otros países. Gracias, amigos, por seguir nuestra señal. Manuelito Alomoto, buenos días, Mashi, dice. ¿Cómo le va, Manuelito? ¿Qué tal? Un gusto saludarle. Gracias, Manuelito, por compartir nuestra programación. Y también saludamos grandes amigos que nos siguen la señal. Estamos revisando por acá la página del TikTok también, para que la gente se despierte. Buenos días, dice Mashi. ¿Qué tal? Un gusto. Por acá también dicen, Pasto Calle Tenería, Mashi. Claro, claro, sí. Mandará algún reportecito. Recuerde los viejos tiempos, por favor. Las 5:21 minutos, 5 de la mañana, 21 minutos aquí en

0: partido de La Tacunga. Recuerden que hoy a las 5:30 nos ha invitado nuestra amiga Ruth. Otto estará por acá para hacer la gran rifa del vino de Mortiños, del último Inca. Qué bueno ya para los tiempos, para conversar sobre emprendimiento. Don Miguelito López, buenos días.
1: Mal Santaguito, muy buenos días.
0: Bienvenido, ¿cómo está Galpón?
1: Aquí bonito, alegre la mañana, Mal Santaguito, con las canciones que está poniendo usted.
0: ¿Están bailando?
1: Sí, aquí levantando para... Ya sabe, el campesino toca levantar para cualquier cosa, hacer al día.
0: Qué bueno, pero ¿qué tal está el ambiente, el clima por ahí?
1: El clima bonito está la mañana, fresquito la mañana, más Santiaguito.
0: ¿Qué más de novedades por ahí?
1: De novedades, no... Nada se sabe, más Santiaguito, aquí la novedad es de la... fiestita que viene de la vecina comunidad de Toilinumal.
0: Ah, esta semana la fiesta, creo, ¿no? ¿De qué es la fiesta en honor a quién?
1: La Virgencita de Consolación es de aquí, de Toilín, la vecina, como vivimos allá al lado nomás.
0: El día de esto es el sábado, ¿no?
1: Sí, es el viernes, sábado y domingo, estaba diciendo.
0: Entonces, allá va a ir usted a disfrutar la fiestita.
1: A la fiesta toca ir más Santiaguito, ya sabe que somos católicos, para todos tenemos que visitar a la vida. Como vecina comunidad, toca visitar más Santiaguito y ir a oír la misita, para pedir quizás mande las agüitas más Santiaguito.
0: Qué bueno, así es que disfrutará nomás, ¿no? La gente de Toalín, con un invitado, ¿qué se puede hacer, va?
1: Claro, y también los saludos grandes para usted, especialmente para usted y toda su familia, y también para mi grande amigo, un grande abrazo para mi amigo Rosalino Palango, de aquí de vecina de Papa Urco. Se me estaba saludando ayer, Dios le pague, que dé años de vida mi querido amigo, y también para todos los de madrugadores, a los que están escuchando Radio La Tacuma, y para mis dos hermanos, Jaime y Teresa, los tres que vivimos aquí en casita, y también su familia, que de años de vida en cada paso que damos, que Diosito bendiga más Santiaguito a todos, y también para todas las vecinas comunidades de aquí de cómo es de Cumbi, estoy allí, aquí en Galpón, la Ibiza, Saca, Cumbicinga, Chambapón, toda esa parte de Papaurco, para allá en Chanchalito, Chanchaló, las vecinas comunidades que están en sintonía de la Tacuma más allá de ya saben las necesitas, y ya está amable, como les he dicho, dice, y este divino se molesta, muriendo ahí queda todo más allá de ahí.
0: ¿Esa es la canción?
1: La canción, ¿cuál es que ya sabes? Sería tan amable, tal vez, de una bandita de por acá, de... ¿Cuál es que era? De Santiaguito.
0: Una...
1: Para que alegre la mañana para todos los de la red de madrugadores.
0: Ya le pongo una de 24 de mayo, ¿ya?
1: Y igual, un bonito día. Saludos a todos y un bonito día en Santiaguito.
0: Gracias, gracias por comunicar desde Galpón, Zona Oriental, la gente de Zona Oriental, buenos días. Gracias por acompañarnos, gracias por estar en nuestra sintonía. Vamos con esta canción. Este es el forasterito de Marcy Nelson, ¿ah? La original.

0: Ahí está la canción Vasija de Barro, Benítez y Valencia. Las 5:28 minutos, 5:28. Recuerden que hoy estaremos haciendo un programa de también de sorteo. Gracias también a nuestros amigos de la del proyecto Vino de Martínez, Último Inca. Es que estar pendientes, ¿no? No sé cuántos novios nos llega, no sé cuántos vinos traerá para este día hacerte en este espacio algún. Y también hoy a las 6:15 estaremos con la entrevista con el señor alcalde del cantón Sacsilí, Javier Velázquez. Estaremos acompañando a y hablando sobre las festividades de el sector próximamente, ¿no?, de Sacsilí, 83 años de la fundación. 6:29. Don William, buenos días, bienvenido.
1: Buenos días, don Santiaguito. Buenos días a todos los radioescuchas de su prestigiosa radio. Donde llegue el viernes. Aquí, don Santiaguito, preparándole yo para que mi hijo se vaya a clases.
0: Ya, levantándose a esta hora.
1: No, a las 4 de la mañana tengo que levantarse en Santiaguito para hacer el desayuno, y de ahí ahorita ya está listo porque va en el primer turno que sale 6:10 de la mañana hacia la Tacunga.
0: Oiga, pero hoy ¿usted madruga o su esposa?
1: No, yo soy separado, Santiaguito. Yo tengo que madrugar.
0: Puta, caramba, entonces hará un buen desayuno, aunque sea chapo.
1: Claro, el chapito siempre está con él. Ahorita con el chocolatito que se hace, que se compra en Píllaro o en el Mercado Salto de las esas moneditas de chocolate, don Santiaguito.
0: Y bueno, pero no hará de más, vaya a coger una diarrea, ¿verdad?
1: No, don Santiaguito,
0: pues acaso.
1: Me criaron bien. Mi abuelita y mi mamá nos enseñó ya a los 13 años a cocinar a leña, don Santiaguito, aquí en Alacto.
0: Qué bueno, vea, muy pocos hombres cocinamos, ¿ah?
1: No, si así es, don Santiaguito, sabe que nuestros papacitos del campo y todo siempre nos han enseñado a cocinar. Lo primero que nos han dicho, hay que sobrevivir uno mismo antes de esperar de otras personas. Y siempre nos han enseñado a los papacitos del campo a ganarnos el pan para no fracasar al futuro.
0: Qué bueno, qué bueno. Así es que bienvenido. ¿Y cómo está Alex, el clima? ¿Qué tal?
1: Sí, sí, está lloviendo, Santiaguito. Dios le pague, está lloviendo.
0: ¿En Alex?
1: Igual es. Sí, sí, llovió.
0: Ah, qué bueno.
1: Domingo, llovió ayer. Ahorita póngase, yo tengo un inflable que me compré por emprendimiento, ¿no? Porque para poner el domingo y alejar. Ya pues toca perder con tal que ahí venga las agüitas, don Santiaguito.
0: Qué bueno, así gracias por comunicar, vea, con la radio.
1: Sí, don Santiaguito, comunicarle a la gente, hoy día toca, sigue la campaña de vacunación del Ministerio de Salud, hoy día toca en San Marcos, San Isidro, las partes altas, que coordinen con los presidentes barriales para que les indiquen a qué hora llegan la vacunación, pero el cronograma está desde las 9:30 que llega. A la vacunación el día domingo hicimos la vacunación con bueno, el Ministerio de Salud, ¿no? Casi unos 400 a 500 perritos después de la bendición que les dio nuestro padre Humberto Timbila. Les bendició a los animalitos y a los gatitos. Qué bonito que se vio, don Santiaguito, es muy hermoso.
0: Claro, interesante esta, porque evitan la rabia ahí, ¿no?
1: Sí, así es, don Santiaguito. La única cosa que indicarles a las personas que tienen que llevarles con las cadenitas y también llevar una fundita porque los perritos son animalitos para que recojan sus heces de los perritos. Bueno, aquí en Alac se hicieron eso, pero los comerciantes seguros cada lunes hacen el aseo y tocó hacer el valor agregado de eso con tal que las mascotitas estén felices, igual los dueños.
0: Muy bien, así es que suerte, suerte. Muchachos que tienen mascotitas, llegar hoy a la campaña de vacunación a los barrios ya mencionados. Gracias, don William.
1: Gracias, don Santiaguito. Mil bendiciones y Dios le pague por escucharnos y desahogarnos, don Santiaguito, ya que uno solo, por lo menos usted nos escucha.
0: Saludos, buenos días.
2: En Radio La Tacunga, 5 horas con 33 minutos.
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0: Saludos también, Holanda, a mi gran amigo Jaimito Tigasi, o don Antino Tigasi. Ojalá, dice por acá. A ver, saludos. Cordiales, Machi. Desde la comunidad de Rumiquincha, mi papá soltero, Jaimito Oña. Y también a Margarita Guano. Ojalá, dice, será mucho pedir ayudar una con la canción Golondrina Negra, por favor. Ya le pongo, tranquilito, es para Holanda, ¿eh? En Holanda también nos escucha, sintonía total, full sintonía en Holanda. Buenos días, Machis. Saludos cordiales a toda esa linda gente madrugadora. Por acá tengo una canción que habían pedido, ¿eh? Vasija de barro.

Ahí estuvo la vasija de barro. Gracias a la gente linda que escuchan Radio La Tacunga. Saludos también por acá, don Eduardo Toaquiza dice. Saludos, Machi. Desde Sangolquí, Chilla Grande. Buenos días, Machi. ¿Qué tal? ¿Qué anda haciendo por ahí, va? Machi, Eduardo Toaquiza, buenos días. Gracias por acompañarnos, gracias por estar en nuestra sintonía. Y a mí nos viene el programa de emprendimiento. Vamos a hacer aquí un sorteo, ¿va?, con la gente que madruga. Y ya está por acá nuestra compañera Ruth Otto, del Último Inc. Vamos a poner, mientras tanto, vamos a poner una musiquita. Iniciamos con la programación, la entrevista con nuestra invitada a esta hora.

0: Son las 5 de la mañana, 41 minutos. Vamos a aprovechar el tiempo porque se nos va. Estamos con la nuestra invitada del último Inca, con nuestra ingeniera Ruth Otto. Bienvenido, buenos días a los tiempos, pan de pincho. Me vamos a recibir acá.
1: Ya, muy buenos días con todos. Buenos días, mi estimado Mashi, Santiago. Muy buenos días a todos quienes nos escuchan y también nos ven por este prestigioso medio de comunicación como lo es Radio La Tacunga. Una vez más estamos aquí con nuestro emprendimiento desde el Cantón Siccho de la comunidad de Quinticusí. Un emprendimiento bastante maravilloso que no solo es a nivel cantonal, provincial, sino a nivel nacional. Es un producto bastante reconocido desde el Cantón Siccho.
0: Oiga, ¿madrugar desde Siccho o de dónde viene usted, ingeniera?
1: Madrugando desde aquí de La Tacunga, mi estimado Mashi.
0: ¿Cómo va la situación del proyecto? Cuente, antes de la... Usted viene trayendo unas guanchitas, ¿no?
1: Claro que sí, hemos traído nosotros nuestro producto. Tenemos nuestro vino de Mortiño, que es el producto estrella con el cual nosotros iniciamos en el año 2010. Un emprendimiento que nace con una idea de crear algo nuevo, algo innovador en la comunidad. Pues nosotros somos pioneros en realizar el primer vino de Mortiño a nivel nacional. Hemos sido una asociación hemos sido una asociación que ha inspirado a otros emprendimientos también, ya que Siccho es uno de los cantones con mayor emprendimiento que tiene Cotopaxi.
0: ¿Cuántos años hay el último Inca?
1: Nosotros ya vamos en el mercado 16 años, pues iniciamos en el año 2010 con la idea de 17 socios quienes estuvieron atrás de este emprendimiento. Son 17 socios fundadores, pues ellos en el 2010 vieron esta iniciativa, este paso gigante, sin imaginarse que un producto que antes se lo realizaba de manera artesanal, ahora debido a la demanda de mercado que tiene, pues ahora es un producto bastante que se produce en bastante cantidad.
0: Ahora, ¿cuántos años me dijo?
1: 16 años, mi estimado Mashi.
0: 16 años, imagínense este recorrido, deben tener mucha experiencia. Y creo que los vinos no están solo acá en el país, están fuera de la patria.
1: Claro que sí, bueno, nuestros amigos quienes lamentablemente por situaciones del país han tenido que emigrar hacia otros países, pues ellos son los primeros voceros en llevar nuestro producto fuera del país, y también nos envían fotografías, nos etiquetan. Entonces para nosotros es bastante bonito, nos sentimos bastante orgullosos de que un producto esté cruzando fronteras.
0: Interesante, ustedes tienen varios productos, ¿no?
1: Claro, claro que sí, mi estimado Mashi. Nosotros tenemos, ya hemos tenido productos que se ha ido sacando en esta trayectoria de tiempo que nosotros ya tenemos. También actualmente hemos estado innovando, pues es por eso que nosotros actualmente tenemos nuestro producto estrella, como es el vino de Mortiño. También tenemos 8 sabores actualmente, como son el de Mortiño, el de Jamaica, Pitahaya, mora, maracuyá, frambuesa. También tenemos lo que es ahorita nuestro producto es el vino de manzana. También tenemos el vino de guanábana para todos quienes ya han degustado los sabores que tenemos. Pues también hacerles la invitación para que degusten el vino de manzana, el vino de guanábana. Y también por acá tenemos nuestro producto, como es el destilado del Mortiño, un producto nuevo que también está teniendo un gran alcance en el mercado, una gran acogida. Pues nosotros actualmente estamos participando en diferentes ferias que realizan las entidades, tanto públicas como privadas, y pues nosotros hemos estado ofreciendo nuestro producto y la verdad que ha tenido una gran acogida. Las personas nos felicitan, nos dicen que el producto está muy bueno.
0: Son las 5:45 minutos, estamos dialogando con Ruth Otto, responsable de comercio, usted, ¿no?
1: Claro que sí, bueno, actualmente estoy lo que es en la parte de participación en ferias, eventos, también en difundir, soy vocera también de difundir este gran emprendimiento, este gran producto, ya que es algo maravilloso porque quienes realizan este emprendimiento son personas de la misma comunidad, son ellos quienes están dentro de la planta de producción haciendo lo que es el tema de etiquetado, en el tema de sacar el producto final para nosotros poder hacer la comercialización. Entonces, al apoyar nuestro emprendimiento, no solo apoyan una marca, no solo apoyan un producto, sino más bien el trabajo, el esfuerzo que trae cada uno de los socios en hacer este producto.
0: Vamos a hacer una pequeña pausa nomás, regresamos enseguida.
2: En Radio La Tacunga, 5:46.
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0: Estamos de vuelta. Marcamos ya las 5:47, 5:47, aquí en Radio La Tacunga. Continuamos con nuestra programación. Nuestra invitada de hoy es Ruth Otto, con quien estamos conversando sobre el proyecto del último Inca vino, del último Inca. Varios años de experiencia, el vino de Morteño se ha ido a todo el mundo. Ahora, ¿usted ha traído para hacer algún sorteo? ¿Cómo está la situación? Sí, va a regalar ¿cómo es el nuevo producto? ¿Qué producto trajo ahorita?
1: Bueno, claro que sí, nosotros hemos traído nuestros productos, como lo mencioné, nuestro producto estrella es el vino de Mortiño. Pues ahora vamos con el tradicional, vamos a hacer el sorteo de nuestro vino de Mortiño para todos nuestros oyentes, para todos quienes han madrugado y también a todos quienes están preparando para salir al trabajo, de pronto a la escuela, al colegio. Pues vamos a hacer un sorteo, mi estimado Mashi, de nuestro producto.
0: A ver, un vino de Mortiños, qué rico que es. Vea, si usted necesita tal vez un vino en la casa, aprovechelo, llámenos. Vamos a ver con la llamada que tengamos, haremos el sorteo respectivo, ¿eh? Así es que las primeras llamadas, vamos a anotarlo acá. Y si no hay más llamadas, sería bueno que participen. Y con la persona que quiere llevará el vino de Mortiños, ¿eh?
1: Claro, ¿no? Que sí, mi estimado Mashi.
0: Así es que vea, el tema, ¿dónde no van a estar los productos? Ahí están las primeras llamaditas, vea. Vamos a recibir las primeras llamaditas telefónicas. Buenos días, Mashi.
6: Hola, mi querido Mashi Santi, qué gusto saludarle a la señorita que es la vocera del exquisito vino, el de Mortiño. Caramba, qué exquisito, lo deleitamos permanentemente en familia porque es un producto nuestro, ¿no? Trabajado por manos de emprendedoras, hombres y mujeres de ese hermoso cantón Sichos, jardín colgante de los Andes, mi querido Santi.
0: Oiga, ¿usted si quiere llevar el vino?
6: Sería bueno.
0: Oiga, si no hay más llamadas telefónicas, usted será el acreedor del vino, ¿verdad? Así que estará pendiente. Tenemos minutitos para poder compartir este sorteo.
6: Santi,
0: mande.
6: Santi, pero para brindar ahí con usted, pues, y los amigos de la Radio La Tacunga.
0: No, si chumamos, ¿qué pasa?
6: No importa, nos hemos dicho más cogiditos de los brazos.
0: No sé si algo más quiere decir.
6: Deseándole mucho éxito, créame que es satisfactorio ver cómo las mujeres son el ejemplo de emprendimiento, de trabajo, de esfuerzo frente a la tremenda crisis que vivimos actualmente, crisis social, política, económica. No hay otra alternativa que luchar. Perfecto. Y luchar, seguir adelante con los...
0: Tengo otra llamadita.
6: Para el mejoramiento de condiciones de vida.
0: Gracias, está atendiendo don Marcelito. Tengo otra llamada, vea. Vamos a aprovechar a lo máximo. Buenos días.
7: Buenos días. Estamos aquí, buenos días. Me saluda don Rafael Ortiz.
0: ¿Desde Cusumamba?
7: Claro, de mi querida comuna San José de Rubios.
0: Oiga, ¿se quiere llevar el vino de Mortiños?
7: Ay, a ver, escuchar lo que le está promocionando la señorita, ¿cómo quisiera yo estar patrocinando por mi garganta ese vinito que está promocionando?
0: Perfecto, ya está anotado, vamos a ver si tiene suerte y hacemos un sorteo, ¿ya?
7: Puta, por Dios, porque y desde luego también apoyarle moralmente, apoyar para que siga adelante con el emprendimiento de lo que se escucha que está todo el sector desempeñando y dando trabajo para toda la gente de ahí, de ese lugar.
0: Gracias, estará pendiente, ¿no? Para el sorteo. Buenos días. Vamos con una otra llamadita de acá, del teléfono. Buenos días.
8: Y aló.
0: Hombre, ya la atienda usted, ¿ya? Ya la atiende un ratito. En la línea telefónica 813, buenos días.
8: Sí, buenos días. Desde tu acaso, Héctor Herrera. Felicitarle a los vecinos del Cantón Sitios por ser emprendedores. E igualmente, en algunas actividades son los pioneros. Y felicitar, porque sí he degustado el vino, es exquisito, y que sigan adelante con los emprendimientos del Mortiño, del Zapallo, de Tanila, ¿cómo es?, de Sicholague. Tuve la oportunidad de ser socio fundador de Sicholague, entonces felicitarles, que sigan adelante.
0: Por favor, ya le estará atento para el sorteo.
8: Yupaychami Kayakama Machi.
0: Saludos. Otra llamadita, buenos días, bienvenido.
9: Buenos días.
0: Sí, ¿con quién tengo el gusto?
9: Con Luis Comina de Pujitlín.
0: Don Luchito Comina, cuénteme, ¿quiere ganar el vino?
9: Así es, siquiera para ver si se puede pegar un día más, si tiene un vinito.
0: Pero qué bueno. ¿Alguna cosa más?
9: Felicitándoles a todos los señores de Sichos que hacen los vinos de los últimos incas, que son buenos productos, son buenos y deliciosos, porque uno sí se ha consumido eso.
0: ¿Se ha probado usted el vino de Mortiños? ¿Se ha probado el vino?
9: Sí, he probado. Hasta ahorita tengo ahí unos dositos, tengo.
0: Vaya, no, qué bueno. Estará pendiente, ya le hacemos ya el sorteo.
9: Ya,
0: saludos. Hay otra llamadita, vea, vamos, doña Blanquita, a ver. Doña Blanquita Jaime, desde Cuicuna, buenos días.
10: Buenos días, don Santiaguito, ¿cómo está? Disculpe, yo también quiero participar. Felicitarle mucho a la señorita que está aquí por ese emprendimiento y por favor, si podía ayudar con el numerito de ella yo para comunicarme.
0: A ver, estaba pendiente, ya le va a dar el número, ¿ya? Tranquilito.
10: Ya, por favor. Y a la luz, invitarme que venga acá a Cuicuno a exhibir su producto. Verá que eso va a salir también.
0: Claro. Así que esté pendiente, doña Blanquita. Ya anote papel y lápiz, listo, ¿ya?
10: Ya, por favor, el numerito.
0: Perfecto. Gracias, doña Blanquita. Vamos con otra llamadita que está timbra y timbra por acá. Bueno, esperemos un ratitito.
1: Bastante solicitado, vea, mi estimado Mashi. Me sorprende su fama.
0: No, es que gracias a la gente, gracias a ustedes también que vienen. Buenos días.
11: Buenos días, Mashi Santiaguito. Le saluda Rafael de acá de Mulalillo.
0: Don Rafael, ¿quieres llevar el vino?
11: Pero claro, pues llamándole aquí para felicitar. La verdad que esto sí es un digno de felicitar, que ese entendimiento para que lleven en adelante. Y le felicito a la señorita.
0: Oiga, ¿pero se ha probado usted el vino o no?
11: No, la verdad es que no he probado. Quisiera probar.
0: Uy, también. Sí, es 16 años, ¿no?
1: Claro que sí, 16 años en el mercado. Le invito a que deguste nuestro producto, un producto bastante recomendado, de incluso para la salud. Tiene muchos beneficios, así que todos invitados a degustar nuestro gran emprendimiento, nuestro gran producto.
11: Gracias, señorita, gracias. Ojalá tenga suerte para ganarme, para probar.
0: Perfecto, por Dios, para que no chume, pero...
11: Gracias bastante.
0: Estará pendiente.
11: Ya, gracias.
0: Saludos, pero no se olvide mañana, por Dios, le espero. Las 5:56 minutos, ¿qué le parece? Hay otra llamada, vamos, la última, luego hacemos la pausa y regresamos. Por eso decía que venga madrugando, Mashi. Buenos días, don Feliciano.
12: Buenos días.
0: Cuénteme.
12: Para ver si yo también participo en el casero del Catequito.
0: Usted está llamando desde Santán, ¿no?
12: Santán Chico,
0: don Santiago. Don Feliciano, ¿cómo está Santán por ahí?
12: Está bonito el clima, lo que pasa es que estamos esperando para que llueva, para ver si hacemos. Le cuento, don Santiago, lo breve nomás. Estoy cavando un pozo séptico ya desde la madrugada, don Santiago.
0: Uy, qué bueno, ahí, trabajando.
12: Entonces quiero para ojalá pudiera saber. Preguntarles cuánto cuesta la botellita de vino y para ir a ver si se compra un
1: hito. A ver, rápidamente vamos a dar los números de a los cuales se pueden contactar. 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Actualmente en lo que es en precio de ferias tenemos la botella de Mortiño en $8. Y pues depende, como les mencioné, la cantidad de la cantidad que también soliciten, precio de fábrica acá en la ciudad La Tacunga, y los productos llegan a nivel nacional, a donde ustedes nos pidan.
0: ¿Y el vino pequeño?
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0: Ahora, doña Blanquita.
13: Tenga la bondad del numerito de repetir, señorita, muchas gracias.
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0: Perfecto. Buenos días.
14: Buenos días, Santiaguito. Le saluda Moisés Padilla.
0: Perdón,
14: de Carilio, Cusubamba.
0: Bienvenido, Moisés, cuénteme.
14: Por felicitar a la señorita. Eso es el modo, la práctica de hacer con estos gobiernos neoliberales, hacer emprendimientos propios y salir adelante. También la gente tiene que entender que debemos apoyar a esta clase de emprendimientos que viene desde la misma gente, y estos emprendimientos dan trabajo a la misma gente de la zona. Yo antes conseguía el último Inca, el vino último Inca, en el pasaje Tobar, pero el otro día me fui, ya no había estado el local, no sé por dónde están. Yo he consumido ya algunos años del muy buen vino, especialmente hay como para aperitivo después de una cenita, queda muy bien. Le felicito a usted, señorita, y siga adelante, mi querido Santi. Esta es nuestra forma de salir y también, ¿por qué no?, llegar a ser empresarios de gran categoría. Le felicito y sigamos adelante, mi querido Santiaguito.
0: Por favor, estará pendiente, ya mismo el sorteo.
14: Disculpe, no sé si la señorita tendrá local por acá, por Salcedo, porque también por acá hemos buscado, pero no encontramos.
1: 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A ver, me olvidé mi propio número de teléfono. les voy a dejar mi número de contacto a mi estimado Mashi, para que les proporcione toda la información a todos quienes nos desean nuestros contactos directos, por favor.
14: Ya, muchas gracias, porque tengo un cumpleañito en este fin de semana. Y por eso quiero llevar unos 5 siquiera para mis amigos, allegados y familiares que han de estar en esta cenita. Le agradezco un mundo y que vayamos hacia adelante siempre con la frente en alto.
0: Gracias, don Moisés. Vamos, doña Marianita, desde Sitges. Buenos días.
15: Buenos días, don Santiaguito. ¿Qué tal amanecido?
0: Aquí vea para el sorteo.
15: Sí, para... Estoy llamando para... A ver si tengo suerte para el vino de Mortiño.
0: Ya le vamos a anotar ahorita. ¿Algo más que quiera decir?
15: Sí, nada más. Decito nomás, don Santiaguito, y que pase un bonito día.
0: Gracias, doña Marianita.
15: Ahorita que está ahí... Hablando del vino del Mortiño.
0: Perfecto. Muchas gracias. Vamos con otra llamadita. Acá tenemos otra llamadita. Ay, ay, ay. Doña Marianita también de Pujilí, buenos días.
16: Santiaguito querido, muy buenos días. Parece que todos estamos deseosos para degustar ese vino trabajado con las manos honradas de los emprendedores. Dios les bendiga, les vaya muy bien. Es un producto excelente y de buena calidad.
0: Sí, se ha aprobado.
16: Ojalá pues seamos sí, hemos tomado muchas veces en Navidad, los cumpleaños, en algún aniversario de la familia en reunión. Es como le digo, es garantizado, es muy, muy delicioso. Es único, mi querido Santiaguito. Al menos hecho con las manos honradas de los emprendedores. Que Dios les bendiga, que les vaya muy, muy bien. Y éxitos a la señorita que está informando y promocionando a la vez de este delicioso vino. Ojalá tengamos la suerte, pero me va a ser imposible porque ya estoy saliendo a mi trabajito. Y así es que le digo, Santiaguito, que me deje el premiado.
0: Ya vamos a ver cómo organizamos. El que está de suerte va a llevar el vino. Gracias, Marianita.
16: Un bendecido día. Cuídese mucho.
0: Saludos. Bueno, las últimas llamaditas. Vamos a
1: recibir. Ahora sí, la última, mi estimado.
0: Sí, sí, porque me hacen... Buenos días.
17: Sí, buenos días, Santiaguito.
0: ¿Con quién tengo el gusto, por favor?
17: Está hablando con Mario González, don Santiaguito.
0: Don Mario, ¿quiere llevarse para pegarse el vino con la leche de cabra?
17: Sí, don Santiaguito, para pegarse con el vino, queda delicioso eso, don Santiaguito. Felicitándole a la señorita emprendedora también, que tenga buenos éxitos. Sí, sí, sí, me ha servido ese vinito, es muy delicioso, es.
0: Y además con la lechecita de cabra.
17: Claro, Santiaguito, aquí también, ya por salir a laborar también con mis... leche de cabra también.
0: Perfecto.
17: A la gente que saldrán a hacerme el gasto.
0: Claro, no, no, sí.
17: A todos los amigos que me están escuchando.
0: Perfecto. ¿Usted va a dónde va a recorrer ahorita?
17: Ahorita me voy al mayorista, don Santiaguito.
0: Sí, sí hay gente. Por favor, pégase sí. Hágase pegar un leche de cabra.
17: Asomarase, don Santiaguito, para... reciba un vasito.
0: Dios le pague. Saludos. Así esté pendiente del sorteo. Ya mismo hacemos. En minutos. ¿Ya?
17: Y ya, don Santiaguito. Saludos. Muchas gracias. Que tenga un bonito día la señorita emprendedora. Muchas gracias.
0: Vamos a hacer aquí una pausa y luego de la pausa hacemos ya el sorteo respectivo. Y ahí nomás, porque si no, de lo contrario, se nos va el tiempo.
18: Con el resplandor de este día, saludamos a nuestra Santísima Virgen María con el rezo del Ángelus.
19: Recordemos el gran misterio del Hijo de Dios que se hizo hombre para salvarnos. El ángel del Señor anunció a María.
20: Y concibió por obra y gracia del Espíritu Santo.
18: Dios te salve María, llena eres de gracia, el Señor es contigo. Bendita eres entre todas las mujeres y bendito es el fruto de tu vientre Jesús.
20: Santa María, Madre de Dios, ruega por nosotros pecadores, ahora y en la hora de nuestra muerte. Amén.
21: He aquí la esclava del Señor.
20: Hágase en mí según tu palabra.
18: Dios te salve María, llena eres de gracia, el Señor es contigo. Bendita eres entre todas las mujeres y bendito es el fruto de tu vientre Jesús.
20: Santa María, Madre de Dios, ruega por nosotros pecadores, ahora y en la hora de nuestra muerte. Amén.
21: El Verbo de Dios se hizo carne
20: y habitó entre nosotros.
18: Dios te salve María, llena eres de gracia, el Señor es contigo. Bendita eres entre todas las mujeres y bendito es el fruto de tu vientre Jesús.
20: Santa María, Madre de Dios, ruega por nosotros pecadores, ahora y en la hora de nuestra muerte. Amén.
21: Ruega por nosotros, Santa Madre de Dios,
20: para que seamos dignos de alcanzar las promesas de nuestro Señor Jesucristo. Amén.
18: Oremos. Infunde, Señor, tu gracia en nuestras almas, a fin de que, habiendo conocido por la voz del ángel del misterio de la encarnación de tu divino Hijo, podamos, por los medios de tu pasión y de su cruz, alcanzar la gloria de la resurrección. Por Jesucristo nuestro Señor.
20: Amén.
18: Gloria al Padre, gloria al Hijo y gloria al Espíritu Santo.
20: Como era en el principio, ahora y siempre, por los siglos de los siglos. Amén.
19: Señor, hazme instrumento de tu paz. Donde hay odio, siempre yo ponga el amor. Donde hay injuria, que yo ponga el perdón. Donde hay duda, que yo ponga la fe. Donde hay desesperación, que yo ponga esperanza. Donde hay sombras, tinieblas, que yo ponga la luz. Donde hay tristeza, que yo ponga la alegría. Oh divino Maestro, concédeme que no busque ser consolado, sino consolar. Que no busque ser comprendido, sino comprender. Que no busque ser amado, sino amar. Porque dando es como se recibe, perdonando es como tú me perdonas, y muriendo en ti, nazco para la vida eterna. Amén.
5: En Radio La Tacunga, 6:06.
0: De regreso, estábamos coordinando por acá con nuestra compañera Ruth para ver cómo hacemos el sorteo respectivo. A ver, vamos. Hay algunas inquietudes por acá. Saludos cordiales, dice. ¿Cómo? Dice las. A ver. ¿Cómo las agullas de mi nombre? ¿En? Aeroplano, no entiendo. A los nuestros seguidores en la página de TikTok también estamos. A ver, Ruth, ¿cómo hacemos? Tenemos 11 participantes.
1: A ver, mi propuesta es para las personitas quienes participaron, primeramente agradecerles por sus valiosas palabras. La verdad que cada una de las palabras de cómo reconocen nuestro producto nos hace llenar de muchísimo orgullo y también nos da la fuerza, la fortaleza de seguir trabajando, de seguir motivándonos y de seguir para seguir adelante. Así que bueno, la dinámica va a ser a la personita que nos ayude con una llamada telefónica a nuestro estimado Mashi y que sea quien dé el numerito, porque me comenta que hay 11 participantes, así que la persona que diga cualquier número del 1 al 11 pues será acreedor de este maravilloso producto, el último Inca.
0: A ver, ¿quién llama? Una llamada telefónica, o si no hacemos con usted en par o en par. Tenemos segunditos, 6:09. Estamos con. Mientras tanto, vamos a dar 2 minutitos. ¿Dónde la encuentran? Tal vez algún rato conversaremos del tema de proceso en un programa agropecuario con más ampliación, porque hoy venimos así de rapidito. Pero lo importante es, como usted acaba de decir, esta forma, esta iniciativa, realmente hay que valorarlo, de cómo ustedes organizan, ingeniera.
1: Claro que sí. Bueno, mi estimado Mashi, rápidamente nuestros puntos de venta. 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
0: Ya tenemos una llamadita. A ver, compañero, usted va a ser locutora de la radio para que usted mismo lo pregunte, ¿ya?
1: Claro que sí. A ver, buenos días.
2: Muy buenos días. Con respecto al sorteo, no sé si usted dispone, si son 4 números, 5 números, 3 números, ahí es usted quien dispone, por favor.
1: A ver, primeramente vamos a hacer tres numeritos y el último número va a ser el número ganador. Ayúdenos con el primer numerito.
0: Anulado,
1: ¿no? Anulado, ajá.
2: Ya, será número par o impar.
1: El número que usted desee, mi estimada.
2: Ya, a ver, el 5.
1: El 5, mi estimado Mashi, puede decir el nombre del participante.
0: 4-5. Doña Blanquita Jami, anulada.
1: Muchas gracias por participar, mi estimada Blanquita. Será para la próxima ocasión. Otro número para también que nos ayude.
2: Será el 9.
1: El 9, mi Mashi. Por ahí.
0: 6-7-8-9. Marianita Andino, anulado.
1: Mi estimada Marianita, muchísimas gracias por el apoyo, por sus palabras. Será para la próxima también. Ahora sí, vamos con el número ganador, mi estimada. Vamos a escuchar cuál número usted va a mencionar.
2: Será el 1.
1: El 1.
0: ¿Sabe quién es?
1: A ver, ¿quién es, mi estimado Manchi? Usted tiene el listado de los participantes.
0: Marianita. Marcela Troya.
2: No le puedo creer que sea él el ganador. Felicitarle por haber el llamado. Somos fieles oyentes de la radio La Tacunga.
0: Se lo
2: y
0: merece,
2: qué hermoso, ¿no? Que Santiaguito siempre trae personas dignas, trabajadoras, emprendedoras. Es una emisora de la comunidad. Es una emisora del pueblo y para el pueblo, y que Dios les bendiga. Cuídense mucho y me alegro haber participado en este sorteo, y que Dios les bendiga y que les vaya muy bien. Y no se olvide, mi querida señorita, de dejar el contacto con Santiaguito para podernos comunicar con él y solicitar y adquirir, porque ya se vienen las festividades. Pero no solamente en esas ocasiones, porque también el vino, nosotros consumimos por salud también. Como usted lo decía, tiene una serie de propiedades que son beneficiarias para nuestra salud. Cuídese mucho, un abrazo grande, bendiciones, que tenga éxitos.
1: Qué hermosas palabras, mi estimada, muchísimas gracias, de verdad que escuchar estas palabras motivan, como ya mencioné, motivan a todos nuestros socios que también deben estar escuchando esta radio, también son fieles oyentes de este programa, así que nosotros eternamente agradecidos por apoyar, porque de esa manera del apoyo local es que nosotros también tenemos el apoyo de otras partes, de otras provincias a nivel nacional, también es bastante bastante gratificante escuchar estas palabras que nos motivan a seguir adelante, mi estimada. Muchas gracias.
0: Sí, gracias a usted por venir acá a Radio La Tacunga. Importante ver así. Apoyamos a los emprendimientos, a toda la gente que quiera participar en este programa. Antes que invitaremos, hay varios temas que quedó pendiente en mi cabeza para preguntar, especialmente el tema del proceso y también el producto, ¿no? ¿Qué consecuencias positivas hay cuando consumes? O sea, bueno, un montón de preguntas.
1: Claro que sí, mi estimado Mashi. Rápidamente, los beneficios al consumir nuestro producto ayuda a lo que es a la digestión, a la circulación de la sangre, tiene propiedades antioxidantes. Es recomendable tomarse una copita en ayunas para el buen funcionamiento del organismo. También es recomendable, si de pronto sufre de insomnio, cansancio, estrés, tómense una copa de vino. El último Inca les ayuda también a conciliar el sueño, ya que también es recomendable para las mujeres embarazadas, ya que en pocas cantidades, obviamente, ya que ayuda a lo que es a la fijación del calcio, tiene el ácido fólico, tiene muchos beneficios nuestro vino, en especial el vino de Mortiño, y también como ya mencioné, el vino de Jamaica, de Pitahaya, de mora, maracuyá, frambuesa. Tenemos actualmente el vino de manzana, el vino de guanábana. También tenemos lo que es como nuestro producto estrella, el destilado de Mortiño, un nuevo producto del último Inca, también, como no, hacer la invitación para que degusten de nuestras conservas, como es la mermelada de mortiño y fresa. De igual manera es un producto bastante delicioso que puedan acompañarlos en el desayuno. Así que todos invitados a degustar, a probar, a apoyarnos a nosotros como emprendedores, a la gente que se dedica a realizar este gran emprendimiento.
0: Muchas gracias y estaremos pendientes y vamos a invitar, porque por acá se invitarán a la próxima. Sí vamos a invitar para hablar un poquito más. Voy a hacer madrugar porque ya que no se duerme, aunque se ponga un despertador para que madrugue.
1: Claro que sí, mi estimado Mashi. Rápidamente también.

0: Señor Raúl Toapanta, a la parte de la comercializadora, a nuestro querido y estimado Henry Villavicencio, que es el gerente, también a las chicas de ventas del departamento de ventas, a Nicola, a Nayeli, que hacen un excelente trabajo, también a la señora Mariana, que es la presidenta de la comercializadora, y a todos nuestros socios, al equipo del Último Inca, un saludo, y también un saludo para mi papi Jaime Hernán Otto, que es fiel oyente, es el fan número uno de usted, mi estimado Mash, y para el Taita Jaimito allá en, que es mi hermano también en el Cantón Sixchos, a mi familia, un fuerte abrazo y un saludo para todos ellos.
1: Gracias a usted por venir acá a Radio Latacunga. Nosotros hacemos una pausa publicitaria, estaremos invitando próximamente, no se preocupe, sí va a venir, ¿no es cierto? Sí va a venir, ¿no?
0: Claro, mi estimado Mash, y yo vengo con las veces que usted me diga, yo estaré aquí siempre. Ya voy a poner una alarma, me voy a comprar un reloj gigante para ponerme las
1: muchas gracias. Ella es representante, ¿no?, aquí en la Tacunga, de ventas de vino de Mortiños de Último Inca. Nosotros hacemos la pausa y regresamos enseguida con otro invitado. Hoy estuvo invitado el señor alcalde del cantón Saquisile. Ojalá tengámoslo aquí en Radio La Tacunga.
2: En Radio La Tacunga, 6:17.
1: 6:18. Saludos a toda la gente madrugadora, pongamos la musiquita y la alegría musical aquí en Radio La Tacunga, la voz de un pueblo en marcha. Buenos días a toda esa linda audiencia que nos sintonizan a esta hora de la mañana, rumbo al amanecer. Ya mismo viene el espacio de la entrevista correspondiente. Gracias por escucharnos, gracias por estar en nuestra sintonía.

Saludos a mi querida amiga Solimar, cantante, hace punya machi, dice, por fin se ha despertado ya. Dará, dice, pidiendo mi temita, a ver, poniendo mi temita inédito, ¿cuál se llama? Por este dolor, nueva ley, la orquesta, ya le busco, a ver cómo está. Solimar, artista cotopaxense.

Marcamos ya las 6 de la mañana, 24 minutos. 6 horas, 24 minutos. Aquí en Radio La Tacunga. Saludos a toda esa linda audiencia. Vamos a retomar. Saludos también, dice por acá. Ahora mañana mi temita inédito. Ya le buscamos. Tranquilito. Dice la orquesta Ley. Estoy buscando. No la encuentro todavía. 6:25 minutos, saludo a toda la gente que madruga, empieza a levantarse, animarse, a realizar actividades, como siempre, en este nuevo día positivos, ¿no? Este día feriado, aquí en La Tacunga, vamos con la cuadrera, Los Montalbinos, donde está ese bonito tema musical. 6:25 minutos, rumbo al amanecer, saludos a la gente, a nuestros grandes seguidores de la página. Buenos días.

0: Ahí estuvo la música de los Montalvinos. Buenos días a toda la gente que se integra ya a nuestra sintonía a esta hora de la mañana, 6:28 minutos, 6 de la mañana, 28, aquí en Radio La Tacunga. Saludos a todos los amigos que se integran ya a nuestra sintonía. Vamos a hacer una pausa publicitaria, nomás regresamos enseguida.
1: En Radio La Tacunga, 6 horas, con 28 minutos.
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0: Estamos de vuelta, 6 de la mañana, 30 minutos. Saludo a toda esa linda gente que se integra nuevamente a nuestra sintonía a escuchar Radio La Tacunga. Buenos días de Dios. Vamos con la petición solicitada por Sol y Mar, vea. Esta canción de la orquesta Nueva Ley, por este dolor. Para que vea y escuche. Gracias, también fue nuestro pasante aquí en la radio y ahora se ha olvidado, vea. ¿Por dónde anda Solimar? Buenos días.

0: La orquesta Nueva Ley de Solimar. Vaya, pues por este dolor tan grande. 6:34 de la mañana. 6:34 aquí en Radio La Tacunga. Buenos días a todos los amigos conductores, amigos taxistas, la gente que empieza a escuchar, a sintonizar la radio. Buenos días. Gracias por acá también. Vamos a saludar con don Rosalino Palango, a ver si, qué nos dice, qué nos cuenta don Rosalino. Buenos días, bienvenido al programa.
1: Gracias, compañero, buenos días. ¿Cómo amanecimos por la Tacunga?
0: Un poquito con frío, como 8 grados centígrados.
1: Chuta, así estamos, compañero. Bueno, con todo, estamos ya caminando, calentando el cuerpito, compañero. A veces toca subir por la loma hacia para arriba, sudando, caminando, compañero.
0: Qué bueno, qué novedades, ¿cómo está el clima por ahí?
1: Chuta, el clima de igual manera, compañero Santiago. Madrugada fuerte, frío, como dice, 8 grados de centígrados el frío. Día vuelta, tremendo solazo, tremendo calor.

la señal de los teléfonos. Vamos a ubicarlos, a ver si... A ver, vamos. Hay problemas, no se escucha, vamos, Machi. Gracias, don Rosalino, por comunicar con la radio. Cuando marcamos ya las 6:36 minutos, saludos también, don José Cueva. Buenos días a la gente que nos sigue la señal a través de la página del TikTok de Radio La Tacunga y así como también de las redes sociales. Buenos días, vamos con musiquita mientras se despiertan, amigos madrugadores.

0: recibir. Buenos días, a ver, terminemos, a ver, vamos, vamos.
1: Ya, compañero, muchas gracias. Brevemente, cordial saludo a todos los redes madrugadores, hombres y mujeres, ya estamos en madrugada, caminando y figurando los animalitos, sacando leche, todo eso, y cordial saludo a todos los, hoy de mañana, ya estamos día martes, cómo vuela el tiempo. Más rápido, compañero, Charles, musical, Paloma Mensajera, compañero, dos jóvenes parejas cantan con la guitarra, compañero. Quizás que encuentre.
0: Ya le busco, ya le busco.
1: Ya, buenos días, compañero, pasemos bonito.
0: De igual manera, Dios te pague por compartir los saludos musicales de la gente linda que madruga a esta hora. Como siempre.

0: Flor María, Grupo Rockstar. 6:41 minutos, nos quedan ya 19 rayitas para las 7 de la mañana. 19 rayitas para las 7 de la mañana. Buenos días, amigos de la red de TikTok y también la red de madrugadores. Buenos días, buenos días. Queremos ya compartir algunas informaciones a nivel nacional. El tema del clima se manifiesta en Quito. Continúan las lluvias en la capital. La torrencial lluvia del 4 de octubre es el evento más severo de los últimos 4 años. Apenas 4 horas, Quito soportó 65% de la cantidad de lluvias que debía caer en todo octubre. El INAMI no descarta que un evento similar pueda ocurrir en las próximas semanas. El Valle de los Chillos en Quito registró fuertes lluvias y granizado a la tarde de ayer 5 de octubre. En medio de las fuertes lluvias, Quito, el alcalde Pavel Muñoz cambia al secretario de Seguridad Ciudadana y Gestión de Riesgos. Y por eso todos dicen, cordonazo en San Francisco, miren de cómo las lluvias con granizo en Quito. Intensa lluvia granizó en Quito, dejó 4 sectores afectados, vía y metro se establecen nuevamente. 6:43. En el tema económico, producción de Petroecuador cae cerca de 315 mil barriles de petróleo diarios por suspensión del SOTE. ¿Qué significa eso? La producción diaria de Petroecuador cayó a más de 45 mil barriles de petróleo en 2 días debido a la suspensión del bombeo del SOTE. La producción de petróleo de la empresa pública Petroecuador cayó hasta los 314.564 barriles de petróleo al día el domingo 4 de octubre tras suspensión temporal del bombeo crudo a través del sistema de oleoducto transecuatoriano. El transporte de petróleo a través de SOTE fue suspendido debido a un incendio estructural ocurrido en la estación de bombeo Baeza en Napo. 6:43 minutos, buenos días. Vamos con la música ecuatoriana, música de los Chambas, hermanos Chambas, Paloma Mensajera. Oiga, vamos primero a este corte publicitario y regresamos.
1: 6 horas. Con 43 minutos.
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0: 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Don Miguel Lazo, buenos días, Santiaguito. Saludos desde Saquicilí. Gracias, don Miguelito, por estar pendiente de la radio. Buenos días, Machis. A las comunidades, a la dirigencia, trabajando aquí, haciendo los saluditos a la gente más.

Saludos, Luchito Estrella, allá en Pucahuasca o Zaragoza, Zaragoza, ¿no? Luchito Estrella, buenos días, qué buena música, gracias por escuchar. Y reporte, reportará Luchito Estrella desde Zaragoza. Buenos días, Zumbawa.

Buena, los hermanos Chambas, 6:48 minutos, 6 de la mañana 48, aquí en Radio La Tacunga. Nos quedan, vea, nada menos, 12 minutos más. ¿Sí? Vea, 6:48. Ya mismo terminamos el programa, mientras tanto, música ecuatoriana, música bomba. Por un caminito. Los Valles del Chota, la juventud del Valle del Chota.

A los tiempos, ¿eh? Saludos. Marcia Sogues, hola, buenos días. Un saludito desde Puyo Pastaza. Allá a la familia Sogues, buenos días. También Don Alberto Toaquiza, saludos a mi familia querida allá en Jatumpungo. Buenos días, gracias por escuchar en Jatumpungo.

a través de la página del TikTok. Machis, ya mismo despedimos, ya nos toca despedir del programa, deseando que este día sea de lo mejor. Vamos a dejar una musiquita muy alegre, muy cordial a toda la gente que madruga. ¿Alguien quiere conectarse? Vamos a ver. Buenos días a todos los amigos que se conectan a las redes sociales. Buenos días. 6:52, nos despedimos. Gracias por estar en nuestra sintonía. Y recuerden que a Marcelito Troya ya tengo listo acá el premio respectivo para que usted venga, retire, ¿eh? Tranquilito. Venga nomás, retire, me dice a qué horas viene. Más seguro por la tarde, que tranquilito venga, ¿eh? Para poder entregarlo. Así es que ya sabe, se ganó un vino de Mortiños. Hasta el día de mañana, buenos días de Dios. Gracias por escuchar Radio La Tacunga. Este día quedó para la historia. Mañana será otro día. Saludos, dice, buenos días. Un saludito desde Coca Orellana para mi familia Choloquinga y a todos los de Maca Grande. Buenos días a la gente de Maca Grande, a la familia Choloquinga, don Pedro Choloquinga. Envía saluditos desde Coca Oriente, Orellana, a la familia Choloquinga y a todos los de Maca Grande, dice. Gracias a la gente de Maca Grande. Buenos días. Hasta mañana.

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0: Despedimos a nuestro compañero el Maggi Santiago Naula desde el programa Ñucanchik Simi, nuestra palabra. Y de inmediato les damos los buenos días a ustedes, amigos oyentes, a este espacio informativo, el matutino de Radio La Tacunga. Son las 7 de la mañana en punto, 7 de la mañana en punto, martes 6 de octubre del año 2026. Soy Marlene Germán y junto a todo el equipo informativo les damos la bienvenida para hacerles compañía en los siguientes minutos informativos. Gracias por sintonizar Radio La Tacunga, informando siempre primeros. Iniciamos esta jornada de noticias contándoles cómo estará el clima para esta jornada. Este martes 6 de octubre, el INAMI prevé cielos variables, lluvias dispersas y niveles de radiación solar extremos en el país. En la costa se esperan precipitaciones en 5 ciudades, principalmente durante la tarde y noche. En la sierra, las lluvias se presentarán en 4 localidades, incluida la capital, donde lloverá en la tarde tras una mañana de altas temperaturas. En la Amazonía, las precipitaciones se concentrarán en 4 sectores. A detalle el pronóstico del tiempo por región, preste atención. Atentos amigos de la costa, nos escuchan ustedes en la frecuencia 97.1. Se prevé un cielo variable con presencia de lluvias aisladas en Esmeraldas y Santo Domingo. Las precipitaciones esperan durante la madrugada, tarde y noche. Mientras que en Quevedo, Guayaquil y Santa Rosa se presentarán por la tarde y noche. Se registrará una temperatura máxima de 35 y una mínima de 23 grados centígrados. En la Sierra Ecuatoriana, a usted que nos escucha en 102.1 y 1080 kHz, se prevé un cielo parcialmente nublado con lluvias aisladas. En Guaranda se registrarán por la tarde y noche, en Ibarra por la noche y en Ambato y Quito, donde además se presentarán altas temperaturas por la mañana, lloverá por la tarde. La temperatura máxima alcanzará los 26,5 y los 6 grados centígrados. En la Amazonía, usted que nos escucha a través del internet en nuestra página web, se prevé un cielo variable y lluvias dispersas. En Chelmera se esperan precipitaciones por la tarde y noche, en Tena y Macas por la tarde y en Nueva Loja por la noche. Asimismo, se estiman altas temperaturas durante la mañana en el Coca. La temperatura máxima será de 37 grados centígrados y la mínima de 15,5 grados centígrados. Así estará el clima para esta jornada de día martes. 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Ahora vamos con las noticias en lo internacional. Pasamos con nuestros compañeros de Radio Francia. Las elecciones en Brasil tendrán un impacto regional, asegura Organización Pro Democracia.
1: El próximo 25 de octubre, Brasil no solo elegirá a su presidente, que saldrá de la pugna electoral entre Lula da Silva y Flavio Bolsonaro, sino que igualmente definirá el equilibrio geopolítico y la representación de América Latina en la escena global. El futuro político de la principal economía de la región puede impactar sobre Mercosur, los BRICS y sobre todo en la relación con Estados Unidos y China. El impacto de estas elecciones en la región se intuye determinante para Marcela Ríos, directora para América Latina y el Caribe del Instituto Internacional para la Democracia y Asistencia Electoral. Idea internacional.
2: Lo que pase en las elecciones tiene un impacto, por supuesto, fundamental hacia adentro, pero también muy fuertemente hacia afuera, en un momento donde ha cambiado la correlación de fuerzas en América Latina y donde estamos viendo que hay un debilitamiento del sistema multilateral. Y Brasil ha sido un país que históricamente ha apostado por el multilateralismo, por lo tanto, un cambio de visión respecto de las alianzas internacionales, de los foros multilaterales, de las formas en que la región encara la relación con Estados Unidos hoy día, van a ser fundamentales para América Latina y para el mundo.
1: Precisamente Estados Unidos supuestamente habría podido jugar un factor clave en este proceso electoral tras la investigación de una denuncia de la Procuraduría General de la Unión basada en una publicación de The Guardian que reveló que Washington habría destinado $1 millón a una organización crítica del Supremo brasileño.
2: Estados Unidos está jugando un rol de intervencionismo en procesos electorales como no habíamos visto en décadas, lo que hizo en Honduras, liderando al expresidente, lo que hizo en Argentina, ofreciendo un paquete de rescate económico, sus apoyos explícitos a las candidaturas en Colombia han sido algunas de las acciones, y también la justicia brasileña en este momento está investigando un posible intervencionismo que va más allá de esas declaraciones públicas y que tienen que ver con posibles financiamientos de campaña. Eso es algo que se tiene que investigar, que no está comprobado, pero es algo que está sobre la mesa y por lo tanto también preocupa que el intervencionismo diplomático, político que está ejerciendo y económico también pueda llevarse más allá y transformarse en una forma de intervención directa en el financiamiento de campaña.
1: Más de 125 millones de brasileños acudieron a las urnas el pasado domingo en una jornada que resultó en balotaje, dejando una abstención del 21,8%, que equivaldría a algo más de 33 millones de votantes. Pase lo que pase, el impacto de los resultados en la segunda vuelta se hará sentir en los países del continente y de manera más evidente en los Estados Unidos.
0: Gracias a Radio Francia Internacional por la nota de lo que sucede en Latinoamérica, específicamente en las elecciones en Brasil. Son las 7:04 a.m. Nos quedamos en el mismo tema político, pero ahora acá en el Ecuador. ¿Puede el CNE aplazar o suspender las elecciones en las 365 zonas de riesgo? Le contamos que el pasado 15 de septiembre de 2026, Cristian Díaz, director de Seguridad y Gestión de Riesgos del Consejo Nacional Electoral, CNE, advirtió que 368 recintos electorales se encuentran en zonas de riesgo de cara a las elecciones seccionales del próximo 29 de noviembre de 2026. Según el funcionario, 257 de estos puntos son vulnerables a inundaciones, principalmente en la costa, mientras que 111 enfrentan amenaza de taludes y deslizamientos de tierra. José Cabrera, presidente del CNE, aclaró que el marco legal faculta al organismo a tomar medidas operativas extraordinarias frente a situaciones de fuerza mayor. Cabrera enfatizó que el Código de la Democracia autoriza el aplazamiento o la suspensión de los comicios en sectores específicos, disponiendo para ello de recintos auxiliares o de contingencia para reubicar las mesas de sufragio. En caso de una catástrofe de gran magnitud que afecta a zonas enteras, el titular del CNE explicó que la votación en esos recintos podría reprogramarse para llevarse a cabo durante los meses de diciembre, enero o febrero. No obstante, remarcó que cualquier ajuste en el cronograma tiene un límite inamovible, la fecha constitucional del 14 de mayo, día en que obligatoriamente deben posesionarse las nuevas autoridades electas. Escucha Radio La Tacunga, le hacemos compañía en esta mañana de día martes. El asambleísta Roque Ordóñez denunció que estudiantes del régimen Sierra habrían recibido libros de lengua y literatura, ciencias naturales y matemáticas con contenidos aparentemente iguales, pese a corresponder a distintos niveles educativos. Aquí escuchamos parte de sus declaraciones.
3: Si es que el gobernador miente, el gobernador de la provincia de La Soy debería irse a su casa, deje de estar viendo los huevos y controle más bien lo que está pasando en los hospitales y en la salud pública a nivel nacional. Esto debería darnos vergüenza. Aquí está. Quinto, sexto y séptimo tienen el mismo contenido. ¿Creen que nos merecemos eso? Con el silencio cómplice del representante del Ejecutivo. Aquí están los libros. Les invito a que puedan revisar. Les invito a que puedan ustedes revisar. Por ejemplo, vengan, les invito. Aquí está. Por favor, vean. Aquí está. Quinto, sexto y séptimo. Vamos a la página 72. Vean, vamos a la página 72. Lo mismo. Vamos a la página 72. Vean. Quinto, sexto y séptimo. Estos libros son los que le entregaron a nuestros estudiantes en las escuelas públicas.
0: Ordóñez anunció que llevará el caso a la Asamblea y que solicitó ya explicaciones al Ministerio de Educación. También les contamos en lo político que Aquiles Álvarez regresó a la cárcel del Encuentro tras recibir alta médica durante su permanencia en la Casa de Salud. Álvarez estuvo acompañado por su esposa Fiorella y Casa. Ahora vamos a lo provincial. Nos vamos de inmediato hasta la parroquia de Palo Quemado, Eso en el cantón Sichos, en donde ya se ha activado el plan para enfrentar las lluvias.
4: El GAD parroquial de Palo Quemado en el cantón Sichos mantiene su COE activado, esto como medidas preventivas ante la presencia del fenómeno del Niño. Gabriela Guarochico, presidenta del GAD parroquial, informó que se coordinó acciones con el municipio de Sichos y SELEC para atender posibles emergencias, especialmente en el recinto Praderas del Tuachi, donde se encuentra un embalse.
5: En este tiempo, nosotros en la parroquia hemos tenido también ya lluvias, entonces estamos alertas a cualquier cosa que se venga de pronto a realizar, más en el tema del recinto Praderas del Tuache, donde reside el embalse de SELEC. Entonces estamos un poquito preocupados, pero sin embargo ya hemos hecho también una reunión con SELEC, con el alcalde, para estar atentos a lo que pueda pasar. Bueno, en este caso, junto con el ingeniero es que está a cargo de gestión de riesgos del municipio, pues hemos tenido algunos planes en consecuencia. Hemos hecho lo que es un inventario de qué es lo que tiene el GAD parroquial, qué es lo que tiene el GAD municipal, para estar alertas en caso de que tengamos que evacuar a la gente. En este caso, nosotros contamos con una gallineta, también el coliseo está ya casi queriendo prepararse para si se necesitara evacuar a la gente, que esperemos no pase. Y pues nosotros, bueno, también como GAD hemos estado ya limpiando cunetas en todos los sectores para evitar de pronto que se acumule el agua y tengamos daños de la vía, aunque yo pienso que eso es inevitable, pero ya estamos realizando estas limpiezas.
4: Las precipitaciones registradas en esta parroquia mantienen en alerta a las autoridades, principalmente por los posibles defectos en vialidad y en las zonas cercanas al embalse. Guarochico explicó que se realizó una reunión con los representantes de SELEC y el alcalde para establecer acciones de prevención. Entre las medidas consta un inventario de recursos disponibles para una eventual evacuación.
5: El municipio de Sichos, quienes ya nos han manifestado que en caso de necesitar ayuda humanitaria, pues se llenaría lo que fue el formulario para enviarlo a gestión de riesgos. Entonces esperamos, como ya lo había dicho, que no pase a mayores y pues solamente tengamos en nuestra parroquia un invierno quizás un poco fuerte, pero que no tenga ningún tipo de emergencia.
4: Uno de los puntos de mayor preocupación son las praderas del Tuachi, donde en inviernos anteriores se registró incrementos de niveles del agua, lo que provocó que el puente fuera sobrepasado y se acumularan sedimentos.
5: Bueno, en tema de vialidad, lo que más nos preocupa es los derrumbes que se pueden dar. En este caso, como ya lo digo, en praderas del Tuache, con la llenada del embalse, pues tenemos un gran llenado también de sedimento, que como el año anterior tuvimos, el agua sobrepasó un puente que tenemos ahí en el recinto Praderas del Tuache, y pues en este caso se ha tomado las medidas respectivas con SELEC, que hicieron una limpieza de sedimentos, que eso nos ha ayudado mucho. En este caso estamos también a la expectativa de qué pueda pasar en este fenómeno, y pues si no, tener que tomar las medidas nuevamente con esta limpieza de sedimentos. Bueno, la comunidad ya ha realizado y ha tenido también capacitaciones en caso de tener que evacuar, donde son los lugares seguros. También tenemos un grupo en donde los presidentes también pueden alertar de cómo, de pronto, si es que hay algún desbordamiento, algún derrumbe, que nos puedan informar para nosotros proceder a lo que es la limpieza de los mismos. Pues bueno, en primer lugar, a tranquilizarse, a estar bien informados de cuentas oficiales, y pues la comunicación, como ya la habíamos mencionado, es muy importante tener esa comunicación con las autoridades para poder, de pronto, en caso de estas emergencias, pues hacerlo de forma más efectiva y rápida, y así pues poder solucionarlo.
4: La presidenta indicó que además la comunidad ha recibido capacitaciones sobre rutas y lugares seguros para una eventual evacuación, y cuenta con canales de comunicación para reportar posibles desbordamientos o derrumbes. Para Radio La Tacunga, Paulina Balseca.
0: 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A continuación, tras la pausa, estaremos de regreso con más noticias.
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0: Informando siempre primeros, Radio La Tacunga, del 1 al 3 de octubre, Radio La Tacunga acogió el taller técnica y rendimiento vocal dirigido por la cantautora y vocal coach Xiomi Pinto. Aquí las impresiones de los participantes.
1: Del 1 al 3 de octubre, Radio La Tacunga acogió el taller técnica y rendimiento vocal, dirigido a artistas profesionales y aficionados interesados en mejorar su preparación vocal. La capacitación estuvo a cargo de Xiomi Pinto, cantautora y vocal coach certificada en México y Colombia. El taller incluyó ejercicios y herramientas para mejorar la resistencia, el rendimiento y el cuidado de la voz.
2: Fueron 3 días intensos de muchas expectativas, de temores, de mostrar nuestra voz, a veces con muchísimo miedo, pero también vi a la gente muy emocionada, muy ansiosa de aprender nuevas cosas.

0: aportó nuevas herramientas para sus ensayos, presentaciones y procesos de aprendizaje.
1: Muy feliz, muy contento que la Tacunga traiga esos talleres de acá. Un taller súper bonito de Xiaomi Pinto, una vocal coach excepcional. Aprendimos mucho. Uno como cantante no tiene las técnicas adecuadas, pero con ese taller vamos de aquí con otros conocimientos y súper felices. Lo que me impactó es que todos podemos cantar.
0: Este tipo de experiencias acerca la formación artística a la comunidad y abre nuevas posibilidades para el desarrollo del talento local.
1: Y miente el que dice, no, tú no puedes cantar. Xiaomi nos abrió la mentalidad, nos quitó la venda de los ojos, nos quedó tantos tabús. Y eso, que todo el mundo, mientras tenga voz, puede cantar.
0: La formación vocal se convirtió así en un punto de encuentro entre la música, la preparación y las historias de quienes buscan crecer en el escenario.
2: Ya quedamos comprometidos en más o menos un mes tener el segundo nivel y pues procuraremos lanzar otra vez un nivel 1 para que se puedan unir más cantantes a este proyecto y para poder capacitar a más voces gracias a Radio La Tacunga.
0: El taller concluyó con nuevos aprendizajes y experiencias compartidas entre sus participantes.
1: Súper recomendado para todo el Ecuador, incluso para todo el mundo. Súper recomendado.
0: La jornada dejó una muestra del talento que existe en la ciudad y de la importancia de acercar herramientas de formación a quienes encuentran en la música una forma de expresión y crecimiento. Para Radio La Tacunga, reportó Silvia Vega.
3: Seguimos en el matutino de Radio La Tacunga y ahora es momento de hacerle compañía en los próximos minutos en nuestro segmento de la entrevista. La bienvenida a Paulina Balseca, quien les hará compañía junto a nuestro invitado. ¿Cómo está, Paulina?
4: Buenos días, Marlene. Buenos días a nuestra audiencia que está en sintonía a través de nuestras diferentes frecuencias. Qué gusto acompañarles en esta mañana de día martes. Un poquito de frío, pero con mucho ánimo para seguir abordando diversos temas. Hoy vamos a hablar sobre la desconexión voluntaria de las empresas o de las industrias que anunció el gobierno nacional. Para ello, quiero saludar a través de la plataforma digital al ingeniero Javier Estrella. Él es presidente de la Cámara de la Pequeña Industria en la provincia de Cotopaxi, con quien vamos a estar analizando y conociendo este tema. El gobierno ha puesto en marcha un esquema de desconexión eléctrica para las empresas e industrias con el objetivo de reducir la demanda y preservar las reservas de agua durante el estiaje. La medida inicialmente involucra a grandes consumidores y posteriormente se amplió a empresas de mediano voltaje. Según información difundida, alrededor de 9,000 empresas y clientes de este segmento serán incorporados a esta medida. Ingeniero, bienvenido a Radio La Tacunga. Gracias por acompañarnos. Ustedes han expresado su preocupación por el impacto de estas desconexiones y lo que puede generar en la productividad.
5: Bueno, Paulina, buenos días. Cordial saludo a los atacungueños. Gracias por la entrevista. Bueno, iniciemos diciendo que el 70% de la generación eléctrica en el país proviene del agua, o sea, a través de centrales hidroeléctricas. El vecino país del sur, el Perú, el 70% de su generación eléctrica proviene del gas. Es solamente, le hago esta comparación para que vea la falta de inversión extranjera que hace falta en este sector tan importante como es la generación eléctrica. Así es. Pero también otra de las realidades es que al momento tenemos un déficit de energía eléctrica o de generación de energía eléctrica de alrededor de 1,300 megas. Para suplir esto, este déficit, el gobierno ha hecho esfuerzos por contratar energía termoeléctrica, que es a través de motores a combustión interna que consumen diésel o consumen búnker. Y no hay a corto plazo, no hay proyectos que ya estén ejecutándose para de generación hidroeléctrica, que es lo que nos preocupa a todos los ecuatorianos, no solamente al sector industrial. Ahora estamos a puertas de un fenómeno del Niño que tiene dos matices: en la costa, altas lluvias, inundaciones, y en la sierra, sequía. Y es en la sierra donde están nuestras centrales hidroeléctricas, principalmente el complejo Paute, que abarca tres centrales que están en cascada. Y en el oriente le tenemos a la planta de generación hidroeléctrica Coca-Cola Sinclair, que lo instalado es 1,500 megas, pero su producción última fue de 1,350 megas por día. Entonces, ante el problema que se viene

0: en los próximos días y para no afectar al sector residencial, o sea, nuestros domicilios, el gobierno ha tomado la decisión al sector industrial obligarle, bueno, sí, porque es una obligación prácticamente, a que nos desconectemos el 100% de nuestro consumo durante 2 días. Es importante, Paulina, mencionar que esta medida ya inició con las empresas AB1 y AB2, que son los grandes consumidores del país, donde ellos ya el mes pasado, en septiembre, iniciaron ya con una desconexión voluntaria de 48 horas. Sé que hoy es esa desconexión de 48 horas y hasta en 72 horas. A más de eso, el sector AB1, AB2, que son los grandes consumidores, tienen plazo hasta el 31 de diciembre de este año de generar el 100% de su consumo. Y otra cosa, desde el 1 de octubre de este año, los sectores AB1 y AB2 subió la tarifa del consumo kilovatio hora de 12 centavos a 35 centavos. Lógicamente que los productos que hacen estas grandes empresas, te pongo como ejemplo, como el cemento, como la varilla de construcción, pues van a tener un impacto fuerte en su costo final al consumidor.
1: Ingeniero, que la ciudadanía pueda entender qué significa la desconexión, que ustedes deben parar la producción, toda aquella que dependa de energía eléctrica, y esto ustedes ya nos han pedido voluntariamente, pero luego se convirtió en una obligación.
0: Sí, Pauli, sí. Bueno, y ahí viene el tema, ¿no? Entonces, una vez que va la desconexión con las AB1, AB2, y al ver que la cota del embalse de Paute sigue bajando, pues ya van con nosotros, con las empresas medianas, que en el país somos 8,910 empresas. La mayor parte de estas empresas afincadas en la sierra ecuatoriana. Entonces, vino la semana pasada una notificación para desconectarnos 24 horas inicialmente. Claro, dice el oficio dice desconexión voluntaria, ¿no? Pero ahí viene el tema, ¿no? Nosotros como sector productivo ya entendemos lo que está pasando en el país. Sabemos que hay 1,300 megas de déficit. Gracias a Dios no es el mismo escenario del 2024, Pauli, donde tuvimos racionamientos de energía eléctrica de hasta 16 horas, incluso en los domicilios. Entonces, el sector productivo está haciendo un esfuerzo grande por desconectarse estos 2 días, que ya estamos en 2 días, en el caso de aquí de la Tacunga, fue ayer lunes y hoy martes, y esto va a ser cada semana, y tengo entendido que esta medida está hasta el 15 de diciembre, supuestamente, a esas alturas se prevé que nuestros embalses se hayan recuperado y podamos trabajar a la normalidad. Aquí viene el tema, ¿no? La disposición del gobierno dice es desconexión voluntaria, pero ahí viene el tema. Todas las empresas no pueden acogerse a la desconexión voluntaria. Todas las empresas somos distintas. Hay de empresas, por ejemplo, nosotros los metalmecánicos, como que en algo podemos ajustarnos a lo que nos pide el gobierno. Pero empresas del sector alimenticio, donde tienen cadena de frío, ellos realmente tienen problemas. ¿Por qué? Porque ellos no pueden parar sus cuartos fríos, porque si lo hacen, se daña su materia prima o se daña su producto final. Entonces, ellos están haciendo un esfuerzo y acomodándose realmente a estos 2 días de desconexión voluntaria. Y aquí viene otro de los temas, ¿no? Que muy gentilmente nos llamó la semana pasada a una reunión la ingeniera Tuapanta, la presidenta de la empresa eléctrica Cotopaxi, el EPCO. Mire, yo le decía a la ingeniera Tuapanta, es la primera vez que nos llaman a una reunión en el EPCO, y esto es digno de aplaudir y de reconocer, y al menos que ellos sientan realmente cómo nos está afectando estos 2 días de desconexión voluntaria, y también tener ya un acercamiento más cercano para estar al tanto de los horarios y nosotros intentar reprogramar nuestros horarios de trabajo.
1: Ingeniero, ¿cuántas empresas están en esta disposición en la provincia de Cotopaxi? Entendemos, no todas pertenecen a la cámara que usted preside.
0: Correcto, sí, de acuerdo a lo que conversamos con la ingeniera Tuapanta, son más de 320 empresas, las medianas que estamos con esta disposición.
1: Ingeniero, ¿cuántas son las pérdidas que ustedes tendrían de acogerse o que se están acogiendo a esta disposición voluntaria del gobierno nacional, como está actualmente la medida, tomando en cuenta que esto podría ampliarse?
0: El mayor problema que tenemos son dos. Uno es comprar diésel industrial para mover nuestros generadores. Y el segundo, y al ser 2 días, o sea, 48 horas de desconexión voluntaria, de los 5 días laborables, 2 días no contar con energía de la red pública, afecta a nuestros procesos productivos. ¿Y qué es lo que estamos haciendo? Pues simplemente trabajando los días sábados, pagando el 100% de sobrecarga a nuestros trabajadores en la hora hombre, y eso lógicamente encarece los costos de producción. Y esta es una de las alternativas que estamos haciendo la gran mayoría de las medianas empresas para lograr estabilizar nuestra producción y cumplir nuestros compromisos con nuestros clientes. Todas las empresas somos distintas, Pauli, pero el impacto que se prevé está entre el 8% y al 15% de incremento en los costos de producción.
1: Ingeniero, permítanos una pausa para comerciales y regreso enseguida para consultarles cómo ustedes tomaron o no las medidas preventivas para este tipo de anuncios de esta medida, tomando en cuenta que el sistema eléctrico en Ecuador sigue teniendo deficiencias. Regresamos.
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3: 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Con 28 minutos.
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1: Son las 7 de la mañana con 30 minutos. Es un gusto acompañarle en el matutino de Radio La Tacunga. En la entrevista del día nos acompaña el ingeniero Javier Estrella. Él es representante de la Cámara de la Pequeña Empresa en la provincia de Cotopaxi, con quien estamos dialogando sobre las medidas del gobierno de la desconexión voluntaria de 24 a 48 horas. Ingeniero, le consultaba antes de la pausa. ¿Ustedes como sector productivo tomaron las prevenciones del caso, tomando en cuenta que el sistema eléctrico a nivel nacional ha venido teniendo deficiencias desde décadas atrás, no solamente años, con varios inconvenientes, y esto que estamos viviendo, que vivimos en el 2024, no es nada nuevo?
0: Así es, sí, desde el año 2024, vuelvo a repetir, desde cuando tuvimos 16 horas diarias de corte de servicio eléctrico, tanto en las empresas como en el sector residencial, el sector productivo en el país ha invertido en comprar generadores, y por eso es que hay un monto que dio es la Cámara de Industriales del país. El sector productivo ha invertido cerca de $1,000 millones en equipos de generación autónoma para generación eléctrica. Sabemos del problema, que no es culpa de este gobierno, se viene arrastrando este problema de hace años, pero aquí viene el tema. Sí es importante que a este gobierno, para el próximo año 2017, al menos ya un proyecto hidroeléctrico, al menos ya esté en proceso de ejecución, porque si no, todos los años va a ser lo mismo, Paulina. A todos los años recurriremos al sector industrial a pedirle que se ponga la camiseta del país, como siempre lo está puesto, pero para que se desconecte, en este caso con 48 horas, el sector de los medianos consumidores, y con 3 días o 72 horas, el sector AB1, AB2, que son los grandes consumidores del país. Lo importante es que la política energética del gobierno actual, que abarca el petróleo, que abarca el gas y que abarca generación eléctrica, pues realmente firme acuerdos con inversionistas internacionales y se pueda mejorar nuestro parque de generación hidroeléctrico, termoeléctrico o generación eólica, y ya podamos de aquí a unos 2-3 años salir de este problema. que frena la la producción y también frena, Paulina, la inversión extranjera. ¿Qué inversionista extranjero puede venir a un país donde se le exija que ellos mismos generen energía eléctrica cuando en Perú o en Colombia pues les reciben con los brazos abiertos y ahí el gobierno, o sea, el país sí les brinda a ellos energía eléctrica? Entonces, veamos el daño que está haciéndose al, principalmente al empleo, porque cuando hay nuevas empresas, lo que más favorece son nuevas plazas de trabajo. Y esperemos que este estiaje sea temporal, como se prevé, y porque realmente lo que más afecta, más de afectar el costo en los productos, también afecta el empleo, Paulina, porque las empresas, ¿qué es lo que hacen para reducir al máximo una elevación de sus productos? Realmente es no generar nuevas plazas de trabajo.
1: Ingeniero, ¿la industria en Cotopaxi está preparado para una ampliación de esta medida?
0: Aquí tenemos empresas grandes que consumen mucha energía eléctrica. Una de ellas es Nova Cero. Sé que ellos están ya trabajando en un proyecto de una planta de generación hidroeléctrica en el sur del país para compensar su demanda. Otra de las grandes consumidores me dijeron que era familia Sancela, también que consume muchísima energía eléctrica, pero igual ellos no pueden generar el 100% de su demanda o de su consumo. Y las medianas empresas, pues ajustándonos, vuelvo a repetir, ajustándonos a esta medida, y lo que estamos haciendo es compensando con horas extras de trabajo los finales de semana o en la noche, donde se puede en algo abastecernos de la red pública.
1: ¿Cuáles son los pedidos en este momento al gobierno a través de las empresas eléctricas? También el fin de semana conocimos de algunos cortes en otras provincias que no estaban dentro de estas medidas y que también de alguna manera generan afectación sobre todo a los equipos.
0: Mire, hay un dato muy importante, ¿no? Que hay que mencionarlo cuando conversamos la semana pasada con ingeniera Tuapanta. Le decíamos, ¿qué pasa con las empresas que por su proceso productivo o porque no cuentan con un generador mediano para suplir su demanda, no se desconectan? Entonces, no hay estipulado que se le va a sancionar, ¿no? Lo que puede ser es que, viendo que una empresa no cumple o al menos no genera un 70, 80% de su generación, de su consumo, pues puede que pase a pagar el costo kilovatio hora del costo de generación de las barcazas, que es un costo muy, muy elevado a lo que es el costo kilovatio hora de generación hidroeléctrica. Entonces, tenemos que ajustarnos a esta medida. Vuelvo a repetir, el sector productivo siempre puesto la camiseta del país, pero no todas las empresas pueden acogerse a esta medida, porque todas las empresas lo que queremos es crecer, y cuando uno crece como empresa, como organización, simplemente genera pues más riqueza y genera más fuentes de empleo, ¿no? Genera más impuestos. Entonces, lo que le estamos pidiendo al gobierno, y eso ha sido todas las cámaras del país, es que ya se ponga en ejecución proyectos nuevos hidroeléctricos ya en lo que resta del año y se ejecuten durante el año 2027 para salir de estos problemas. Mire, los proyectos hidroeléctricos llevan 2-3 años en ejecución, pero son los que generan un costo de energía eléctrica barata, pongámosle entre comillas. La generación termoeléctrica, que es a través de motores consumiendo diésel o consumiendo petróleo, que ahora hay máquinas ya muy, muy adelantadas tecnológicamente, es costoso. Y la generación eólica, que se dice que en el país se puede montar hasta plantas que nos generen hasta más de 2,000 megas, apenas tenemos una planta de 17 megas en Loja, el proyecto Villonaco, que en este momento están ampliando, creo que a 140 megas, pero es insuficiente ante la demanda de 1,300, del déficit de 1,300 megas que tiene el país. O sea, lo importante es de aquí pensar en el futuro, trabajar con visión, buscar inversión extranjera, hacer alianzas y que este problema se solucione definitivamente en los próximos años, porque si no, todos los años tendremos el mismo problema, estaremos rogando a Dios por las lluvias y para no tener cortes eléctricos, y eso me parece una falta de atención en este sector. Ahora, Paulina, también tenemos que buscar nuevas formas de generación eléctrica. Al inicio de esta entrevista yo le decía que el Perú, el 70% de la generación eléctrica del Perú proviene del gas. Y nosotros tenemos en el oriente alrededor de 300 mecheros producto del procesamiento del petróleo, y que estamos consumiendo, quemando para la atmósfera diariamente alrededor de 56 millones de pies cúbicos de gas. Entonces, ¿qué esperamos para todo ese gas? Que en vez de quemarlo en la atmósfera, pues lo juntamos y montamos una planta de generación eléctrica a través de gas. Entonces, lo que hace falta en este país realmente es inversión. Pero claro, no podemos culpar a este gobierno, porque como al sector petrolero, al sector energético, se le declaró un sector estratégico, no permitía realmente que la inversión privada pueda trabajar en estos sectores. Sé que en algo le están desbloqueando, había un tope que solo se podía aliarse a la empresa privada para generar 100 megas, ahora se extiende 200 megas, pero necesitamos que se libere realmente, y que el sector privado, o sea, grandes inversionistas, principalmente internacionales, puedan invertir en generación eléctrica y poder de una vez por todas acabar con este problema que nos afecta a todos los ecuatorianos.
1: Ingeniero, el gobierno ha planteado esta medida como necesaria para enfrentar el déficit energético. ¿El sector empresarial está dispuesto a asumir parte de este sacrificio, lo que han manifestado a nivel nacional? ¿Dónde está el límite entre colaborar con el país y poner en riesgo también la supervivencia de la producción?
0: Sí, lo que le decía... 48 horas es complicado. Lo que las medianas empresas o los medianos consumidores, lo que estamos es con el temor que si es que no hay lluvias en las próximas semanas, en los próximos días, también tomen la medida de lo que está en este momento pasando con los grandes consumidores, que nos pasen a 3 días, o sea, o a 72 horas de generación autónoma. Eso sería realmente ya un grande problema para nosotros. Imagínense, de los 5 días laborables de la semana, que 3 días no tengamos servicio eléctrico, o tengamos que nosotros desconectarnos voluntariamente, pues sí, realmente generaría ya un problema mayor a la cadena productiva de las empresas. Y vuelvo a repetir, cuando pasa este tipo de problemas, se encarece el proceso productivo, habrá segmentos que puedan poner algo de ese sobrecosto a su producto final, otros no podemos, porque nos perdemos competitividad, y simplemente lo que más se afecta es las plazas de trabajo, porque usted si es que la empresa tiene baja rentabilidad o ya está absorbiendo costos o está en pérdida, pues simplemente lo que no se genera son nuevas plazas de trabajo.
1: El gobierno también plantea que los grandes consumidores deberán avanzar hacia la autogeneración. La normativa establece un plazo para que los determinados consumidores de alto voltaje implementen sistemas propios de generación. ¿Las pequeñas y medianas empresas de la provincia de Cotopaxi tienen la capacidad económica y de infraestructura para tomar estas medidas?
0: No podemos. La mediana empresa no tiene un músculo económico tan grande como tiene la gran empresa. Nosotros en nuestra cámara tenemos una empresa que produce plástico, envases plásticos. Y para abastecerse de manera autónoma el 100% de su demanda, tiene que montar una planta de generación de 700 kilovatios amperios. Entonces, y eso le significaría poner 5 o 6 generadores. Entonces, es muy costoso, realmente, Paulina, es muy costoso montarse una planta que abastezca el 100% de nuestra demanda. Y otra cosa, ¿no? Yo pienso que ahora que estamos en un mundo tan globalizado, ahora que el gobierno, ahora que el presidente estuvo recientemente en la China, ahí viene el tema de los acuerdos internacionales y donde las embajadas deberían trabajar. Qué importante sería que este sector productivo reciba como noticia que vamos a importar generadores de la China, ¿no? Lógicamente de buena calidad, de buen rendimiento, y que el gobierno mismo importe generadores y nos venda al sector productivo sin impuestos y a través de préstamos a un bajo interés, puede ser préstamos de la CFN, ¿no? Entonces, ese tipo de cosas realmente es la que no estamos viendo y la que exigimos nosotros como una manera de compensación ante la afectación que estamos teniendo por las 48 horas que estamos desconectándonos de la red pública. O sea, cuando hay problemas, siempre nosotros también debemos buscar una solución, cómo apoyar a las empresas, y principalmente a las empresas medianas. Ahora, también pensemos, Paulina, en el sector comercial. ¿Quién es del sector comercial? Lo de los pequeños negocios. Muchos de esos pequeños negocios no cuentan realmente con recursos ni para tener un generador de unos 10 o de unos 25 kilowatts. Entonces, ellos se verían también afectados y ahora que estamos a puestas del que viene los meses de mayor consumo en el año, como es la Navidad del Año Nuevo, pues hay muchas microempresas o pequeñas empresas que realmente se verán muy afectados en su actividad económica, y lógicamente estas microempresas o sus dueños no salen de la pobreza, ¿no? Entonces hay que también es pensar en todos los segmentos del comercio y de los que consumimos energía eléctrica. Mire, esta medida, Paulina, tengo entendido que si es que no se tomaba esta medida con las medianas de empresas, a finales de este mes de octubre se podía ya afectar al sector residencial. Con esta medida a la mediana empresa, a las 8.910 empresas medianas, se está asegurando que los embalses cuenten con las suficientes reservas de agua para no afectar al sector residencial hasta el mes de diciembre.
1: Ingeniero, nos vamos a una nueva pausa para comerciales y regresamos, pero le consulto. Usted hablaba de que ahorita están asumiendo o están pagando las horas del 100%. ¿Corre el riesgo de que con esta medida incremente el desempleo y que las empresas deban tomar medidas en este ámbito y los costos de la producción puede trasladarse al consumidor final? Regresamos.
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1: Es un gusto hacerle compañía en la entrevista en vivo en el matutino de Radio La Tacunga. El pedido de desconexión a los medianos y altos consumidores del gobierno nacional es el tema que abordamos en esta mañana. Gracias al ingeniero Javier Estrella por acompañarnos en representación de la Cámara de la Pequeña Empresa. Ingeniero, le consultaba, con estas normativas, con estas medidas del gobierno nacional, ¿corre el riesgo de reducirse los puestos de empleo? Nos referimos puntualmente a Cotopaxi. Claro que a nivel nacional está viviéndose la misma medida, y también los costos de producción en los diferentes productos, en las diferentes industrias, ¿podrían ser trasladadas al consumidor final?
0: A ver, vamos con la pregunta concreta, Pauli. Esta medida es temporal, entendemos que es temporal hasta diciembre. Si en diciembre tenemos lluvias, los embalses recuperan sus cotas máximas de reservas de agua, pues despedir personal no. Lo que sí va a frenar la generación de nuevos puestos de trabajo. Ya, y en el tema de subir el costo a los productos, como es temporal, usted al subir costos, usted pierde competitividad. Entonces cada empresa pues lo va a pensar en subir los costos. Hablando de las medianas de empresas. Ahora, hablando de las grandes empresas, yo pienso que ahí sí va a haber una afectación, ¿Por qué? Porque las grandes empresas subió el kilovatio hora de 0.12 a 35 centavos el costo del kilovatio hora. O sea, tenemos un incremento del más del 200%. Y eso, lógicamente, a empresas que producen la varilla de construcción, empresas que producen la cerámica, a las empresas que producen el cemento, lógicamente que va a haber una afectación en los costos. Y al ver una afectación en los costos, pues lógicamente todo se va a encarecer. Que se pare la construcción civil, creo que no, porque hay muchas empresas que se dedican a eso, pues simplemente vamos a tener mayores costos, se va a elevar el costo adquisitivo, por ejemplo, para una edificación, para comprarse una casa, para hacer un departamento, va a subir por el tema del cemento, por el tema de la varilla. Y los ecuatorianos, pues tenemos que simplemente pagar los costos que ponga el mercado. Ahora, aquí lo que se viene es que también el sector de la banca es la que se ponga la camiseta del país. La banca, pues simplemente está ahí, Paulina. Si usted va a solicitar un consumo de un crédito de consumo, le prestan del 15 al 17% y a ellos no les pasa nada, pues. Y cuando hay este tipo de problemas, cuando uno tiene este tipo de desbalances en su cadena productiva, lo que uno siempre recurre es a los bancos, ¿no? A la banca para poder solventar la falta de capital de trabajo. Entonces, aquí también sería interesante, qué bien que sería escuchar que el gobierno les exija a la banca privada que baje las tasas de interés. Y eso nos convendría a todos los ecuatorianos a todo nivel. Lastimosamente no estamos viendo eso de la banca privada.
1: Ingeniero, ¿actualmente existe una mesa de diálogo con el gobierno nacional para plantear también la postura de la Cámara de la Pequeña Empresa, de la Pequeña Industria a nivel nacional, donde ustedes también puedan plantear todo esto que nos ha dicho, el tema de la compensación, el tema de medidas que puedan ayudar a afrontar todas estas medidas, estos cortes?
0: Sí. El sector productivo nunca pedimos que nos regalen nada, Paulina. O sea, somos empresarios honestos. Nunca pedimos que nos regalen nada, ni que tampoco nos rebajen impuestos. Pero que sí haya compensaciones ante este tipo de problemas. Y vuelvo a repetir, qué interesante sería escuchar del gobierno que el gobierno se ponga la cabeza en traer generadores y vendernos. O sea, importación de generadores sin aranceles, y además de eso que nos acompañen con créditos productivos, pero a bajos intereses, porque ir y sacar un crédito de la banca privada al 14, al 16% en un país que está dolarizado, realmente es monstruoso, Paulina. ¿Y por qué digo esto? Países como Panamá, usted como empresario va a un banco y le prestan al 5, exagerado, al 6% de interés, mientras que en el Ecuador usted paga 14, 16%. Y ahí es lo que yo no entiendo, ¿no? Yo he conversado con algunos gerentes de los bancos y dicen que prestar menos del 8% ya no es negocio para la banca nacional, para la banca privada. Entonces, ¿cómo es negocio para los banqueros privados panameños prestar al 5%, y por qué no es negocio bueno para los ecuatorianos, ¿no? Entonces, si hace falta realmente ajustarle, que la banca privada realmente se ponga también la camiseta del país. Ellos, si se han revisado los números, en el año 2025, la banca privada realmente obtuvo unas utilidades gigantescas, monstruosas, y ya es hora que trabajen más frontalmente por el país.
1: ¿Cuáles son precisamente estos pedidos que ustedes están planteando puntualmente en estas mesas de diálogo, y qué respuesta han podido recibir hasta el momento del gobierno o de sus representantes?
0: Mire, Pauli, concretamente, 1.300 megas el déficit que tiene el país. Cuando estemos en octubre del 2027, si Dios nos da salud y vida, esas 1.300 megas no se habrán logrado suplir, Paulina. Es bastante. Y eso nosotros solamente lo podemos descompensar es con nuevos proyectos de hidroeléctricas. Por eso vuelvo a repetir, qué importante sería el próximo año los ecuatorianos, todos los ecuatorianos, ver que ya está ejecutándose al menos un gran proyecto de generación hidroeléctrica. Entendemos que están en fase de estudios un proyecto hidroeléctrico de más de 2.000 megas, que es acá en en la zona sur del país, en Morona, Santiago específicamente, pero está en proyectos, ¿no? Qué importante sería ver que ese proyecto ya está en ejecución el próximo año. Y vuelvo a repetir, y una manera de compensarle a la mediana empresa o a todas las empresas es que nos permitan la importación de equipos de generación, pues sin pagar, liberándonos aranceles, ¿no? Liberándonos aranceles. Entonces, es una manera de compensación, porque no se puede nada más, Paulina. ¿Cómo más podemos compensar? Es la única forma, es buscando nuevas alternativas de suplir el déficit de energía eléctrica. Pedirle que compensen a nuestros costos es imposible. Tenemos un código laboral que es bien rígido, y tampoco estamos pidiendo que con esto de los racionamientos eléctricos afecten a nuestros trabajadores. No estamos pidiendo nada de eso, simplemente nuevos mecanismos que nos permitan ser más autónomos en nuestra generación eléctrica.
1: Finalmente, ingeniero, ¿qué pide el sector de la pequeña y la mediana empresa al gobierno nacional y a la gente también, a la comunidad?
0: Mire, nuestro presidente ha recorrido muchos países, se vienen acuerdos o tratados internacionales muy interesantes, ha conseguido inversión de Estados Unidos, de los Emiratos Árabes, justamente en el tema energético. Para el tema petrolero, sería importante que se siga haciendo esos esfuerzos para repotenciar nuestras refinerías de Paulina. ¿Por qué? ¿Por qué me pongo en este segmento? Porque nosotros el año 2025 importamos 6.700 millones de dólares en combustibles refinados. ¿Y por qué? Porque nuestra refinería realmente es obsoleta, ya no sirve, es una refinería que la hizo Guillermo Rodríguez Lara en el año 1974. Imagínese, desde ahí tenemos esa refinería, y desde el año 74 para acá nadie ha podido hacer una refinería nueva en el país. Es ilógico, no entendemos, de un país petrolero, en un país que llegó a producir 500.000 de barriles diarios, que no cuente con una refinería de alta eficiencia. Realmente es ilógico. Entonces, como se desangra el país importando combustibles, todo ese dinero debería utilizarse en salud, en seguridad, en educación, y lógicamente también apoyando al sector privado con políticas que le permita a las empresas crecer y lógicamente generar más puestos de trabajo y generar un país más que todo de confianza para el inversionista extranjero. El Ecuador es uno de los países que ha captado montos mínimos de inversión extranjera aquí en Sudamérica. Inclusive Paraguay nos supera en inversión extranjera, o sea, es un país que ni siquiera tiene petróleo ni no tiene gas, de Paulina, es algo ilógico lo que está pasando en este país. Se puso tantos candados a nuestra constitución que realmente nos afectó muchísimo. Entonces, esperemos que nuestros políticos tomen las decisiones correctas. Vemos una asamblea ahí que realmente muy poco aporta con políticas nuevas. Solo se pasan persiguiendo a sus contrincantes políticos y no generan ningún mecanismo o mesas de diálogo con el sector productivo, pero realmente buscando el beneficio de los ecuatorianos. Un llamado de atención bien grande a una asamblea que tiene apenas del 5-6% de aprobación y que realmente en algunos casos parece un circo, porque solamente pasan espeleando y no generan ningún mecanismo o ninguna idea nueva para sacarle al país del subdesarrollo.
1: Ingeniero, gracias por habernos acompañado aquí en Radio La Tacunga.
0: Muchas gracias, Paulia, a usted.
1: Gracias al ingeniero Javier Estrella, presidente de la Cámara de la Pequeña Empresa. La crisis energética vuelve a plantear un enorme desafío para el país. El gobierno busca reducir la demanda y preservar las reservas del sistema eléctrico, mientras que el sector productivo lo ha advertido que cada hora de paralización también representa costos, pérdidas de producción y riesgos para el empleo. Gracias por estar con nosotros. Nos despedimos de la entrevista en vivo. Quédese con la Santa Eucaristía, nuestra programación habitual para ustedes. Un excelente martes. Gracias a Marlene Germán en la parte técnica. Muy buenos días.

Muy buenos días, queridos hermanos, queridas hermanas. Un saludo cordial también para todos los que están participando de esta Eucaristía a través de Radio La Tacunga. Hoy, en este día martes, vamos a darle gracias al Señor por todas las bendiciones que hemos recibido de su generosidad. También vamos a orar por la visita pastoral de nuestro obispo a la parroquia de San Juan Bautista de Huangaje. Que el Señor les conceda abundantes bendiciones. También vamos a celebrar la Pascua de la hermana Rubiela Gallego Ramírez, religiosa dominica de Nazaret. También por el eterno descanso en el día de su cumpleaños de Pablo Sebastián Aulestia Araujo, ofrece su padre y la familia Aulestia Vaca. Por el eterno descanso de Edmundo Calvo Piña, segundo Daniel Calvo Piña Molina, y por cada una de nuestras intenciones personales. En el nombre del Padre, y del Hijo, y del Espíritu Santo. Amén. La paz esté con ustedes. Queridos hermanos, para celebrar dignamente estos sagrados misterios, reconozcamos nuestros pecados y con confianza invoquemos la misericordia de Dios. Yo confieso ante Dios Todopoderoso y ante ustedes, hermanos, que he pecado mucho de pensamiento, palabra, obra y omisión. Por mi gran culpa. Por eso ruego a Santa María, siempre Virgen, a los ángeles, a los santos y a ustedes, hermanos, que intercedan por mí ante Dios nuestro Señor. Que Dios Todopoderoso tenga misericordia de nosotros, perdone nuestros pecados y nos lleve a la vida eterna.

0: Oremos. Oh Dios, que quisiste que tu unigénito soportara nuestras debilidades para poner de manifiesto el valor de la enfermedad y de la paciencia humanas, escucha bondadoso las plegarias que te dirigimos por nuestros hermanos enfermos, los que padecen el dolor en el cuerpo y en el alma. Que les concedas la gracia de sentirse elegidos entre aquellos que han sido llamados dichosos y de saberse unidos a la pasión de Cristo, a favor de la redención del mundo. Por nuestro Señor Jesucristo, tu Hijo, que vive y reina contigo en la unidad del Espíritu Santo y es Dios por los siglos de los siglos, tenga la bondad de tomar asiento. Escuchemos con atención la palabra de Dios.
1: De la carta del apóstol San Pablo a los Gálatas. Hermanos, ciertamente ustedes han oído hablar de mi conducta anterior en el judaísmo, cuando yo perseguía encarnizadamente a la iglesia de Dios, tratando de destruirla. Deben saber que me distinguían en el judaísmo entre los jóvenes de mi pueblo y de mi edad, porque los superaba en el celo y por las tradiciones paternas. Pero Dios me había elegido desde el seno de mi madre, y por su gracia me llamó. Un día quiso revelarme a su Hijo para que yo anunciara entre los paganos. Inmediatamente, sin solicitar ningún consejo humano y sin ir siquiera a Jerusalén para ver a los apóstoles anteriores a mí, me trasladé a Arabia y después regresé a Damasco. Al cabo de 3 años fui a Jerusalén para ver a Pedro y estuve con él 15 días. No vi a ningún otro de los apóstoles excepto a Santiago, el pariente del Señor. Y Dios es testigo de que no miento en lo que les escribo. Después me fui a las regiones de Siria y de Cilicia, de manera que las comunidades cristianas de Judea no me conocían personalmente. Lo único que habían oído decir de mí era: el que antes nos perseguía, ahora va predicando la fe que en otro tiempo quería destruir, y glorificaban a Dios por mi causa. Palabra de Dios. Condúceme, Señor, por tu camino.
2: Condúceme, Señor, por tu camino.
1: Tú me conoces, Señor, profundamente. Tú conoces cuando me siento y me levanto. Desde lejos sabes mis pensamientos. Tú observas mi camino y mi descanso. Todas mis sendas te son familiares.
2: Condúceme, Señor, por tu camino.
1: Tú formaste mis entrañas. Me tejiste en el seno materno. Te doy gracias por tantas y por tan grandes maravillas. Soy un prodigio y tus obras son prodigiosas.
2: Condúceme, Señor, por tu camino.
1: Conocías plenamente mi alma. No se te escondía mi organismo, cuando en lo oculto me iba formando y entretejiendo en lo profundo de la tierra.

El Señor esté con ustedes. Proclamación del Santo Evangelio según San Lucas. Gloria a ti, Señor. En aquel tiempo, entró Jesús en un poblado, y una mujer llamada Marta lo recibió en su casa. Ella tenía una hermana llamada María, la cual se sentó a los pies de Jesús y se puso a escuchar su palabra. Marta, entre tanto, se afanaba en diversos quehaceres, hasta que acercándose a Jesús le dijo: Señor, ¿no te has dado cuenta de que mi hermana me ha dejado sola con todo el quehacer? Dile que me ayude. El Señor le respondió: Marta, Marta, muchas cosas te preocupan y te inquietan, siendo así que una sola es necesaria. María escogió la mejor parte y nadie se la quitará. Palabra del Señor. Tomen asiento. La única preocupación y el único objetivo que tiene Jesús es enseñarnos a vivir bien. ¿Con qué objetivo? Con el objetivo de que nosotros nos realicemos como personas, con el objetivo de que nosotros encontremos sentido a la vida. En otras palabras, con el objetivo de que nosotros seamos felices. Y el día de ayer, ante esa pregunta, ¿no? Vean, ¿qué debo hacer para ser feliz? Y el Señor le dio un solo mandamiento. Le dijo: simplemente ama. ¿Ve? Simplemente ama. Y después de contar esa parábola, les recomendó, ¿no? Hay que hacerse prójimo del hermano que sufre, del hermano que tiene necesidad. Hacerme prójimo de los demás, ¿no? Acercarme, hacerme próximo. Muchas veces decimos que el que sufre es mi prójimo. No, no. Yo tengo que hacerme prójimo del que sufre, del que siente alguna necesidad. Es decir, yo tengo que acercarme a ese hermano. Y ahora también el Señor nos invita a que hagamos de nuestra vida, por decirlo así, una vida de acción y una vida también de pasión, de oración, ¿no? Y nos presenta el ejemplo de dos hermanas, ¿eh?, que ciertamente tienen hospitalidad hacia Jesús. Le reciben en su casa. Recibirle en su casa es recibirlo en su misma vida. Y las dos mujeres, una llamada Marta y otra llamada María. María representa a la mujer que siempre está ocupada, la que podríamos decir ahora la que no tiene tiempo. Está justificando siempre que no tiene tiempo. Tiene tantas y tantas y tantas ocupaciones que no tiene tiempo ni para el invitado, ni para la persona que le vino a visitar, ni para Jesús. Y la otra, ve, la otra, en cambio, como nos dice en el Evangelio, que se puso a los pies de Jesús. ¿Para qué? Para escuchar. Pero María no se queda solamente a los pies de Jesús, que es la primera acción que ella tiene, sino que creo que después de que está a los pies de Jesús escuchándole, escuchándole, porque la relación de Jesús no debe, con Jesús no debe reducirse al hablarle. Muchas veces pensamos que nosotros estar con Jesús, a los pies de Jesús, es para hablarle y hablarle y hablarle y hablarle. Yo siempre me imagino que cuando estamos orando y estamos hablando, hablando, hablando, Jesús nos puede decir: no, ya, ya, ya, basta.
ahora déjame hablar a mí y aprende a escuchar. María se pone a los pies de Jesús para escucharle, que es lo más principal en la oración, porque Jesús sabe lo que cada uno de nosotros necesitamos y sabe lo que nosotros le vamos a pedir. Lo lindo sería nosotros ponernos a los pies de Jesús para aprender a escucharle. Y a Jesús solamente se le escucha cuando nos ponemos en su presencia, a sus pies y en el silencio de nuestro corazón. Por eso en la vida hay tantas Martas y hay tantas Marías también. Martas que ahora en la actualidad lo dicen, ¿no? Como yo decía actualmente, que no tienen tiempo. Vean, Marta no tuvo tiempo para Jesús, para su invitado. Y ahora también hay tantas Martas, hombres y mujeres, que no tienen absolutamente tiempo para nada. A mí me sabe, me pongo a escuchar, ¿no? En este tiempo que hemos estado matriculando para la catequesis, ¿quiénes han venido mayormente a matricular a los niños, a las niñas, a los jóvenes en la catequesis? Los abuelitos, ¿ve? Los abuelitos. Y siempre preguntamos, las hermanitas, pregunto yo, y los papás están ocupados, no tienen tiempo, no tienen tiempo para sus hijos. Oigan, no tienen tiempo para sus hijos. Recuerdo alguna vez en la escuela donde yo soy capellán, un niño me decía, ¿no? Los niños suelen conversar sus problemas, sus dificultades. Yo decía en el curso de introducción a los sacramentos que daba anoche para los que se van a casar, para los que van a bautizar a sus hijos, yo les decía, ¿no? Si los papás aprendieran a escuchar a sus hijos, fueran cada día mejores padres y mejores esposos, ¿no? Hay que aprender a escucharles a los hijos. Y es por eso que un niño me decía, padre, mis papás solo viven trabajando, con el, decía entre comillas, para darme todo lo necesario, que no me falte nada. Pero yo cuando quiero a ellos, dicen que no tienen tiempo, entonces no me están dando nada. Porque una cosa es darme y otra cosa es darse ellos. No me están dando todo, no me están dando, me dan todo y no me dan nada. Vean, me dan todo lo material, pero no me dan ellos, no se dan ellos. ¿Por qué? Porque no tienen tiempo. Y siempre se andan quejando como Marta, ¿no? En el Evangelio, Señor, dile a mi hermana que me ayude, yo ya no avanzo con el trabajo. ¿Ve? Y siempre se andan trabajando, que ya no tienen tiempo, y a veces hasta sacan en cara de las cosas que están dando. Por eso digo, hay tantas Martas en el mundo. ¿Ve? Tantas Martas en el mundo, que ahora la justificación más grande, ¿cuál es? No tengo tiempo. No tengo tiempo para Dios. ¿Por qué no viene a la misa? Porque no tengo tiempo. ¿Por qué no hace esto? Porque no tengo tiempo. Entonces siempre hay la justificación. Y no se olviden lo que me decía este niño, ¿no? Mis papás me dan todo, pero no me dan nada. Vean, los niños son sabios y dicen,

¿Por qué la sociedad está como está? Y justamente la razón es porque no hemos aprendido a escucharle a Dios. Fíjense, hasta en la iglesia, ¿no? Venimos a la iglesia y más pendientes de qué estamos, del celular, ¿no es cierto? Y algunas personas cuando les llega una llamada salen corriendo a contestar. Nos morimos por escuchar una llamada y no tenemos el deseo de escucharle a Jesús. Vean, es por eso que la sociedad está como está, porque no hemos aprendido a escucharle a Jesús. Lo ideal aquí de María, ve, es que se sienta a los pies de Jesús, no para hablarle, sino para escucharle. Vean, escucharle. Por eso, a qué debo venir yo al templo? ¿A qué puedo venir a la capillita del Santísimo? ¿A qué hago un alto en mi vida? No se olvide, para escucharle a Jesús. Habla, Señor, que tu siervo escucha. Es lo ideal. ¿Y dónde se le escucha a Jesús? En cualquier parte, pero sobre todo donde haya silencio. ¿Ve? Porque en el silencio Dios siempre nos escucha. Entonces, ojalá Dios nos dé la gracia a todos y cada uno de nosotros, en primer lugar, de cultivar esa actitud de María. ¿Cuál es la actitud de María? La de la escucha a Dios. Y también que Dios nos dé la gracia de tener la actitud también de Marta, ¿no? Pero sobre todo esa Marta que hace las cosas para servir. Para servir, y principalmente no a las cosas, sino a las personas. Aquí vemos que Marta, por hacer tantas cosas, no le sirvió a Jesús como debía haberle servido a un huésped. Es que, Señor, tengo tantas cosas que hacer que no me tenga tiempo. Por eso yo les digo, ojalá seamos como Marta, pero principalmente para servir a las personas que están a nuestro lado. Que quede en nosotros, ¿no? Mis papás me dan todo, pero no me dan nada. Para poder dar todo, primero tenemos que aprender a escucharle a Jesús. No se olvide. Escucha y acción. Escucha y trabajo. Escucha y relación con los demás. Cuán importante es aprender a escucharle a Dios y también a aprender a escucharnos entre nosotros. Por eso yo les decía anoche en el curso, repito, ¿no? Qué lindo sería que ustedes, papitos, aprendan a escuchar a sus hijos. ¿Vean? Aprendan a escuchar a sus hijos. Qué bonito sería que entre esposos también aprendan a escucharse, ¿no es cierto, no? Qué lindo sería también que nosotros los hijos aprendamos a escuchar a nuestros padres, ¿vean? Y los padres aprendan a escuchar a los hijos, y entre todos aprendamos a escucharnos. Yo creo que sería la solución a todos los males que puedan existir, ¿no? Oración y trabajo, ora et labora, como dicen los de la vida contemplativa. En el nombre del Padre, y del Hijo, y del Espíritu Santo. Amén.

0: Oremos, amados hermanos, a Dios Todopoderoso, salud de su pueblo, que ha prometido escuchar las oraciones de los que lo invocan en la tribulación.
1: Por la Iglesia y sus pastores, para que, ejemplo de María, permanezcan siempre a los pies del Señor, escuchando su palabra, y así guíen al pueblo de Dios con sabiduría e inspiración divina. Roguemos al Señor.
0: Escucha, Señor, nuestra oración.
1: Por los gobernantes y líderes sociales, para que en medio de las múltiples ocupaciones y tentaciones de sus cargos, no pierdan la paz y busquen siempre la justicia y el bien común. Roguemos.

0: Al Señor.
1: Escucha, Señor, nuestra oración.
0: Por quienes están abrumados por las preocupaciones y el trabajo, para que como el Señor, como enseñó Jesús a María, aprendan a encontrar momentos de calma y oración en Dios que reconforte su vida y les devuelva la serenidad. Roguemos al Señor.
1: Escucha, Señor, nuestra oración.
0: Por nuestra comunidad, para que se vamos a equilibrar la acogida fraterna y del trabajo generoso con oración y el encuentro personal con Cristo. Siempre demos lo mejor de nuestra parte. Roguemos al Señor.
1: Escucha, Señor, nuestra oración.
0: Por nuestros hermanos difuntos, para que el Señor que nos tejió en el seno materno nos conceda en nuestras vidas y los reciba con el gozo eterno en su reino. Roguemos al Señor.
1: Escucha, Señor, nuestra oración. Oremos también por nuestro obispo, Monseñor Giovanni, y por la parroquia de Huangaje, para que esta visita pastoral sea el confirmar en su fe. Roguemos al Señor.
2: Escucha, Señor, nuestra oración.
1: Oremos también por el eterno descanso de la hermana Rubiela Gallego Ramírez, dominica de Nazaret, que el Señor le conceda el reino de los cielos. Roguemos al Señor.
2: Escucha, Señor, nuestra oración.
1: Por el eterno descanso en el día de su cumpleaños de Pablo Sebastián Aulestia Araujo, también por el eterno descanso de Edmundo Calvo Piña, segundo Daniel Calvo Piña Molina. Roguemos al Señor.
2: Escucha, Señor, nuestra oración.
1: Amoroso Padre, acoge las oraciones que te hemos presentado y las que quedan en nuestro corazón. Por Jesucristo nuestro Señor, tenga la bondad de tomar asiento y hacemos la ofrenda de la misa cantando.

Oren conmigo, hermanos y hermanas, para que esta misa, que es mía y es de ustedes, sea agradable a Dios Padre Todopoderoso. Oh Dios, por cuya bondad transcurren los momentos de nuestra vida, recibe las súplicas y el sacrificio de quienes imploramos tu misericordia por los hermanos que padecen el dolor en el cuerpo y en el alma. Y haz que nos alegremos pronto por su salud, puesto que sufrimos al verlos en peligro. Por Jesucristo nuestro Señor. El Señor esté con ustedes. Levantemos el corazón. Demos gracias al Señor nuestro Dios. Te damos gracias, Señor, tú nos has creado para que vivamos para ti y nos amemos los unos a los otros. Tú quieres que nos miremos y dialoguemos como hermanos, de manera que podamos compartir las cosas buenas y también las difíciles. Por eso, Padre, estamos contentos y te damos gracias. Nos unimos a todos los que creen en ti y con los santos y los ángeles te cantamos con gozo.

santo eres en verdad, Señor, fuente de toda santidad. Por eso te pedimos que santifiques estos dones con la efusión de tu Espíritu, de manera que sean para nosotros el cuerpo y la sangre de tu Hijo amadísimo Jesucristo, nuestro Señor. Porque Jesús, cuando iba a ser entregado a su pasión, tomó pan, te dio gracias, lo partió y lo dio a sus discípulos diciendo: tomen y coman todos de él, porque esto es mi cuerpo que será entregado por ustedes. Del mismo modo, acabada la cena, tomó el cáliz y, dándote gracias de nuevo, lo pasó a sus discípulos diciendo: tomen y beban todos de él, porque este es el cáliz de mi sangre, sangre de la alianza nueva y eterna, que será derramada por ustedes y por muchos para el perdón de los pecados. Hagan esto en memoria mía. Aquí está Jesús, el sacramento de nuestra fe. Así pues, Padre, al celebrar el memorial de la muerte y resurrección de tu Hijo, te ofrecemos el pan de vida y el cáliz de salvación, y te damos gracias porque nos haces dignos de servirte en tu presencia. Te pedimos humildemente que el Espíritu Santo congregue en la unidad a cuantos participamos del cuerpo y la sangre de Cristo. Acuérdate, Señor, de tu Iglesia extendida por toda la tierra, y con el Papa León, con nuestro obispo Giovanni Mauricio y todos los pastores que cuidan de tu pueblo, llévala a su perfección por la caridad. Acuérdate también de nuestros hermanos que durmieron en la esperanza de la resurrección, en especial de la hermana Rubiela Gallegos, de Pablo Sebastián Aulestia Araujo en el día de su cumpleaños, de Edmundo Calvo Piña, de segundo Daniel Calvo Piña Molina, y de todos los que han muerto en tu misericordia, admítelos a contemplar la luz de tu rostro. Y ten misericordia de todos nosotros, y así con María, la Virgen Madre de Dios, su esposo San José, los apóstoles, San Vicente Mártir, Santa Marianita de Jesús, San Antonio de Padua, y cuantos vivieron en tu amistad a través de los tiempos, merezcamos por tu Hijo Jesucristo compartir la vida eterna y cantar tus alabanzas. Por Cristo, con Él y en Él, a ti Dios Padre omnipotente, en la unidad del Espíritu Santo, todo honor y toda gloria por los siglos de los siglos. Fieles a la recomendación del Salvador y siguiendo su divina enseñanza, nos atrevemos a decir: Padre nuestro, estás en el cielo, santificado sea tu nombre, venga a nosotros tu reino, hágase tu voluntad en la tierra como en el cielo. Danos hoy nuestro pan de cada día. Perdona nuestras ofensas, como también nosotros perdonamos a los que nos ofenden. No nos dejes caer en la tentación y líbranos del mal. Líbranos de todos los males, Señor, y concédenos la paz en nuestros días, para que, ayudados por tu misericordia, vivamos siempre libres de pecado y protegidos de toda perturbación,
mientras esperamos la gloriosa venida de nuestro Salvador Jesucristo. Señor Jesucristo, que dijiste a tus apóstoles: la paz les dejo, mi paz les doy. No tengas en cuenta nuestros pecados, sino la fe de tu Iglesia, y conforme a tu palabra, concédenos la paz y la unidad. Tú que vives y reinas por los siglos de los siglos, la paz del Señor esté siempre con ustedes. En el Espíritu de Cristo resucitado, démonos fraternalmente la paz.

Señor Jesucristo, Hijo de Dios vivo, que por voluntad del Padre y cooperando el Espíritu Santo diste con tu muerte, líbrame por la recepción de tu

completo lo que falta a las tribulaciones de Cristo en mi carne, en favor de su cuerpo que es la Iglesia. Este es Jesús, el Cordero de Dios que quita el pecado del mundo. Dichosos nosotros llamados a la cena del Señor. No soy digno de que entres. El cuerpo y la sangre de Cristo nos guarde para la vida eterna.

bien espiritual. Creo, Señor mío, que estás realmente presente.

Oremos. Oh Dios, que en la debilidad humana nos manifiestas tu especial protección, muestra a tus siervos enfermos el poder de tu auxilio, para que aliviados por la obra de tu misericordia puedan volver sanos y salvos a tu iglesia. Por Jesucristo nuestro Señor. El Señor esté con ustedes. Poniendo en las manos de la mamita del cielo nuestras intenciones y rezando también por los enfermitos, los que padecen el dolor en el cuerpo y en el alma, digamos: Dios te salve María, llena eres de gracia, el Señor es contigo. Bendita eres entre todas las mujeres y bendito es el fruto de tu vientre, Jesús. Santa María, Madre de Dios, ruega por nosotros pecadores, ahora y en la hora de nuestra muerte. Amén. Y la bendición de Dios Todopoderoso, Padre, Hijo y Espíritu Santo, descienda sobre nosotros y nos acompañe siempre. Amén. Podéis ir en paz. Un lindo martes para todos.

0: Son las 8 de la mañana. Con 42 minutos.
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1: En Radio La Tacunga son las 8 de la mañana con 43 minutos.
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0: Radio La Tacunga, las 9 de la mañana, con un minuto.
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Estamos en nuestra segunda edición de la semana. Marcamos ya 6 de lo que va el mes de octubre. Oye, qué buen sol, ¿eh? Qué buen sol que está haciendo en todo el centro del país. Desde muy tempranitas horas de la mañana, harto sol. Hemos venido, mejor dicho,

gracias en 96.5, 97.1, 102.1 aquí en el centro del país. Qué gusto acompañarles. Hoy tenemos buena música, buenas notas. Ya sabes, si quieres escribirnos el WhatsApp, estamos bien con el WhatsApp. El 0986-088-938 es nuestra línea de mensajes de WhatsApp. 0986-088-938. Vamos, escríbenos, ¿eh?

salchichas de París, que reunió a cientos de tutores de esta particular raza en un recorrido con un fin prácticamente solidario. La marcha inició alrededor de las 11 de la mañana en los campos elíseos. Cientos de perros salchichas, muchos de ellos disfrazados, sus familias realizaron una caminata de aproximadamente 2 horas y 1,4 kilómetros por zonas emblemáticas de la ciudad, allí en París, ¿eh?

con sus mejores trajes. Qué bacán, esto lo hacen cada año, esto lo hacen cada año allí en París. La caminata buscaba recaudar fondos para una organización que rescata o se dedica pues a acoger a perros, salchichas, víctimas de abandono

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Señores, octubre rosa. Algunos expertos recuerdan que el autoexamen no sustituye a la mamografía. El cáncer de mama causó 694,000 muertes hace dos años. Durante octubre rosa, especialistas recuerdan que la detección temprana requiere controles, información y atención médica. O sea, el cáncer de mama continúa siendo uno de los principales desafíos de salud para las mujeres a escala mundial. Entonces, el año anterior se habían diagnosticado aproximadamente 2,4 millones de casos y se registraron 694,000 muertes según la Organización Mundial de la Salud. O sea, mientras que organismos especializados advierten sobre la necesidad de fortalecer la detección temprana y el acceso oportuno al tratamiento de mamografía. O sea, las proyecciones de la Agencia Internacional para la Investigación sobre el Cáncer indican que si se mantienen las tendencias actuales, para el 2050 podrían registrarse 3.2 millones de nuevos casos y 1,1 millón de muertes anuales por esta enfermedad. O sea, en el marco de Octubre Rosa, las campañas de sensibilización vuelven a poner énfasis, ¿no?, en la prevención, pero también en diferenciar las

Entonces la IAR establece que existe evidencia insuficiente para afirmar que el autoexamen mamario por sí solo reduzca la mortalidad por cáncer de mama. En cambio, existe evidencia suficiente.

Mamografía en mujeres de 50 a 69 años puede disminuir la mortalidad asociada a la enfermedad. O sea, esto no significa que la autoobservación carezca, en este caso, de utilidad. La OMC pues recomienda que las mujeres conozcan la apariencia y características habituales de sus mamas y consulten a un profesional de la salud si identifican cambios inusuales como bultos, alteraciones en la piel o modificaciones del pezón. O sea, octubre rosa, señores. Los especialistas en este tema, expertos, recuerdan que el autoexamen no sustituye a la mamografía. Así lo dan a conocer, ¿eh? 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Saesa, Gian Piero. Esta es otra de las canciones solicitadas, ¿eh?

0: Bueno, tengo mensajes que me llegan desde la estación, gracias, ¿ah? ¿Eh? Aquí en la ciudad de La Tacunga, desde la estación. Buena mañana, buen martes. Hoy es día de feria acá en la capital de la provincia de Cotopaxi, aquí en la ciudad de La Tacunga, feria, ¿ah? ¿Eh? Hay mucha gente que viene de algunos lugares a trabajar en las diferentes plazas, mercados de acá de la ciudad. Buen día, buen día. Y están escuchando Radio La Tacunga en 102.1 acá. Si estás en 97.1 en la costa ecuatoriana, la provincia de Los Ríos, en el subtrópico, allá en La Manada, en Sixos en 96.5 también. Muchas gracias, ¿ah? Nuestros amigos del corazón.
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0: Carlitos Baute.

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tremendo lo que pasa con el fenómeno del Niño en Ecuador. Por la costa se inunda. Oye, aquí en parte de la sierra, en Quito, por ejemplo, se veía el fin de semana el agua como puede arrastrar lodo, rocas, de todo. En la costa el agua puede acumularse durante días. En zonas bajas de la sierra, la saturación del suelo puede desencadenar crecidas también. Las lluvias asociadas al fenómeno del Niño

la saturación del suelo que pueden desencadenar crecidas repentinas, deslizamientos y aluviones. La Secretaría Nacional de Gestión de Riesgos señala en su sitio de información oficial que el fenómeno del Niño altera las condiciones del Océano Pacífico y puede modificar las lluvias en Ecuador. Sin embargo, oigan, la cantidad de agua que cae no es el único factor que determina una emergencia. También influye el relieve, el tipo de suelo, la vegetación, el drenaje y la ubicación de las viviendas. Así es, en la costa el agua se acumula en las zonas bajas, en varias zonas de la costa, especialmente en las cuencas bajas, que predominan terrenos con suelos arcillosos y pendientes suaves, según el boletín de la Secretaría de Riesgos.

Queremos saludarle a Maribel. Buenos días, buena mañana. Nos escuchan desde Belisario. Desde Belisario, Quevedo. Qué gusto saludarles a ustedes, ¿eh? Vamos con algo junto a Enrique Bunbury. Esta canción, ¿eh?

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0: 10 para las 10 de la mañana. 10 minutos más, llegamos a las 10 de la mañana.
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0: Según las notas de curiosidades, estaba chequeando algo sobre el foro internacional. Sobre el foro internacional. Que nos ha llamado mucho la atención, ¿ah? A este paso, la paridad de género podría lograrse en 120 años, según el Foro Económico Mundial. Es lo que da a conocer, han advertido que la igualdad avanza lentamente y que las mujeres siguen sobrepresentadas en los empleos técnicos y mejor pagados de la inteligencia artificial. Entonces, el Global Gender, presentado en el mes anterior pues por el Foro Económico Mundial, señala que la brecha global de género alcanzó el 69% de cierre entre 145 economías analizadas en la muestra de 97 países estudiados de manera constante desde el 2006. O sea, el avance acumulado es de 5,2 puntos porcentuales en dos décadas. Si ese ritmo se mantiene, la organización calcula que la paridad de género mundial se alcanzaría en 120 años. La inteligencia artificial expone otra brecha. El crecimiento de la inteligencia también presenta diferencias entre hombres y mujeres. El informe, que incorpora datos sobre la participación femenina en esta economía, es lo que señala que las mujeres están concentradas en segmentos menos técnicos y de menor remuneración. O sea, en particular, representan el 19% de los ingenieros especializados en IA, de acuerdo con los datos citados en el reporte. También advierten que la participación es inferior a la de los hombres en las empresas dedicadas a IA en distintos niveles profesionales. O sea, la diferencia en este caso también alcanza los cargos de liderazgo. El informe señala que las mujeres representan el 36% de los empleados en puestos de colaboradores, ¿no? Individuales en empresas de IA. O sea, frente al 44% en compañías comparables que no están dedicadas a esta tecnología. O sea, en la alta dirección las cifras son de 25% y 20%.

por ciento justamente en años anteriores también. O sea, realmente el poder político mantiene la mayor distancia según lo que dan a conocer. A este paso, por eso es lo que dicen, a este paso la paridad de género podría lograrse en 120 años, según el Foro Económico Mundial. Según el Foro Económico Mundial, ¿eh? Oye, hay que ver qué pasa. Hay que ver qué sucede prácticamente a futuro, ¿eh? Buenos días.

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algunos creadores de contenido devuelven la pasión por los libros. En este caso, Internet, una generación de creadores de contenido, está transformando la forma en que los jóvenes se acercan a la lectura. Oye, en la era digital, así nomás, ¿eh? El desarrollo e innovación de los contenidos digitales ha cambiado justamente por completo la forma en que los jóvenes y personas de todas las edades descubren sus próximos libros favoritos. Los términos como Bob Talkers se han posicionado para nombrar, pues, a los creadores de contenido que utilizan redes sociales como TikTok, YouTube e Instagram para reseñar obras, analizar tramas y compartir su pasión por las letras. Hoy esta tendencia ha transformado el hábito de la lectura en una experiencia colaborativa digital accesible desde cualquier dispositivo móvil que cuente con acceso a Internet. El origen de este formato se remonta a agosto del 2020, cuando en el confinamiento por la pandemia COVID-19, el influencer del Reino Unido, Kate, difundió, pues, un breve video de TikTok seleccionando frases románticas.

justamente de sus lecturas, ¿no? Ahora, su espontaneidad y la carga emocional de dicha publicación pues dio pie a la etiqueta BookTok. O sea, la cual rápidamente pues se había convertido en el hogar digital para millones de lectores en busca de recomendaciones. Hoy en día, esta tendencia no se limita a una sola aplicación, pues coexiste pues con las comunidades pioneras de YouTube y se extiende, ¿no?, hacia formatos como los Reels de Instagram, los de YouTube, los Shorts. La cercanía y el lenguaje directo pues de estos influencers literarios han creado un puente entre los lectores, los autores y las casas editoriales. La reseña, los retos y tendencias, la fórmula del éxito, parte del éxito de los creadores de contenido, de libros, radica en la diversidad y frescura de los formatos que ofrecen a sus audiencias. Lejos de las reseñas tradicionales, los BookTokers apuestan por dinámicas visuales e interactivas también, ¿ah? ¿Eh? O los BookTubers, ¿eh? Reseñan justamente emociones, dinámicas, formatos virales, construcción de comunidad. Chévere, ¿eh? Oye, estaba leyendo algunos libros, ¿eh? Está de maravilla. Esta variedad pues permite abarcar desde la literatura clásica hasta el cómic o la narrativa contemporánea, ofreciendo un abanico de oportunidades que dinamiza el intercambio de ideas, la formación de opiniones en internet y fomente el hábito de la lectura. Oye, es que sí, el contenido corto mueve las redes y las ventas. El alcance de esta moda se refleja en el tráfico digital y en el comportamiento del mercado editorial también. Según lo que dan a conocer, pues el portal web del fomento a la lectura, la interacción cercana de los creadores con su audiencia ha convertido en las redes sociales en una herramienta de marketing indispensable que es capaz de revivir títulos y antiguos, posicionar nuevos, backstage en las estanterías de las librerías. O sea, tremendo, ¿ah? Pero lo que sí te podemos decir es que el poder del BookTok, creadores de contenido que están devolviendo la pasión por los libros, por la lectura, están traspasándose a internet. Esta generación de creadores de contenido que está, diría yo, transformando la forma en que los jóvenes se acerquen a la lectura en la era prácticamente digital. Porque hoy en día nadie quiere leer, pero están traspasando todo esto a las redes sociales. Oye, esto realmente es bueno, ¿eh? Esto realmente es bueno porque la lectura, siempre yo voy a apoyar a la gente que lea, ¿eh? Buenos días, 10 de la mañana, 27 minutos ya.

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Y a las apuestas deportivas y casinos digitales, unos 266 millones de dólares siguen pendientes, ¿eh? Entonces, según lo que dan a conocer, justamente pues las plataformas de apuestas deportivas y casinos en línea quedaron fuera de servicio en Brasil, justamente el día de hoy, después de que el presidente Luis Ignacio Lula da Silva prohibiera su operación y publicidad pues en todo el país. La medida deja unos 1.330 millones de reales, o sea, unos 266 millones de dólares pendientes de devolución a usuarios. Ahora, las apuestas deportivas y casinos en línea quedaron totalmente bloqueadas en Brasil. Desde hoy, ¿ya? Desde hoy. Quienes intenten, por ejemplo, ingresar a las plataformas son redireccionados a una página administrada por el gobierno brasileño. Allí se informa sobre el bloqueo y se habilitan opciones para recuperar saldos, denunciar sitios que sigan funcionando y acceder a servicios públicos de salud relacionados con problemas de juego. O sea, la prohibición se estableció ya mediante una medida provisoria firmada el 25 de septiembre, aunque tiene efectos inmediatos, todavía deberá ser analizada por el Congreso brasileño. O sea, el cierre prácticamente ocurre en momentos en que las apuestas tienen una presencia cada vez mayor en el deporte sudamericano. En Ecuador, por ejemplo, el debate sobre el peso de las casas de apuestas en el fútbol volvió a tomar fuerza recientemente, después de cuestionamientos por su influencia en la actividad. Entonces hay que ver qué pasa, qué pasará con el dinero de, o sea, de los apostadores, ¿no? El plazo que les daban para retirar voluntariamente los fondos terminó ya el día ayer. Entonces, hasta entonces, permanecía algo de 1.330 millones de reales dentro de las cuentas. Entonces, hay gran parte que corresponde a saldos pequeños, aproximadamente un 92% de las cuentas que tenían menos de 10 reales, mientras que el 96% no superaba los 25. Entonces, hay que ver qué pasa. Las empresas deberán informar entre el día de mañana y pasado también entre el 7 y el 8, a ver qué es lo que sucede a las instituciones financieras quienes mantienen dinero pendiente de los bancos que efectuarán las devoluciones directamente entre el 9 y el 14 de octubre. O sea, de existir problemas, pues en un banco estatal quedará encargado de custodiar los fondos y

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Muchas gracias. Hasta el día de mañana.

0: En Radio La Tacunga, las 11 de la mañana, con un minuto.
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2: Reciban los buenos días, amigos oyentes que están en sintonía de Radio La Tacunga. Sean bienvenidos al avance informativo de la hora. Soy Marlene Germán y les haré compañía en los próximos minutos. Iniciamos. La Secretaría Nacional de Gestión de Riesgos informó que según el último corte del 5 de octubre se han registrado 242 eventos relacionados con las lluvias. De ellos, 97 permanecen abiertos y 145 fueron cerrados. En este mismo tema, fuertes lluvias persisten en Esmeraldas, mientras Quito enfrenta radiación solar extremadamente alta. Las fuertes lluvias acompañadas de tormentas puntuales persistían este martes 6 de octubre en la provincia de Esmeraldas, en el noroeste de Ecuador, mientras varias zonas de la Sierra Amazonía y el sur del litoral registraban temperaturas diurnas elevadas. El Instituto Nacional de Meteorología e Hidrología, INAMI, informó que las precipitaciones se mantenían en el perfil costero de Esmeraldas hasta pasadas las 7, aunque estaba previsto que disminuyeran durante las siguientes horas. La provincia se encuentra entre las zonas afectadas por el temporal de los últimos días, mientras el gobierno mantiene la alerta roja a escala nacional por el fenómeno del Niño. En otras regiones del país, el INAMI advirtió sobre niveles muy altos y extremadamente altos de radiación ultravioleta, principalmente en sectores de la Sierra y la Amazonía. Por ejemplo, en la provincia de Pichincha, incluida la capital Quito, el índice de radiación ultravioleta alcanzaría un nivel de 13, considerado extremadamente alto. En Imbabura, el índice llegaría a 12. Ante estas condiciones, los expertos recomiendan evitar la exposición prolongada al sol entre las 10 y las 15 horas cuando la radiación ultravioleta alcanza sus niveles más elevados. Está usted en compañía del avance informativo de la hora en Radio La Tacunga. Cambiamos de tema, vamos al ámbito político. En entrevista con Radio Pichincha, Santiago Basabe, docente de la Universidad San Francisco de Quito, señaló que los partidos políticos han perdido su conexión con la sociedad y espacios como las universidades y organizaciones barriales que antes permitían formar nuevos líderes. A su criterio, esta desconexión ha llevado a que varias organizaciones dependan de una sola figura pública y carezcan de estructuras sólidas para construir propuestas políticas y económicas. Escuchemos.
3: Las organizaciones en general, la idea de cómo vincularse a la sociedad, y hay varias formas de hacerlo, y hablo de izquierdas o de derechas indistintamente. Por ejemplo, la relación con las universidades es súper importante, porque de ahí sacas cuadros políticos, tanto de la gente más joven como de la gente más con más experiencia. Eso se ha perdido mucho, la relación con la organización barrial, por ejemplo. Todo ese conjunto de diferentes espacios donde la vida política, entendida en el mejor de los sentidos, puede capturar gente que pueda pensar la vida política, eso se ha perdido. Entonces, como eso ya prácticamente no existe, ¿cómo puedes tener una propuesta política o económica frente al país si el partido en la gran mayoría de los casos es una persona?
2: Ahora cambiamos de tema, les contamos que es hoy Messi se despide de Argentina y prepara una última noche para la historia. Lionel Messi y Argentina llegan este martes 6 de octubre a una cita ante Benín que trasciende el resultado y concentra las miradas del fútbol mundial. El Estadio Monumental de Buenos Aires será el escenario de una jornada preparada durante semanas y rodeada de homenajes, entradas agotadas y una expectativa que también alcanza a Ecuador. La Asociación de Fútbol Argentino organizó un operativo especial para un partido que reunirá a integrantes del plantel campeón del mundo en Qatar 2022 y a miles de aficionados en las tribunas. Messi se despide de Argentina ante Benín y cierra una era de fútbol. La razón detrás de una puesta en escena excepcional aparecerá cuando Messi salga al césped. Será su último partido con la selección argentina. El capitán decidió cerrar su carrera internacional después del Mundial 2026 y la AFA eligió el amistoso frente a Benín para que pudiera tener su despedida ante su público. Messi llega al encuentro con 207 partidos y 122 goles con Argentina, registros que lo colocan colocan como el registros que lo colocan como el futbolista con más presencia y máximo goleador de la selección. Si participa el duelo de este martes, elevará a 208 su cifra de encuentros internacionales. Con esta noticia ponemos punto final a nuestro avance informativo de la hora. A las 15 horas estaremos nuevamente de vuelta. Soy Marlene Germán y sigue escuchando nuestra programación.
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0: en Radio La Tacunga, las 11 de la mañana, con 17 minutos.
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0: En Radio La Tacunga, las 11 de la mañana, con 29 minutos.
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0: en Radio La Tacunga, las 11 de la mañana, con 46 minutos.
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0: la mañana de este día saludemos a nuestra Santísima Virgen María en el rezo del Ángelus.
1: Recordemos el gran misterio del Hijo de Dios que se hizo hombre para salvarnos. El ángel del Señor anunció a María.
2: Y concibió por obra y gracia del Espíritu Santo.
0: Dios te salve María, llena eres de gracia, el Señor es contigo. Bendita eres entre todas las mujeres y bendito es el fruto de tu vientre Jesús.
2: Santa María, Madre de Dios, ruega por nosotros pecadores, ahora y en la hora de nuestra muerte. Amén.
3: He aquí la esclava del Señor.
2: Hágase en mí según tu palabra.
0: Dios te salve María, llena eres de gracia, el Señor es contigo. Bendita eres entre todas las mujeres y bendito es el fruto de tu vientre Jesús.
2: Santa María, Madre de Dios, ruega por nosotros pecadores, ahora y en la hora de nuestra muerte. Amén.
3: El Verbo de Dios se hizo carne
2: y habitó entre nosotros.
0: Dios te salve María, llena eres de gracia, el Señor es contigo. Bendita eres entre todas las mujeres y bendito es el fruto de tu vientre Jesús.
2: Santa María, Madre de Dios, ruega por nosotros pecadores, ahora y en la hora de nuestra muerte. Amén.
3: Ruega por nosotros, Santa Madre de Dios,
2: para que seamos dignos de alcanzar las promesas de nuestro Señor Jesucristo. Amén.
0: Oremos. Infunde, Señor, tu gracia en nuestras almas, a fin de que, habiendo conocido por la voz del ángel del misterio de la encarnación de tu divino Hijo, podamos, por los medios de tu pasión y de su cruz, alcanzar la gloria de la resurrección. Por Jesucristo nuestro Señor.
2: Amén.
0: Gloria al Padre, gloria al Hijo y gloria al Espíritu Santo.
2: Como era en el principio, ahora y siempre, por los siglos de los siglos. Amén.
1: Señor, hazme instrumento de tu paz. Donde hay odio, siempre yo ponga el amor. Donde hay injuria, que yo ponga el perdón. Donde hay duda, que yo ponga la fe. Donde hay desesperación, que yo ponga esperanza. Donde hay sombras, tinieblas, que yo ponga la luz. Donde hay tristeza, que yo ponga la alegría. Oh divino Maestro, concédeme que no busque ser consolado, sino consolar. Que no busque ser comprendido, sino comprender. Que no busque ser amado, sino amar. Porque dando es como se recibe. Perdonando es como tú me perdonas. Y muriendo en ti, nazco para la vida eterna. Amén.
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2: Buenas tardes a usted, licenciada Marlene Germán, en el máster. Un saludo cordial, respetuoso a la provincia de Cotopaxi. A usted, padre Manolo Prado, director de Radio La Tacunga. De la misma manera, a nuestro obispo Giovanni Paz Hurtado, a nuestros amigos sacerdotes, a nuestras amigas religiosas, a ustedes, madres de familia, padres de familia, distinguidos niños y niñas, que ya están igualmente en un mes más, como es el mes de octubre. Hoy contamos ya 6 de octubre. Qué grato saludarles a cada uno de ustedes. Y para el día de hoy tenemos un tema de importancia, ¿no? Hay mucha gente que dice: andamos estresados, andamos alterados en asunto. Vea usted, el estrés de la salud bucal, ¿habrá escuchado usted? Tiene repercusión. Y el día de hoy queremos hablar el tema de esto, de importancia, acerca del estrés, ¿sí? Y la repercusión a nivel de cavidad bucal. ¿Sabías que el estrés crónico deja huellas directas en tu cavidad oral? La pregunta que hacemos, ¿no? El estrés no es únicamente un estado emocional o psicológico. Constituye una respuesta neuroendocrina sistémica que activa de forma sostenida el eje de hipotálamo, hipofisiario y la suprarrenal, la hormona HHS. La elevación mantenida de medidores como el cortisol y la adrenalina modula el sistema inmune, altera la microcirculación sanguínea y repercute negativamente en los tejidos orales. Vea usted. Hay mucha gente que a veces se pregunta, dice: doctor, he estado estresado, he estado preocupado, tenía algún problema y tengo el problema del estrés de esta manera, me duele la cabeza. Doctor, sabe que igualmente estuve estresada y me ha salido un juego, saben decir. Este es un herpes labial, ¿sí? Producto del estrés, producto emocional del estrés. Es el asunto, la depresión que siente el paciente. Hay mucha gente que está preocupada, quiere rendir un examen, quiere llegar a ocupar un sitio de trabajo, alguna prueba tiene que rendir a nivel militar, a nivel de su trabajo en el Ministerio de Salud Pública, en cualquier sitio que usted trabaje y no le va muy bien, se siente estresado, se siente preocupado. Esto repercute a nivel de cavidad oral o a nivel de boca, para que usted nos pueda entender, ¿no? Esto es importante, que la Orifarma es una empresa que se dedica a estudiar como comunidad de divulgación científica y farmacológica. Desglosamos las principales vías biológicas y manifestaciones clínicas que conectan el estrés con la salud bucal. Vea qué importante resulta esto, ¿no es cierto? A veces no pensamos, dice, bueno, ¿por qué será que tengo problema en cavidad bucal? Si solo ando preocupado, tengo un poquito de estrés. Y ahí se dan cuenta recién el asunto, el momento que voy explicando. Si es cierto, el doctor Argüello nos dijo de que el estrés repercute a nivel de cavidad bucal. Vías fisiopatológicas y manifestaciones clínicas. La tensión emocional incrementa la hiperactividad de los músculos masticatorios. ¿Cuáles son esos músculos masticatorios? Los músculos maseteros y temporales, induciendo al apretamiento o rechinamiento dental inconscientemente conocido como el bruxismo. Vea usted cómo vamos a darnos cuenta, ¿no es cierto?, de si está estresado. Vea, esto repercute a nivel de cavidad bucal. Usted va a rechinar sus dientes involuntariamente. ¿A través de qué? La fuerza que ejerce sobre los músculos masticatorios, los músculos maseteros y los temporales, produciendo el bruxismo de vigilia o del sueño. Por eso preguntamos al paciente, sí, doctor, ¿cómo va a darme cuenta si estoy dormido? Preguntamos al familiar que está durmiendo al lado, en este caso a la esposa, o si es que igualmente los hijos en el cuarto de al lado. Usted va a escuchar este chasquido a nivel de los dientes o rechinar los dientes. Eso conocemos con el nombre de bruxismo. Y el paciente dice, doctor, ¿sabe qué? Sí, porque me comienza a sentir dolor a nivel de los bordes de los dientes. Tengo un poquito de malestar a nivel de las muelas. Igual, doctor, esto es del bruxismo. Esto derriba la atrición y fracturas dentales. La atrición va a ser un desgaste. Fracturas dentales. Dice, doctor, se me ha ido un borde del diente, un pedazo del diente, ¿no es cierto? Nosotros hicimos los bordes incisales, las cúspides a nivel de premolares, a nivel de molares, y le preguntamos al paciente en el momento que realizamos nuestro diagnóstico clínico, ¿no? Y llenamos la historia clínica y vamos preguntando al paciente. El paciente, sí, doctor, tengo un poquito de problema, este me está causando daño. Y vamos uniendo cabos y llegamos a que el paciente está con grado de estrés, le está causando daño a nivel de cavidad oral. La hipertrofia muscular, dolor miofascial y sobrecarga en la articulación temporomandibular. ¿Qué dice el paciente? Doctor, sabe que tengo un dolor acá a nivel del oído. Ahí está la articulación temporomandibular. Y el momento que usted realiza este chasquido, conocido como bruxismo de sus dientes, usted hace presión, una presión bastante fuerte, ¿sí? Y usted dice, el momento que se levante en la mañana, tengo un dolor a nivel de la articulación, a nivel del oído, ahí está la articulación temporomandibular. El momento que usted realiza esta fuerza masticatoria conocida como bruxismo, ¿sí? Usted hace involuntariamente y realiza cuando está usted acostado, está dormido. Esto conocemos con el nombre de bruxismo y le están causando daño a nivel de la articulación temporomandibular. Progresión de la enfermedad periodontal. Vea usted. El cortisol elevado ejerce un efecto inmunosupresor relativo sobre neutrófilos y macrófagos. Esos son los tipos de glóbulos blancos. A la vez que estimula la liberación de las citoquinas proinflamatorias. Esta alteración inmunológica reduce la resistencia tisular frente al biofilme subgingival y acelerando la destrucción del ligamento periodontal y la pérdida de hueso alveolar. Vea usted cómo vamos uniendo, ¿no es cierto? Ya hemos hablado acerca de esto que produce por el estrés, el bruxismo. En este momento estamos hablando igualmente a nivel de ligamento periodontal. Hemos dicho siempre que nuestros dientes, nuestras muelas, sí están unidos hacia la encía y hacia el hueso alveolar. ¿Por qué? La encía, tejido blando. A nivel de la raíz está el hueso alveolar, pero no está unido directamente la raíz del diente al hueso alveolar, sino tenemos el ligamento periodontal. Esto hace que igualmente se produzca el estrés por la fuerza que ejerce a dañar el ligamento periodontal y producirse una periodontitis, inflamación del ligamento periodontal y como consecuencia una reabsorción del hueso alveolar. Vea usted cómo vamos uniendo esta parte. Y hay mucha gente que dice, doctor, ¿por qué será que me está causando estos daños? Si yo me cepillo mis dientes 3 veces al día, otro dice 4 veces al día, me cuido, doctor, con el uso del hilo dental, el enjuague bucal, pero sin embargo tengo este problema. Vea usted, estamos viendo ya segunda causa, ¿no es cierto?, del estrés a nivel de cavidad bucal. Hablamos del bruxismo, este rato hablamos de la periodontitis, inflamación del ligamento periodontal. Esto hace que se inflame el ligamento y produzca la periodontitis. Como consecuencia, igual el hueso alveolar se va a producir la reabsorción del hueso alveolar. Como consecuencia, el diente va a caer o la muela va a caer si es afectada por este problema. Vea cómo vamos dándonos cuenta el problema del estrés emocional que usted siente repercute a nivel de cavidad oral. ¿Estamos? La hipociliasis y xerostomía funcional. Habíamos hablado anteriormente, ¿no es cierto?, acerca de la xerostomía, que es la deficiencia de saliva en cavidad bucal por atrofiarse las glándulas salivales o por alguna causa. En este caso estamos hablando por el estrés, ¿sí? Entonces no existe una producción normal de las glándulas salivales y va a producir una sequedad en cavidad bucal, lo que se conoce con el nombre de xerostomía. La hiperactivación simpática y el uso frecuente psicofármacos como ansiolíticos o antidepresivos. Está el consumo de los fármacos, ¿no? Cuando el paciente, nosotros preguntamos, ¿está tomando algún tipo de fármaco? Sí, doctor, tengo un problema de ansiedad. ¿O estoy tomando tal o cual medicamento para dormir? Entonces, ¿qué tengo? ¿Ansiedad? Toma medicamentos ansiolíticos, igual para la presión, antidepresivos. Me siento deprimido, doctor, y me dieron este tal o cual medicamento. Esto va a repercutir en cavidad bucal, como acabo de mencionar. ¿Qué va a hacer? Va a producir una sequedad, una xerostomía en cavidad bucal. No va a tener la cantidad suficiente de saliva. Y esto hace que el paciente, en el momento que no tengamos la cantidad suficiente de saliva para lubricar nuestras piezas dentales, lubricar nuestro bolo alimenticio, va a tener problemas incluso en la alimentación. Y no se diga, va a ser presa fácil para que los dientes o las muelas sean afectadas por la caries dental, por esta xerostomía o sequedad en cavidad bucal. Al perder el efecto tampón y las propiedades antimicrobianas de la saliva, se incrementa exponencialmente la susceptibilidad a caries dental, como acabé de mencionar, a la desmineralización del esmalte del diente. Dije en otros programas, ¿no es cierto? Nuestros dientes, nuestras muelas, están formadas por 3 capas, esmalte, dentina y la pulpa del diente, el paquete vásculo nervioso. El esmalte, en el momento que encontramos una sequedad, la xerostomía, se produce una desmineralización del esmalte del diente y como consecuencia es propenso al inicio de la caries dental, a provocar un desgaste inicial a la caries dental en esa zona, ya que la saliva está lubricando continuamente, ¿sí?, nuestras piezas dentales, arrastrando algún resto de alimento que se ha quedado, algún producto alimenticio dulce que ha consumido usted, pero si tiene sequedad en boca, queda actuando en su sitio. Esto va a permitir que se produzca la desmineralización del esmalte del diente o la muela y como consecuencia vendrá el inicio de la caries dental. ¿Sí? Y se acaba destruyendo la primera capa, que es el esmalte del diente, va a pasar a la segunda capa, que es la dentina, donde usted ya comienza a sentir dolor, a sentir sensibilidad, porque tenemos los canalículos dentinarios, los cuales están permitiendo el paso del estímulo, sea al frío, al calor, a los dulces, ¿no? El paciente dice, ya tengo dolor. Esto de la misma manera, después de la desmineralización del esmalte del diente, también tenemos otro problema grande, que es la candidiasis oral oportunista. Si usted no tiene una cantidad suficiente de saliva, por favor, a nivel de cavidad bucal, hay sequedad, vamos a ver que se vienen los hongos, ¿sí? Si encontramos casos En pacientes de edad avanzada que no tienen una buena higiene, la lengua se hace pastosa con unas manchas blanquecinas. ¿Sí? Como se ha quedado, ¿qué saben si los pacientes, no? Esto es hongos. Esto es la candidiasis oral por la presencia de hongos. Por esta sequedad, por esta ausencia de la saliva, hace que se presente esta enfermedad oportunista que es la candidiasis oral. ¿Ve usted? Como vamos viendo, no. Solo como dice, consecuencia del estrés, como dice mi paciente, no. Solo por eso tiene tanto problema. Ve, acabamos de mencionar algunas, ¿no es cierto? Sí. Tenemos ya el problema también de la candidiasis, la desmielinización del esmalte del diente. Tenemos igualmente el bruxismo, ¿sí? Todo esto hace que el paciente vayamos uniendo cabos y digamos al paciente, usted lo que tiene es el problema de estrés. Vamos a tratar el estrés para dar solución al problema que se presenta a nivel de cavidad oral. Si es que no hacemos eso, ¿cómo podemos tener una referencia del problema que está presentándose en cavidad bucal? Hacemos nuestra primera pausa. Adelante, licenciada Marlene Germán en el máster.
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1: En Radio La Tacunga, las 12 del día, con 19.

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2: Gracias, Marlene. Continuamos con nuestro programa. Estamos hablando igualmente de otra enfermedad oportunista, cuando el paciente tiene estrés y la repercusión se presenta a nivel de cavidad oral. Tenemos la estomatitis actosa recurrente y el líquen plano oral. Vea usted cómo vamos uniendo, ¿no?, esos tipos de enfermedades que se presentan a nivel de cavidad oral, ¿sí?, por una causa que tiene su origen en el estrés de nuestro paciente. Si tiene el estrés, vea, vamos mencionando tal o cual enfermedad se presenta. Esperamos que lo que vamos explicando lo sirva de beneficio a cada uno de ustedes, amigos pacientes. Si tiene estrés, va a estar propenso también a la estomatitis actosa recurrente, líquen plano oral. El estrés actúa como un desencadenante primario de brotes de úlceras orales y patologías mucocutáneas de base inmunológica moduladas por la desregularización de linfocito T y mediadores de inflamatorios. Negligencia de hábitos y conducta de riesgo. Los periodos de alta carga de estrés suelen acompañarse ¿de qué? De abandono en la higiene bucal. Dietas hipercalóricas y cariogénicas. O un aumento del consumo de tabaco, consumo del alcohol, factores que potencian el daño tisular. Vea usted, ¿no? Hay mucha gente que dice, tengo un estrés, y se sirven el tabaco, fuman el tabaco, digamos, ¿no? Y esto causa daño a nivel de cavidad oral. El asunto del consumo del alcohol. Mucha gente dice, estoy triste o apenado y consume el alcohol, cuando el problema es que el paciente tiene un estrés. El estrés es una enfermedad si usted lo deja avanzar. Y hay casos que mucha gente han ido a parar en sitios de rehabilitación para salir nuevamente del estrés que crearon por algún problema. Varias causas. Causas de trabajo, causas de salud, causas sentimentales, entre otras podemos mencionar, ¿sí?, que crean el estrés. Y ese estrés repercute directamente, ¿en dónde? En la cavidad oral. Si el paciente dice, doctor, sabe que no tengo trabajo o perdí mi trabajo, sabe que, doctor, tuve problema sentimental, me separé de la esposa o eso, o viceversa, tengo problema con mis hijos, tengo problemas que no puedo cancelar una deuda al banco, algún montón de problemas, ¿no es cierto? Esto crea un estrés y repercute directamente en cavidad oral. Criterio clínico, enfoque integral. El abordaje en el sillón dental no debe limitarse a tratar la consecuencia física como la ferulización oclusal o tratamientos periodontales. Identificar el factor estresor como modulador biológico permite establecer un manejo interdisciplinario con medicina interna, psicología y fisioterapia. ¿Qué le parece? ¿Sí? Porque a veces queremos darle solución. Dice, vea, tenemos el problema de esto, de enfermedad periodontal, tengo bruxismo, tengo una desmineralización del esmalte del diente, tengo, como acaba de decir, una candidiasis oral, tengo dactas bucales, y cuando en realidad el problema no está ahí, sino es como consecuencia de el estrés que tiene nuestro paciente. Por eso debemos llegar a nuestra clínica y conversar con el paciente, pues, para establecer un plan de tratamiento. Pues, ¿qué vamos a hacer? Establecer interconsultas, ¿sí? Entonces, tenemos primero medicina interna, el asunto con el distinguido galeno psicólogo,

0: Guido Galeno, fisioterapista, que ayuda a restablecer nuevamente la parte emocional de nuestro paciente. ¿Qué hacemos si no hacemos esa parte? Estamos malos, no logramos salir del problema. Tratamos de dar solución a nivel de las piezas dentales, a nivel de caída bucal, pero el paciente sigue con el estrés, con el problema. ¿Sí? Entonces tenemos que ir al origen para tratar estos problemas y establecer siempre interconsultas para tener un tratamiento adecuado, un tratamiento correcto y no tener problemas en posterior. ¿Sí? Esto manifiesta OviPharma. Promovemos una visión integradora de la salud basada en la evidencia científica para proteger el bienestar integral de nuestros pacientes. Tenemos casos que a veces el paciente dice, doctor, ¿y ahora qué debemos hacer? Lo siempre más de malestar a nosotros, ¿no? De que si es que no tenemos el tratamiento correcto, nuestro paciente dice, doctor, no hace bien, cuando el problema está en el origen del problema, que es el estrés. ¿Sí? Si es que no tratamos de eso, ¿qué podemos hacer? Podemos pasar igualmente dando tal o cual tratamiento, pero el paciente sigue estresado, no salió nunca del problema. Por eso decimos la xerostomía, ¿no? La xerostomía es una enfermedad que se presenta a nivel de cavidad oral, la ausencia de saliva o sensación de la boca seca. No solo compromete la comodidad del paciente, sino que también aumenta el riesgo, como decía, el riesgo de la caries dental. Infecciones orales, lo que acabé de decir, ¿no? Si es que no tiene cantidad de saliva suficiente, ahí viene la candidiasis oral. Dificultades en la masticación y en el habla. Entonces el paciente dice, tengo problema para la masticación, el bolo alimenticio, ¿sí? Tiene que lubricarse con la saliva para hacer la deglución o tragar el bolo alimenticio. Y si no tiene igualmente saliva, va a ser dificultoso para que nuestro paciente se pueda alimentar. ¿No es cierto? El bolo alimenticio está seco. ¿Sí? Y el otro igualmente, para hablar. La boca está seca, ¿no es cierto? ¿Sí? Por esa xerostomía que se presenta. Encontramos casos de que a veces estamos hablando, dando una conferencia, un discurso, y nos viene a secar la saliva en nuestra cavidad bucal. Por eso siempre tenemos al lado un vasito con agua o una botecita con agua, ¿no es cierto? Pero este es biológico, por el cansancio, por la forma que estuvo utilizando su cavidad bucal para hablar mucho tiempo. Pero en cambio, si se presenta esta alteración, ya es una xerostomía causada, ¿por qué? Por un estrés que se presenta a nuestro paciente y repercute directamente a nivel de cavidad oral. Entre las estrategias de manejo, el xilitol, un polialcohol de origen natural, ha ganado relevancia por su capacidad de estimular el flujo salival y su efecto anticariogénico respaldado por la evidencia científica. Por eso nos decimos siempre no. ¿Cuál está el asunto de uso completo en nuestro consultorio? El xilitol utilizamos, ¿no?, entre estrategias para producir una cantidad de saliva en nuestro paciente. Pero encontramos casos que a veces no realizamos esto. ¿Sí? Y el paciente dice, doctor, ¿sabe que tengo problema? Tengo la boca seca. Y vamos analizando, vea usted, y vamos a encontrar el origen del problema. ¿Sí? Esto es el estrés. Tenemos también otros problemas, otros tipos de enfermedades que afectan a nivel de cavidad oral y que tienden a secar la boca. Si un paciente es hipertenso y está tomando medicamentos para controlar su presión, también se presenta esta xerostomía en cavidad bucal. Y el paciente dice, sí, doctor, estoy tomando tal o cual medicamento, me mandó el doctor para controlar la presión arterial, tengo muy alta, doctor. Por eso a veces preguntamos siempre en el momento que llenamos nuestra historia clínica el tipo de medicamento que está tomando, si tiene tal o cual enfermedad o tal o cual alteración a nivel de su organismo. Y ahí debemos darnos cuenta de que el fármaco está repercutiendo a nivel de cavidad oral y explicar a nuestro paciente, ¿no?, cuál sería el plan de tratamiento a nivel de cavidad oral. ¿Qué debemos hacer y qué no debemos hacer? Pues, sí, porque a veces pensamos saberlo todo. No, no, no. Siempre nuestro campo está hasta donde llegamos y luego hacemos la interconsulta. ¿Estamos? Sí, por eso decimos, no, tenga la bondad, vaya al distinguido galeno que le trate tal o cual alteración que usted tiene. Como decía anteriormente, ¿no? Si el problema es este del estrés, tiene su médico internista, igual al médico igualmente a realizar una rehabilitación de acuerdo a las mejores sugerencias, ¿sí? Para dar solución a su problema. Pero es que no hacemos eso, queremos tratar únicamente ese problema que tiene aquí, es la enfermedad periodontal. Tiene problema de candidiasis, tiene problema de bruxismo, tiene el problema de la xerostomía, y vamos a tratarle aquí, pero sin cortar el origen que le está produciendo estas alteraciones a nivel de cavidad oral. ¿Estamos? De eso queremos hablar. Por eso digo siempre, siempre, ¿no? Nuestra profesión es tan linda de encontramos diferentes campos para abordar y debemos conocerlo, ¿no? Porque a veces el desconocimiento nos emite de la causa que se pueda presentar. Eso es muy importante para cada uno de ustedes, distinguidos colegas de la salud oral. De esa manera queremos abordar unos temas de importancia acerca de la salud oral, pero queremos aumentar el día de hoy con, veamos, el fin de semana, este día viernes 9 de octubre, Independencia de Guayaquil, y dan igualmente feriado a nivel nacional. Así que una semana corta, esta semana, 4 días laborables, y el día viernes estaremos ya hablando de nuevamente vacaciones. Vea usted, por eso mi país, Ecuador, es el país más lindo para los feriados, ¿no? Por ahí tenemos ya anunciado que no sé cuánto, el 20 de noviembre, también tenemos otro día feriado, más de que se avecina acá en la provincia de Cotopaxi, y en Ecuador y en el mundo entero, el Día de los Difuntos, Independencia de Cuenca, el 3 de noviembre, igual aquí en Atacunga, Mama Negra, el mes de noviembre. O sea, tenemos feriados, por feriados, no podemos discutir ni luchar, ¿no? Tenemos feriados grandes, tenemos vacaciones largas. Es lo que se presenta acá, en nuestro querido país, Ecuador. De la misma manera, quiero contarles a ustedes, amigos pacientes, a ustedes, amigos radioescuchas de Radio La Tacunga y las redes sociales del Ecuador y el mundo entero, este fin de semana pasado nos reunimos nosotros año tras año en la promoción del quinto B de la Facultad de Odontología de la gloriosa Universidad Central del Ecuador. ¡Qué grato poder igualmente saludar con los distinguidos colegas que éramos de aula, ¿no? Vea usted, y nos tuvimos la suerte de reencontrarnos el día viernes. Quienes organizaron igualmente este evento nos llevaron nuevamente a la Facultad de Odontología, y un tema muy bonito, nos vendaron los ojos en el bus que habían contratado, y una vez que llegaron hicieron bajar y cada quien nos fue retirando la venda de los ojos, y estábamos en la Facultad de Odontología, cerca del árbol. La gente que hemos estudiado odontología en la central conocemos. Luego de ello, por trámites de los distinguidos organizadores, distinguidos colegas organizadores, ingresamos a la Facultad de Odontología, y que bueno, ¿no?, el área donde era la biblioteca ahora está remodelado, y ahí nos brindaron un delicioso café. De la misma manera, ahí está el sitio que están colocadas las placas, ¿sí?, en honor a un distinguido doctor de la odontología, como fue el doctor Paltán. Él inscribió los 3 tomos de la odontología, tomo 1, tomo 2 y tomo 3, en la cual tuvimos la suerte de estudiar anatomía en primer año, y ahí tiene una placa. La otra placa está colocada en honor al doctor Patricio Pazán, un distinguido colega odontólogo, cirujano, que paz descanse igualmente, y nos permitieron colocar la placa al frente con los nombres del quinto B. Es un punto primordial. Quienes están estudiando odontología tendrán la suerte de pasar por ahí y van a ver impregnado el nombre de quien nos habla, el doctor Edison Augusto Argüello Navarro, de mi esposa Mayra Cecilia Ramos, y de nuestros distinguidos colegas de la promoción de 1994 de la gloriosa Universidad Central del Ecuador, Facultad de Andrología. Estos logros no se alcanzan así de la noche a la mañana. Han pasado años y hemos sido merecedores de esta condecoración, esta placa, y nosotros la impregnamos en la pared. En la pared lo dejamos impregnado, únicamente nos tomamos fotos con los distinguidos compañeros, colegas odontólogos, pero eso queda impregnado ahí de por años, ¿no? Hasta cuando logren tener esta placa. Y de la misma manera quiero agradecer a todos y cada uno de los distinguidos colegas de la promoción de la ciudad de Quito. El evento estuvo de maravilla, disfrutamos muy bien, y siempre digo, no, yo me retiro los sábados bien la noche, me quedo un poquito a la fiesta porque yo trabajo los días domingos acá en el Cantón Pujilí, como lo hice este domingo, responsablemente. Eso es muy importante, ¿no? Entonces yo quiero agradecer y que Dios nos dé salud y vida, y estaremos igualmente el próximo año. Mire, Marlene, el próximo año soy el anfitrión para recibir acá a mis distinguidos colegas. El próximo año estaremos haciendo noticia con la presencia de los distinguidos colegas acá en la ciudad de La Tacunga. Habló para ustedes su amigo de siempre, el doctor Edison Argüello Navarro, de los consultorios dental Argüello Ramos. Un saludo cordial a mi esposa, la doctora Mayra Cecilia Ramos, a mis hijos Edison David Argüello Ramos, a mi hija, la doctora Karina Alexandra Argüello Ramos. Cuatro profesionales de la salud oral que trabajamos acá en la ciudad de Atacunga, en el Cantón Pujilí y en la ciudad de Sitges. Igualmente con nuestros distinguidos colegas de la ciudad de Ambato, el doctor Giovanni Nostroza, la doctora Andrea Nostroza, la doctora Daniela Suárez, la doctora Anita Suárez en la ciudad de Ambato, y en la ciudad de Quito estamos con la doctora Andrea Ramos, nuestro equipo de profesionales odontólogos, para atender en el plano de la salud oral. Conmigo será hasta el próximo día martes. Buenas tardes.
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2: 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En Radio La Tacunga, las 12 del día, con 37 minutos.
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0: 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Las 12 del día con 45 minutos.
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1: Bueno, buenas tardes, un gusto, estimados amigos, buenas tardes, un gusto saludarles. Aquí estamos listos para compartir con ustedes lo mejor de la música en este su programa de Voz Amiga. Hace un sol espectacular en la capital de la provincia de Cotopaxi, un sol que está acompañándonos. Me imagino que debe ser ya los últimos días de solcito así de esta manera. Son temporadas que llegaron ya. Temporadas, tiempos de invierno, tiempos de lluvia, tiempos para que mojen los campos y la gente comience nuevamente a pensar en su próxima siembra. Así que nuestro saludo para el agricultor en toda la serranía ecuatoriana, nuestro atento y cordial saludo a ustedes. Saludos también a nuestros buenos amigos que suelen acompañarnos a través de www.radiodatacunga.com. Saludos Ecuador, saludos el mundo. A ustedes, buenas noches, muy buenos días. Aquí estamos, como siempre. Vamos a ver, algo pasó por aquí. Vamos solamente a robarles nada más que unos instantes.

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1: En Radio La Tacunga, las 13 horas con 13 minutos.
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Para ustedes, saludos ecuatorianos ausentes en diferentes países del mundo. Para ustedes, reciban nuestro saludo. Estamos emitiendo nuestra señal desde la provincia de Cotopaxi, Latacunga. Gracias por escucharnos, nos sentimos sumamente complacidos, agradecidos de saber que usted está con nosotros en estas tardes de Voz Amiga.

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Y bueno, ¿cómo estamos pasando, estimados amigos? Hemos querido matizar esta tarde soleada con este tipo de música, con estas canciones que nos trae gratos e inolvidables recuerdos. Un saludo para nuestros amigos en la Cooperativa de Transportes Cotopaxi. Un saludo para ustedes, estimados amigos, a quienes se dirigen por diferentes rumbos del país. Y bueno, nos comentaban que próximamente estarán cumpliendo un año más de servicio a la provincia del Ecuador. Es una de las primeras cooperativas de transporte de, o más bien dicho, la más antigua de nuestra provincia de Cotopaxi, y lleva su nombre por las diferentes carreteras, las diferentes rutas del Ecuador. Nuestro saludo entonces para ustedes, amigos. Gracias, mi estimado amigo Velasco. ¿Cómo está? Un gusto saludarle y desearle lindos y exitosos tiempos. ¿Y quiénes más quiero saludar? A un buen amigo que encontré hace buen tiempo atrás y hoy lo volví nuevamente a encontrarle por las calles de la ciudad mientras caminaba un rato, mi estimado señor Ortega. ¿Cómo ha pasado, mi señor Ortega? Buenas tardes, un gusto. Saludos a usted en la Félix Valencia, en la Tacunga. Gracias por escucharnos. Estamos sumamente complacidos de saber que usted nos permite acompañarles en estas tardes de Voz Amiga. ¿Y a quiénes más? A ver, ¿quiénes más tengo por aquí? Un saludo también para quienes hacen, para quienes laboran en la Cooperativa de Ahorro Pujilí. ¿Cómo están, amiguitas? ¿Cómo han pasado? Un gusto, un abrazo enorme. Desearles felices y lindos tiempos. Éxitos.

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Estas son las canciones en la tarde que presentamos a través de tu programa, de su programa, Voz Amiga por Radio La Tacunga. Saludos a ustedes oyentes que nos permiten acompañarles en la ciudad de La Tacunga justamente. Nuestro saludo atento para ustedes, gracias por escucharnos. Saludos también a nuestros buenos amigos en la ciudad de Ambato, 102.1. En el norte del país nos encontramos a través de www.radiolatacunga.com. Saludos Tulcán. Saludos en la provincia de Imbabura. Saludos también a nuestros buenos amigos en la provincia de Loja. Gracias por escucharnos en la ciudad de Guayaquil. Y bueno, recién acabamos de escuchar una canción de Silvana Ibarra. Cuando escucho a Silvanita, recuerdo a Pachequito. ¡Ay, qué buenas canciones! ¡Qué buenas interpretaciones! Saludos a nuestros amigos, a ustedes en la ciudad de Guayaquil, gracias por escucharnos. Esta es la señal de Radio La Tacunga. Bárbaro, me emociono tanto cuando escucho estas melodías que nos trae gratos e inolvidables recuerdos. Saludos también a nuestros buenos amigos, a los latacungueños ausentes, a quienes se encuentran por los Estados Unidos. Buenas tardes a ustedes, a quienes se encuentran por Europa. Muy buenas noches. Buenos días para otros. Nuestro saludo desde aquí, desde La Tacunga, desde la provincia de Cotopaxi, saludándoles a ustedes ecuatorianos que se encuentran por diferentes países del mundo. Este es un nexo para comunicarles, para decirles lo que les amamos tanto, y desde aquí les extendemos nuestro abrazo y nuestro saludo para cada uno de ustedes.

0: Y bueno, así vamos avanzando en esta tarde y queremos comentarles que Inés Romero y Daniela Camacho quedaron por el momento fuera del concurso para la designación de fiscal general del Estado. La Comisión Ciudadana de Selección del proceso para la designación del fiscal general aprobó este martes 6 de octubre el informe sobre la descalificación o no de candidatos tras las audiencias públicas de impugnación. Esperamos que salgan mejor. Eso es lo que interesa a cada uno de los ecuatorianos. Por otro lado, quiebra o rescate del Instituto Ecuatoriano de Seguridad Social. 12 retos de Cynthia Gilbert y las exigencias del Fondo Monetario Internacional. A ver, veamos. Veamos qué dicen. Con su designación como la primera presidenta del Consejo Directorio del Directorio del Instituto Ecuatoriano de Seguridad Social, IES, Cynthia Gilbert toma el timón de una institución en crisis que amenaza con colapsar la atención médica y las jubilaciones de millones de ecuatorianos. Un análisis elaborado por César Ulloa y Emilio Luna, bajo el auspicio de la Fundación Conrad, sitúa a la seguridad social como el séptimo gran reto estructural del país del Ecuador. El Estado adeuda al IES 27.389 millones, un pasivo que se arrastra desde el año 2012 y que equivale a cerca del 22% del PIB, o sea, del Producto Interno Bruto Nacional. A esto se suma que desde el 2015, el Seguro Social ha utilizado alrededor de 1.700 millones anuales de sus propios ahorros para cubrir su déficit histórico y pagar atenciones y pensiones. Hay tanta gente que se molesta, dice, y bueno, ¿para qué pongo mi dinero ahí si no tengo una atención como se debe? ¿Para qué? Esperemos que las cosas se mantengan, esperemos que esta institución tan antigua de los ecuatorianos y ecuatorianas vuelva nuevamente a ser como debió ser. Y como es, a ver, Instituto Ecuatoriano de Seguridad Social. Es una institución que fue creada hace tantos años. A ver, ¿cómo decían antes? ¿Nos recuerdan Caja del Seguro Social? Algo así. Pero es una institución con bastantes años, que han estado tanta gente, ha pasado laborando por ahí, y nos comentaba algún cercano a nuestra familia en la ciudad de Quito que esta institución debe ser como debe ser, para servir al trabajador. Los dueños son los trabajadores y los empleadores. Ellos son los dueños, los que tienen que decidir de esta institución. ¿Y para qué nos recibimos alguna vez servicios de esta? Agradecidos, porque ahí tuvimos la oportunidad, como dicen, nuevamente de volver a estar bien. Y gracias a los amigos, a quienes hacen estas instituciones. Y cómo no recordar también un buen amigo, doctor Marlon Banjo. ¿Cómo está, mi querido y estimado amigo? Un gusto saludarle. Ojalá me esté escuchando. Les saludamos desde aquí, desde Radio Latacunga, para la gente en el Hospital del Seguro Social en Latacunga. Un saludo también para ustedes, para quienes laboran en esta institución. Gracias. Nos sentimos complacidos y nos sentimos contentos. Primero, la gracia a Papá Dios, a Mamá Virgen y a las manos expertas de estos grandes y buenos amigos médicos. Y recordar también arriba en el cielo a un buen amigo médico, Miguelito Mena Robalino. ¡Qué buena gente! ¡Qué buena persona! Y cuántos que ahora están ya sobre sus 50, 60, 70, 80 y otros habrán ido fuera de aquí del mundo, habrá atendido este hombre con esa amabilidad de siempre. Qué buena persona, decían muchos jubilados que llegaban al Seguro Social en Cotopaxi, en Latacunga. Agradecían la atención de este gran médico, Miguel Mena.
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0: Y aquí estamos para continuar con ustedes, compartiendo música, canciones y mucho más a través de su programa Voz Amiga. Queremos darles un dato, estimados oyentes. En Ecuador se dice que 1.5 millones de adultos mayores viven realidades muy distintas al llegar a los 65 años. La diferencia depende de tener pensión, salud, vivienda propia, autonomía y respaldo familiar. En Quito, testimonios de jubilados muestran que algunas disfrutan tiempo libre, actividades físicas, mientras otros enfrentan gastos que aún sostienen a hijos y nietos. La defensora Sonia Andrade advierte que la vejez es profundamente desigual. Unos cuentan con jubilación y ahorros, pero otros llegan sin pensión ni red de apoyo. De los 1.5 millones de adultos mayores, 803.392 son pensionistas. La precarización del empleo formal y las dificultades de los jóvenes agravan la dependencia económica dentro de los hogares. ¿Cómo no le vamos a decir, estimados amigos? Mucha gente dice, ah, no, es que no diga esto. No debe decir, debemos decirla. Para eso están los medios de comunicación. Para decirles lo que está ocurriendo en nuestro país. La verdad, lo que sus ojos y sus oídos escuchan, lo que miran sus ojos y procesa su mente. La persona que está en un medio de comunicación y principalmente un informativo o noticiero es el diagnosticador de la sociedad. El que puede también, en algunos casos, dar alguna orientación a la población. Así que, estimados amigos, se dice esto: vejez desigual en Ecuador deja a miles sin pensión ni apoyo. Para usted, estimado amigo, que tiene su trabajo, hágalo con ganas. Hágalo con ganas. Póngale fe. Dele gracias a Dios por un nuevo amanecer. Primero, porque usted tiene vida. Segundo, tiene salud. Tercero, tiene dónde trabajar. Sí, estimado amigo, tiene dónde trabajar. Si no es hoy, será mañana. Pero de esos no pasa. ¿Y qué va? Acumuladito. Y hay mucha gente que no tiene para ello. Y que tiene que hacer acomodarse a las circunstancias que vengan. Así que, estimados amigos, hay tantas y tantas realidades que se viven en el Ecuador. Oyentes, continuamos con ustedes cuando tenemos las... ¿Qué horas tenemos? Las 14 horas con 13 minutos, una hora menos para la región insular. Gracias, amigos, en la región insular Galápagos. Una hora menos que Ecuador. Una hora menos que Ecuador. 14:13, una hora menos en la región insular. Saludos a ustedes, amigos, a través de www.radiolatacunga.com. Ya mismito, en cuestión de segundos, aparecen algunos datos de lo que está ocurriendo en esta querida región de nuestro querido país, Galápagos.
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Y bueno, con estas palmas cerramos y queremos decirles a ustedes, amigos, cómo están pasando, cómo está ese ambiente en el lugar, en la ciudad, en el sitio donde usted nos está escuchando este momento. Saludos a ustedes, amigos, en la ciudad de Salcedo. ¿Cómo están, amigos de Salcedo? Muy

Saludos también a quienes nos llevan en sus unidades de transporte. Buen viaje, que Dios bendiga su ruta. Saludos a nuestros amigos de Sultana del Cotopaxi, son vehículos que circulan por las principales arterias, por las diferentes arterias de la urbe, de la urbe latacungueña, y también están fuera de la ciudad, ¿verdad? Así que a ustedes que van rumbo al norte, rumbo al sur, rumbo al este, por diferentes partes de Latacunga, saludos para ustedes oyentes en Cooperativa de Transporte Sultana de Cotopaxi. Saludos, nos sentimos sumamente complacidos de saber que usted nos permite acompañarles. Gracias por escucharnos, gracias eternamente, gracias.

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0: en Radio La Tacunga, las 14 horas con 29 minutos.
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Bueno, este es el incentivo de la tarde a través de su programa Voz Amiga. Gracias por escucharnos, estamos con ustedes todos los benditos momentos para hacerles buena compañía. Así que amigos, ¿a quién más quiero saludar? Bueno, mientras caminaba por las calles de la urbe, la tacungueña, hoy me encontraba con la gente de un delicioso café, de un delicioso cafecito que es el primer café que nació en el Ecuador. A ver, ¿cómo se llama este café? Minerva, rico café de café, ¿verdad o mal? Así que, estimados amigos, un saludo también para ustedes. Hoy encontré con esa buena gente y, bueno, comentando tantas cosas bonitas, comenzando a comentar un poco de este hermoso producto de buena tradición en nuestro país. Bueno, como que nos hace falta un mundo como este, la radio. Y como decíamos alguna vez, ¿cómo sería bendecido si hubiera un hito como esta? Con una calidad espectacular como esta señal. Como esta señal que usted está escuchando. Una señal que llegue a todo el mundo con afecto, con cariño. Qué importante sería, ¿verdad? Así que, pero bueno, aquí estamos, estimados amigos, aquí estamos y estamos haciéndolo con todo el cariño del mundo. Así que nuestro saludo para ustedes, recalco nuestro saludo para nuestro buen amigo Ortega. Él nos encontraba hoy en día una persona que ha estado enrolada en las filas del ejército y hoy ya disfrutando de sus tiempos, haciendo su negocio. Así que mi querido y estimado amigo, señor Ortega, reciba mi saludo. A los tiempos volví a verle a mi querido amigo cuando trabajaba en otra empresa. Teníamos el gusto, la satisfacción de visitarle. Y ahora le dije, pues ahora escúcheme por aquí. Ya no me va a ver, me va a escuchar.

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1: En Radio La Tacunga, las 14 horas con 44 minutos.
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2: La jornada avanza y nosotros les traemos la información. Bienvenidos al flash informativo de esta tarde de 6 de octubre del 2026. A continuación, los titulares que marcan esta jornada en la ciudad y la provincia. La Ley Orgánica para la Gestión Integral de Riesgos de Desastres establece obligaciones para los distintos niveles de gobierno y fortalece la responsabilidad compartida frente a emergencias. Así lo explicó Melania Carrión, representante del PNUD. La normativa busca que los gobiernos locales fortalezcan sus capacidades y actúen de manera articulada ante eventos adversos, puntualizó.
9: La LOGIR no creó competencias, lo que hizo fue desarrollar el contenido constitucional. El Sistema Nacional Descentralizado para la Gestión Integral del Riesgo de Desastres no está creado en la Ley Orgánica para la Gestión Integral del Riesgo de Desastres. Está creado en el mandato constitucional. Los artículos 389 y 390 regulaban y ya crearon el sistema. Lo que estaba pendiente era la normativa secundaria que dé contenido a esas disposiciones constitucionales.
2: Ante la alerta roja que se mantiene en el país por las condiciones climáticas, el gobierno parroquial del Tingo La Esperanza en Pujilí refuerza sus acciones de prevención y coordinación con instituciones locales para reducir las posibles afectaciones. Arelis Villasís, presidenta del gobierno parroquial, informó que se han identificado puntos críticos que requieren acciones.
10: El tema del relastrado de las vías para que estas estén en óptimas condiciones y podamos circular. También estamos nosotros trabajando en la construcción de dos puentes que son prioritarios para nuestra parroquia. Sin embargo, también lo que se va a reactivar son los comités de seguridad en cada uno de los recintos, como para poder estar un poco organizados también.
2: El sector florícola en Cotopaxi inició los preparativos para la temporada de santos, con una proyección de crecimiento del 20% en ventas del clavel, pese a los efectos de la sequía y las condiciones climáticas.
3: Ya estamos despachando la flor desde esta misma semana, entonces lastimosamente estamos retrasados, como le comento, una semana, entonces esta semana se va a enviar muy poco, esperamos para la siguiente ya compensar los faltantes que nos están solicitando nuestros clientes. Por el tema logístico, ellos se adelantan prácticamente, puesto que la flor transita alrededor de 20 días vía marítima y hasta llegar allá llega justo para la preparación de los santos. Una de las cualidades de clavel es que es una flor que aguanta mucho el viaje y podemos tenerle en los cuartos suyos aproximadamente un mes sin que le pase nada.
2: El gobierno parroquial de Guasaganda ejecuta trabajos de prevención ante posibles afectaciones del fenómeno del Niño, principalmente en sectores considerados como vulnerables a inundaciones y daños en infraestructura.
11: Sí, nosotros tenemos identificados varios sectores, ¿no? Uno de los sectores más críticos es el sector de la playa, donde se ha hecho un trabajo de mitigación, pero sin embargo hay muchos puntos más críticos que tenemos que atender. También tenemos la Florida, que hay peligro de colapsión de un puente como es el puente de Uxatambo, ¿no? Entonces hemos hecho un trabajo minucioso y esperamos, ¿no?, ya que el invierno no nos afecte muy fuerte, pero sin embargo, como le había dicho, se ha hecho un trabajo exhaustivo, mancomunado, para que esto no tengamos cosas que lamentar, pero sin embargo la naturaleza, esperemos a ver qué nos repara.

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Muy buenas tardes, amigos, amigos oyentes de la 102.1 Radio La Tacunga. Bienvenidos un día más, 6 de octubre, martes 6 de octubre, y ya estamos a la puerta de un feriado, ¿ah? Pues bueno, vamos a aprovechar entonces poner todo de sí para hasta el día jueves poder cumplir con todas las metas que nos hayamos trazado durante este tiempo, ¿ah? Bienvenidos a todos también los que se conectan a través de la cuenta de TikTok del programa con licencia para locutar. A nuestro compañero Julio César Erazo también bienvenido. Bienvenido, muchas gracias por colaborarnos todas las tardes con las complacencias musicales. Y también, por supuesto, a quienes se conectan un poquito más lejos a través de la página web de la radio www.radiolatacunga.com. ¿Ya te descargaste la app? ¿Todavía no lo has hecho? Pues yo te invito a que lo hagas para seguir juntos y ya sabes, en la mejor compañía que solamente te da Radio La Tacunga. 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Y dicho esto, pues, y dada ya la bienvenida, vamos con nuestro primer tema musical para ponernos en ambiente y así continuar con el desarrollo de nuestro programa. Ya volvemos.

0: Y así, con esa energía del cantante Ricky Martin, Vente Pa' Acá, pues bueno, vamos a estar poniéndonos en mucho ambiente para acompañarte esta tarde con lo mejor, con la mejor música, las mejores recomendaciones y los mejores mensajes, información y todo lo demás, poniéndonos alegres en esta tarde del día martes 6 de octubre. Y bien, vamos a ver qué vamos a tocar. Un tema, no sé si un poquito delicado, pero es algo que me sugirieron algunas de las fans del programa, y bueno, lo vamos a hacer con el mayor respeto, por supuesto que sí, pero antes yo quiero recomendarte algunos amigos que van a poder ayudarte si tú todavía estás buscando un lugar donde poder entrenar al 100%, ¿no? 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Ahí están nuestros queridos amigos. Me hago pulpo aquí, ¿ah? Bien, vamos a tocar un temita, un poquito, bueno, lo vamos a hacer súper profesional, ¿no? Pero es algo que nos estuvieron sugiriendo nuestros amigos en las cuentas del programa, con licencia para locutar, y bueno, hemos podido también consultar con expertos y más o menos nos estuvieron orientando. Vamos a hablar el día de hoy sobre cuando llega la familia política, cómo construir una buena relación con la familia de tu pareja. Bueno, cuando iniciamos una relación de pareja, muchas veces pensamos que solamente estamos conociendo a una persona, pero con el tiempo también entramos en contacto con su familia, padres, hermanos, abuelos, tíos y, por supuesto, la famosa suegra. Y aquí aparece un verdadero reto. ¿Cómo llevarnos bien con la familia de nuestra pareja sin perder nuestra propia identidad? pues recuerden que una buena relación con la familia política no significa que todos tengan que pensar igual o convertirse en mejores amigos. Se trata de construir una convivencia basada en el respeto, los límites, la comunicación y la concordancia. La familia de nuestra pareja tiene una historia, costumbres y formas de relacionarse diferentes a las nuestras. Por eso conocerlos y comprenderlos pueden ayudar a evitar muchos malos entendidos. La doctora Juliette Gottman plantea que los límites saludables son fundamentalmente para mantener relaciones familiares positivas. Eso significa poder decir qué necesitamos y qué nos incomoda, pero hacerlo desde el respeto, escuchando también las necesidades de la otra persona. Y el doctor John Hotman explica que cada pareja reúne dos culturas familiares diferentes. Por eso, construir una buena relación con la familia de nuestra pareja implica comprender esas diferencias, llegar a acuerdos como pareja y apoyarnos mutuamente cuando surgen ciertas dificultades. Algunas claves, pues vamos a ver qué nos dicen. Respeta las costumbres familiares. No tienes que adoptarlas todas, pero sí puedes conocerlas y respetarlas. Evita competir con el cariño de tu pareja. El amor hacia la pareja y el amor hacia la familia ocupan lugares diferentes. Pon límites con respeto. Ser amable no significa aceptar absolutamente todo. No conviertas cada diferencia en una pelea. Hay situaciones que pueden resolverse hablando tranquilamente. Construye tu propia relación con aquellos. Un saludo, una conversación, compartir una comida o preguntar cómo están puede marcar una gran diferencia. Y algo muy importante, amigos, la pareja también tiene responsabilidad. No debería dejar toda la tarea de integración a su compañero o compañera. Es fundamental ayudar a que exista respeto entre ambas partes. Y para finalizar, pues una relación con la familia de nuestra pareja no se construye buscando agradar a todos, sino aprendiendo a convivir con respeto, cariño y límites. Ahí están, mis amigos, ahí están. Eso es lo que nos recomiendan nuestros expertos. Y bueno, vámonos con nuestra primera pausa comercial y nuestro bloque musical, no sin antes agradecerle, por supuesto, a quienes hicieron posible este segmento, como es Team Warrior, a quien tú vas a poder comunicarte al 098-413-0074, Mascarón 099-6284-159, Expo Vallas, llámalos al 099-988-9508 y al Centro de Exposición Cotopaxi. 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Con esto nos vamos y regresamos con más de Con Licencia para Locutar.
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2: En Radio La Tacunga, las 15 horas con 20 minutos.
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pueblos. Con especial afecto saludamos a quienes mantienen viva esta expresión cultural, a quienes participan con entusiasmo, a todos aquellos que a través de las loas con música y alegría contribuyen a preservar nuestras tradiciones y transmitirlas a las nuevas generaciones. 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Que estas fiestas nos permitan compartir, reencontrarnos y celebrar con orgullo nuestras raíces, nuestra identidad y aquello que nos une como cotopaxenses. ¡Que viva la Mama Negra! 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

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Ay, no sé.

0: en Radio La Tacunga, las 15 horas con 34 minutos.
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11: Ya estamos de regreso, ya estamos de regreso y seguimos aquí en tu compañía. Vamos a seguir hasta las 5 de la tarde, 3:38. ¿Qué tenemos ahora, mis queridos amigos? Pues micrófono abierto con una pregunta que se dejó en las cuentas del programa y que recibí, por supuesto, algunas respuestas. Bueno, estuvieron suaves. ¿Qué estuvimos preguntando en nuestras redes? Completa la frase. Una suegra se convierte en un problema cuando... Pero... La palabra problema vamos a tomarla de la mejor manera, porque realmente son las personas más cercanas a nuestra pareja, así es que merecen todo el respeto y el cariño también. Y nosotras, pues, en algún momento nos convertiremos también en suegras, así es que debemos mantener el equilibrio de ese amor que nosotros profesamos a nuestros hijos, pero hay momentos en los que ya debemos dejar de verlos como nuestros bebés y realmente empezar a tratarlos como aquellos hombres que se han convertido para poder también formar una familia como lo hicimos nosotras, ¿no? 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Y vamos a ver qué estuvieron nuestros amigos completando esta frase que dejamos en las redes del programa. Pues nos dicen, una suegra se convierte en un problema cuando... Gabriela Vanessa Zambrano desde la ciudad de Puerto Viejo nos dijo: un saludo para todos mis amigos de la radio, de Radio La Tacunga y de Con Licencia para Locutar. Para mí una suegra se convierte en un problema cuando quiere decir todo lo que hacemos como pareja. Una cosa es aconsejarnos y otra muy diferente es querer manejar nuestra relación. Johnny Alexander Moreira de Quevedo nos dice: saludos a toda la audiencia de Radio La Tacunga. Yo digo que una suegra se convierte en un problema cuando su hijo le cuenta absolutamente todo, porque después uno tiene que una discusión en pareja y resulta que la suegra ya conoce hasta el último detalle y encima tiene opinión. Génesis Nicole desde Esmeralda nos dice: un abrazo, queridos amigos. Para mí, una suegra se convierte en un problema cuando compara constantemente a su nuera o yerno con otras personas. Ahí uno piensa, ¿vine a formar una familia o a participar en un concurso? Esteban Mauricio Toapanta, de aquí de la ciudad de La Tacunga, nos dice: saludos cordiales a todos. Una suegra se convierte en problema cuando aparece sin avisar y todavía pregunta: ¿y por qué no me abrieron rápido? Pues porque nadie sabía que venía. María José Caal, desde Guatemala. Ella es mi amiguita, que con mi amiguito el día de ayer ya se unieron a través de la cuenta de TikTok. Muy bien, gracias por dejarnos este saludito y este mensaje, mi querida María José Caal. Dice: para mí una suegra se convierte en problema cuando piensa que por ser la mamá de nuestra pareja puede opinar sobre absolutamente todo. El cariño se agradece, pero los límites también son importantes. Y vean, desde Guatemala, desde Esmeraldas, todos coinciden en algo. No quise hacer comentario después de cada respuesta, porque realmente, como les digo, las suegras, no me gusta decir las suegras realmente, porque me parece una palabra muy fuerte. Yo prefiero decirle la madre de mi pareja o la mamá de mi esposo, porque siento que ese título de mamá se ve más bonito. Siempre se tiene un mal concepto de la palabra suegra y de verdad algunos sí les incomoda, pero nosotros debemos tener esa madurez y sobre todo pues ese respeto que se merecen todas nuestras familias políticas para poder convivir en sana paz, en sana armonía, no solamente por el bien de nuestra pareja, sino del entorno. Recuerden que detrás de esa relación nueva que hemos formado, pues vienen también los hijos, las parejas de nuestros hijos, y la familia crece. Entonces, qué mejor que llevar una buena armonía entre todos. ¿Ah? Ahí está ese consejito adicional que realmente, si lo ponemos en práctica, créanmelo, que sí va a resultar. Y cuando seamos mamitas, seamos suegritas, yo sé que se van a poner en esos zapatos en los que se pusieron en algún momento la mamá de sus parejas. 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Nos vamos con nuestro segundo bloque musical y nuestra pausa comercial y volvemos con más del programa Con Licencia para Locutar, y en breves estarán nuestros invitados de una casa automotriz que está cumpliendo 100 años aquí en el país. Ya volvemos con más.
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0: En Radio La Tacunga, las 15 horas con 45 minutos.
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1: En Radio La Tacunga, las 16 horas, con un minuto.
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3: Y estamos ya aquí, en Rutas Sonoras, este segmento que llega, por supuesto, gracias al gentil auspicio de Metropolitan Touring. 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Y bien, ¿me indica? Ok, vamos a enviarle el link al WhatsApp, el link de, para ya empezar la entrevista con nuestros. Me dice, espera, me dice Julito, ¿ah? Espera, estamos emocionados. Lo que pasa es que es una marca muy, muy reconocida, ¿eh? Es una marca muy reconocida que está ya 100 años en nuestro país y que nos van a tener, por supuesto, contando todo lo que es la historia, cómo llegaron acá a Ecuador, la innovación que han tenido esta marca de vehículos y que realmente ha sido tan buena, que miren, 100 años no es nada, ¿eh? Claro que es toda una vida, y ellos todavía aquí, apoyando a todo el Ecuador. Y bien, mis queridos amigos, vamos a, mientras tanto, porque estamos aquí haciendo unos pequeños ajustes técnicos, por supuesto, para que nuestro invitado se pueda conectar. Vamos avanzando un poquito en el segmento. Hoy les traigo un lugar muy bonito para poder conocer, porque yo tampoco lo conozco bien todavía. He pasado por ahí, pero todavía no lo conozco, pero sé que ustedes sí, y lo van a disfrutar más, sobre todo porque ahora están de fiesta. Vamos a estar hablando sobre la provincia de Cotopaxi. Tiene un lugar hermoso que tiene territorio donde la cultura, la tradición, la artesanía y la gastronomía, pues, encuentra una mezcla de todo en Pujilí. Pujilí está ubicado aproximadamente a pocos kilómetros del occidente de Latacunga y es reconocido especialmente por su riqueza cultural y por mantener vivas importantes manifestaciones de la identidad andina de Cotopaxi. ¿Y qué vamos a encontrar en Pujilí? Pues en Pujilí nos dicen que podemos encontrar el Corpus Christi de Pujilí, uno de los mayores atractivos culturales, que es una tradición que se celebra, pues, el Corpus Christi, donde destaca la presencia del danzante de Pujilí, personaje emblemático de la cultura local. Los danzantes, sus coloridos trajes, músicas, danzas, rituales, convierten esta celebración en una de las expresiones culturales más representativas de Cotopaxi. También encontrarás artesanías, porque Pujilí también tiene una importante tradición artesanal, especialmente relacionada con la alfarería y cerámica. En sus comunidades podemos encontrar trabajos elaborados por artesanos que mantienen conocimiento transmitidos de generación en generación. Zumbagua y sus paisajes. Desde Pujilí también podemos conectar nuestra ruta con sectores de gran riqueza paisajística de la zona occidental de Cotopaxi. Los paisajes andinos, las comunidades, la cercanía con lugares turísticos de la provincia convierten a este cantón en un excelente punto para descubrir la diversidad cultural y natural de Cotopaxi. En gastronomía vamos a tener, por supuesto, los mejores sabores en base, bueno, algunas preparaciones con base de maíz, papa, habas, melloco, carnes, además de las bebidas y alimentos tradicionales de la cocina andina. Así que ya lo sabes, mis queridos amigos, ya se viene un feriado. ¿A dónde tienes que ir? A Pujilí, porque están de fiesta. Así es que tú tienes que visitarlos y conocer más de este rinconcito de nuestro hermoso Ecuador. Ahora sí, ¿ya estamos listos? Vamos al aire con nuestra entrevista del día de hoy. Les voy a hacer un pequeño intro con quien vamos a estar conversando. Pues Chevrolet celebra 100 años moviendo historias en Ecuador y proyecta una nueva etapa junto al país. Hay marcas que venden vehículos, y hay marcas que terminan formando parte de nuestra propia historia. Un automóvil que acompañó a una familia en su primer viaje, una camioneta que ayudó a sacar adelante un emprendimiento, el vehículo con el que alguien llegó por primera vez a su trabajo, o aquel Chevrolet que todavía permanece en la memoria de una generación. Y es que Chevrolet no solamente ha recorrido las carreteras del Ecuador, durante 100 años han recorrido también la vida de los ecuatorianos. Desde 1926, la marca ha evolucionado junto al país, pasando de aquellos primeros modelos que marcaron una época a incorporar nuevas tecnologías, conectividad, sistemas de seguridad, vehículos híbridos y eléctricos. Hoy queremos mirar hacia atrás para recordar ese camino, pero también hacia adelante para descubrir qué viene para la movilidad en Ecuador. Y para conversar de todo esto, tenemos ya a uno de sus representantes, a Vladimir Marcillo, me dice, gerente del distrito de General Motors Ecuador. Hola, Vladimir.
4: Hola, hola, ¿cómo estás, Domi Loaiza? ¿Cómo has pasado? Mucho gusto, gracias. Me acabaste de bautizar nuevamente, me pusiste un nuevo apellido.
3: Ay, que no me demande tu papi, por favor, que no me demande tu papi.
4: No te preocupes, no te estreses por eso.
3: Oiga, qué lindo de verdad, porque me apasiona el mundo del automovilístico, ¿sabes? Me encanta, porque estuve trabajando en una importadora de repuestos 16 años, así es que esa marca realmente, marca Chevrolet fue nuestro, como decimos, era el dulcecito que más apetecían nuestros clientes. Cuéntanos un poquito, mi querido Vladimir, el comienzo de esta historia, 1926. ¿Qué significó para la marca pasar de aquellos primeros vehículos como el Chevrolet 490 a convertirse en una marca presente y millones de historias familiares, emprendedores y sobre todo trabajadores ecuatorianos?
4: Como dijiste, Omi, en la introducción, 100 años, Chevrolet celebra 100 años de movimiento y moviendo historias en el Ecuador, ¿sí? Desde la llegada de sus primeras unidades en el año 1926 a través de uno de los concesionarios que todavía trabaja con nosotros, de Molme, se comercializó el primer vehículo, el Chevrolet 490, un vehículo que lo vemos en las películas americanas de los años 40, de los años 50, esos vehículos que tienen ese paso de ruedas redondo, unos vehículos icónicos para la historia de nuestra marca, ¿sí? En este centenario, reconocemos una historia compartida con el país y con las personas que durante un siglo han depositado la confianza en nuestra marca, ¿sí? Una historia compartida, una historia basada en confianza, en cercanía, en respaldo, en cobertura, en garantía de parte de la marca hacia nuestros clientes.
3: Y sí, justamente como le dices tú, Vladimir, va de generación en generación, ¿no? Y recuerden, pues, que el Chevrolet que manejaron nuestros padres, pues, ahí algunos aprendimos con esta marca, ¿no? Pero ¿cómo ha logrado la marca mantenerse vigente durante un siglo y convertirse en parte de ese vehículo emocional que pasa de generación a otra?
4: Como comenté hace un momento, 100 años no cumple cualquiera. 100 años de mover historias, más de 1 millón de vehículos comercializados en el país. Esto nos permite a nosotros regresar a ver hacia atrás y darnos cuenta que la gente, cuando hace una inversión tan importante, regresa a ver a una marca que tiene ese respaldo y esa garantía. Tenemos más de 40 puntos a nivel nacional para comercialización de nuestros productos, por ende, más de 40 talleres a nivel nacional, y eso con mucha seguridad le da la tranquilidad al cliente de invertir el dinero en la compra de un vehículo Chevrolet, ya que tiene ese respaldo y esa garantía durante todo el tiempo.
3: Mira, la industria automotriz ha cambiado radicalmente. Hoy hablamos de vehículos eléctricos, híbridos, conectividad, inteligencia artificial y sistemas avanzados de asistencia de conducción. ¿Cómo está viviendo Chevrolet esta transformación y qué significa para Ecuador pasar de los vehículos que marcaron nuestra historia a las nuevas tecnologías que están definiendo, pues, la movilidad?
4: Creo que para Chevrolet la incorporación de nuevas tecnologías y modelos electrificados y soluciones como esta ha sido el cambio de mentalidad hacia nuestros clientes. Muchos de nuestros clientes, pues, al encontrarse con un vehículo eléctrico, tienen en su cabeza el funcionamiento del motor de combustión interna, que indudablemente lo conocieron durante mucho tiempo. Al tratar de explicarles sobre la nueva tecnología eléctrica y las bondades y ventajas que tiene este vehículo eléctrico, pues se van enamorados de una tecnología moderna. Nosotros empezamos acá hace unos años atrás a comercializar un vehículo de la marca Chevrolet, de la marca Chevrolet que tiene como nombre Bolt. Este vehículo es un carro pero espectacular. Tiene una autonomía muy, muy buena e indudablemente ese fue el modelo primero que nos permitió a nosotros ir desarrollando el tema de tecnología nueva acá en Ecuador. Ahora tenemos varios modelos electrificados. Tenemos, por ejemplo, nuestro Spark, nuestra Captiva EV, nuestra Blazer, nuestra Equinox y también el Spark que mencioné hace un momento. Con tecnologías de punta, como tú mencionas, la gente tiene esa tranquilidad y esa confianza al tener el respaldo de Chevrolet para la disponibilidad de repuestos inmediatamente, ¿sí?
3: Y hay para todos gustos, ¿ah? Yo tenía un Spark y realmente era me dolió mucho venderlo, te cuento, porque era la comodidad, la seguridad, era súper económico, y podía estacionar donde sea. En la ciudad de Guayaquil encontraba estacionamiento por donde sea. Es ideal para los jóvenes. Sí, sí, sí, sí. ¿Cómo imagina General Motors los próximos 100 años de movilidad en Ecuador? Vámonos al futuro.
4: Como mencioné, Omi, la marca siempre ha ido evolucionando en función de la necesidad del mercado. Uh-huh. Y es así que hace tiempo atrás nosotros empezamos con la comercialización de vehículos eléctricos. Indudablemente la tecnología va a seguir mudando, va a seguir incorporando nuevas tecnologías. Ahora hablamos de una autonomía para un vehículo eléctrico hasta de 700, hasta de 800 kilómetros de autonomía. Con mucha seguridad, en poco tiempo vamos a tener vehículos eléctricos que podrían superar los 1,000 kilómetros. Y ahora ya se escucha en otras partes del mundo vehículos eléctricos con más de 1,000 kilómetros de autonomía, con una sola carga. Entonces, eso le permite al cliente tener esa tranquilidad de movilizarse dentro del país sin estar pensando dónde voy a recargar a futuro. Ahora nosotros como marca tenemos más de 155 puntos a nivel nacional para recargar nuestros vehículos eléctricos. Eso también le da una tranquilidad y una confianza al cliente de seguir comprando nuestros productos con la migración de esta tecnología nueva.
3: Y cada vez pues innovan más y más, van a la par de las nuevas generaciones también, ¿verdad? Sí. Y justamente allí, mi querido Vladimir, quisiera que usted deje un mensaje a estas nuevas generaciones que serán parte seguramente de los próximos 100 años.
4: Muchas gracias, Omi. Nuestra celebración contempla introducción de nuevos modelos, como este vehículo Traverse que se presentó en el Automundo en Guayaquil. Uh-huh. Tenemos para esta celebración de los 100 años ediciones especiales en el portafolio de Spark eléctrico 100% y también edición especial del Groove. Nos permiten a nosotros tener unos autos icónicos en los 100 años de celebración de nuestro primer siglo. Tenemos aliados estratégicos con Produbanco, con Krispy Kreme, que indudablemente Produbanco tiene unas tasas importantes para poder garantizar al cliente acceder a la compra de nuestros vehículos. Y también estamos haciendo una recopilación de historias de miles de clientes que han encontrado en Chevrolet un protagonista de momentos memorables. Como te dije, tú me mencionaste, tenía un Spark. Ese Spark a ti te permitió, si eres madre, ir a retirar a tus hijos de la escuela, ir a dejar a tu esposo al trabajo, retirarle del trabajo, hacer actividades que luego de tu horario de trabajo tenías que hacerlo. Y te van marcando como familia. Tu hijito posiblemente, si es que eres madre, ya verá que tenías un Chevrolet, mañana va a decir, ese carrito siempre nos funcionó bien, me voy a comprar un Chevrolet. Y así van escribiendo sus historias a nivel de todo el país.
3: Claro, y como te dije, trabajé 16 años en una importadora de repuesto, era realmente muy muy buena la marca Chevrolet, era la que más está presente en nuestras importaciones, y bueno, yo simple y llanamente me siento parte de esta familia porque tuve dos marcas Chevrolet, así es que Vladimir, de verdad, muchísimas gracias por mantenernos al tanto y sobre todo a esta reconocida marca que ha hecho historia en nuestro Ecuador.
4: Bueno, les invitamos a seguir festejando con nosotros. Chevrolet celebra su legado mientras proyecta una marca cercana, vigente y preparada para seguir moviendo historias durante los próximos 100 años, si Dios nos permite. ¿Sí?
3: Así será. Amén por eso. ¿Van a estar de pronto en alguna exhibición en la ciudad de Quito? ¿También lo que hicieron en Guayaquil? ¿Van a hacer algo en Quito?
4: Sí, justamente este mes, en este mes, en la tercera semana, no, la siguiente semana, de hecho, vamos a tener ya el Automundo.
3: Automundo también en Quito.
4: Sí, Automundo en Quito. Participan todas las marcas existentes en el mercado e indudablemente vamos a estar ahí para soplar nuestra velita por el primer siglo, ¿sí?
3: Perfecto.
4: Así que les invitamos a visitar nuestro stand y conocer nuestros productos novedosos.
3: Perfecto, vámonos a dar ese tiempo, mi Julio. Vámonos a Quito a ver este festejo de los 100 años de Chevrolet. Te agradezco mucho, Vladimir, el que nos hayas permitido conocer toda esta historia y sobre todo lo que se viene a futuro. Gracias por estar en este espacio con licencia para locutar y espero verte allí también en ese show.
4: Bienvenida, te esperamos. Muchas gracias por el espacio y una excelente tarde.
3: Muy amable, gracias. Ahí estuvo nuestro representante de General Motors, Vladimir Marcillo. 100 años, Chevrolet celebra 100 años aquí en nuestro Ecuador. Y es ya parte de nuestra familia. Gracias, gracias mis queridos amigos de Chevrolet por habernos dado toda esta información. Nos vamos con una pausa comercial y también con menciones, claro que sí, y ya volvemos para nuestro último segmento de esta playlist. Todavía tienes tiempo de poder programar. Ya regresamos con más.
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1: En Radio La Tacunga, las 16 horas con 21 minutos.
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0: en Radio La Tacunga, las 16 horas con 31 minutos.
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Cuatro y 34 de la tarde, vamos llegando ya al final de nuestro programa. No sin antes, pues, decirles que no se pueden desconectar porque luego vienen las noticias con nuestros compañeros Julio César Erazo y Silvia Vega. Luego viene el Santo Rosario y después ahí estará nuestro amigo Julio César Erazo, pues, poniéndonos romanticones. Yo recojo a mi esposo de la oficina y me voy escuchándolo a mi querido Julio, que nos hace revivir esos momentos inolvidables con esa música de antaño. Así es que Radio La Tacunga tiene para todos los gustos, para los chicos, para que hagan sus tareas ahí súper emocionados, para aquellos que están en oficina también escuchándonos, ¿verdad? Y estén activadísimos. Y luego, ya cuando vayamos a casita, vayamos romanticones. Ahí estaremos, mis queridos amigos, escuchando a nuestros compañeros con toda la información que tienen. Y también, pues, decirles que recuerden, por favor, recuerden, siempre voy a seguir enfatizando, si ya estás por salir a tu casa o trasladarte a algún otro destino, hazlo con mucha responsabilidad. Vayan, por favor, respetando las señales de tránsito y también los peatones, respetando las señales del peatón, porque es muy importante el poder educarnos vialmente, porque esto vamos a también a ayudar a nuestros hijos que lo hagan. Tenemos el paso cebra, tenemos el puente peatonal, entonces utilicemos todos estos lugares, todas estas sectores que están asignados es para resguardarnos, para ir bien. Utilicemos las aceras y nuestros amigos, pues bajemos un poquito la velocidad. Respetemos esos semáforos que se ponen en rojo. Recuerda que el rojo es para parar, no para acelerar, amigo. Por favor, vamos despacio y vamos a llegar con bien al destino que tú vayas a trasladarte, pues por supuesto, con mayor seguridad. Esas son las recomendaciones que te damos aquí en Con Licencia para Locutar. Y vamos a agradecer, por supuesto, a todos nuestros amigos que hicieron posible este programa el día de hoy. 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Ya está programada la playlist, el final de este segmento, y desde aquí, desde las cabinas de Radio La Tacunga 102.1 FM, yo les digo hasta mañana, agradeciendo su fiel sintonía y también a mi compañero Julio César Erazo, que estuvo programando todas las canciones. Yo soy Yomi y nos vemos, Dios mediante, el día de mañana. Muchas bendiciones en el resto de la tarde. Chao.

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1: En Radio La Tacunga, las 16 horas con 45 minutos.
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0: Muchas gracias.
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1: En Radio La Tacunga, las 17 horas con 5 minutos.
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2: Hola, ¿qué tal amigos? Muy buenas tardes, bienvenidos al Informador, el espacio de todas las voces, donde la noticia ya está cerquita de usted. Con nuestra compañera Silvia Vega estaremos compartiendo este nuevo noticiero. Bienvenida Silvia, buenas tardes.
3: Muy buenas tardes, Julio César. Iniciamos ya con lo mejor de la información, información actualizada a esta hora de la tarde, y por supuesto también iniciamos saludando a nuestros queridos oyentes que nos abren las puertas día a día para poder llevarles lo mejor. También hacerles la pequeña recomendación: el tema del tráfico por la ciudad en el casco central de La Tacunga está bastante fuerte. Se recomienda, por supuesto, salir con precaución y anticipación para poder llegar a tiempo a las jornadas que tengan que cumplir.
2: Aquí estamos llegando a tiempo a nuestro informativo con lo más importante de esta jornada del día de hoy, 6 de octubre del año 2026.
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2: Organizaciones sindicales y sociales preparan una nueva jornada de movilización para este jueves 8 de octubre. El Frente Unitario de Trabajadores, la Unión Nacional de Educadores y el Frente Popular convocaron a protestas para expresar su rechazo a decisiones del gobierno en materia de salud, seguridad social, educación, derechos laborales y libertades. Los dirigentes también cuestionan posibles cambios en el manejo de activos del Instituto Ecuatoriano de Seguridad Social y aseguran que alrededor de 100 organizaciones enfrentan dificultades para registrar sus directivas. La convocatoria fue planteada para varias ciudades del país y hasta el corte informativo de este martes, el feriado nacional se mantiene para el viernes 9 de octubre.
3: Crece la preocupación por la intención médica de afiliados y jubilados del Seguro Social. Prestadores externos del Instituto Ecuatoriano de Seguridad Social reclaman pagos pendientes y advierten que la falta de recursos podría obligarlos a reducir o suspender servicios. En Pichincha, más de 80 prestadores atienden, según sus representantes, entre 2.000 y 3.000 pacientes mensuales cada uno. Los establecimientos reconocen que han recibido desembolsos, pero sostienen que son esporádicos y corresponden a obligaciones de años anteriores, por lo que exigen un cronograma mensual de pagos que permita garantizar la continuidad de consultas y tratamientos.
2: La falta de cupos también golpea al sistema público de salud. Un análisis del Ministerio de Salud basado en reportes de la Cooperación Nacional de Telecomunicaciones establece que entre el 16 de julio y el 31 de agosto, 114.629 solicitudes de citas médicas no pudieron concretarse. Medicina General registra la mayor demanda insatisfecha con más de 51.000 solicitudes, seguida de odontología, obstetricia, valoración integral, psicológica y clínica. El ministerio dispuso optimizar agendas e incorporar médicos familiares y generales, aunque el informe no precisa cuántos nuevos cupos podrán habilitarse.
3: Y en otro orden de la información, en educación, la denuncia presentada este martes abre cuestionamientos sobre los textos entregados a estudiantes de escuelas públicas. El asambleísta Roque Ordóñez mostró libros de matemáticas, lengua y literatura, así como ciencias naturales, destinados a quinto, sexto y séptimo año de educación general básica, y aseguró que contienen el mismo material, pese a corresponder a niveles diferentes. El legislador solicitó información al Ministerio de Educación y anunció que llevará el caso a la Comisión de Educación de la Asamblea. La denuncia deberá ser respondida por la cartera de Estado para determinar el alcance y las razones de las coincidencias señaladas en esta denuncia pública.
2: La violencia contra niños y adolescentes alcanza cifras sin precedentes en el país. Datos abiertos del Ministerio del Interior recogidos por Primicias señalaron que entre enero y agosto de este año se registraron 430 homicidios de menores de 18 años frente a 392 en el mismo periodo del año 2025. Guayas concentra 206 casos, equivalente al 47% del total nacional, mientras que Guayaquil, Durán y San Borondón acumulan 175. Las cifras vuelven a colocar en el centro del debate la protección de la niñez y la respuesta estatal frente al reclutamiento y la violencia vinculada al crimen organizado.
3: Y mucha atención, las lluvias mantienen afectadas a comunidades de gran parte del territorio ecuatoriano. La Secretaría Nacional de Gestión de Riesgos reportó este martes 94 eventos adversos activos en 17 provincias, entre inundaciones, deslizamientos, erosión hídrica y vendavales. Esmeraldas, Azuay, Guayas, Los Ríos, Manabí y Pichincha concentran la mayor parte de las emergencias. Desde la declaratoria de alerta roja el 29 de agosto se han contabilizado 248 eventos, mientras la asistencia humanitaria ha llegado a 705 familias, equivalentes a más de 5.600 personas afectadas hasta el momento. Hacemos una breve pausa comercial y regresamos en pocos minutos con el desarrollo de los titulares informativos preparados para el día de hoy.
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5: 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Con 14 minutos.
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2: Estamos ya en su sintonía y con la información más importante en los titulares del día de hoy. El Tingo La Esperanza identificó zonas críticas y prevé inundaciones durante la temporada de lluvias.
3: Comunidades denuncian supuesto bombardeo de nubes y anuncian nuevas acciones.
2: Ley establece más de 60 responsabilidades para los gobiernos locales en gestión de riesgos.
3: Huasaganda destinó 3.200 para atender posibles emergencias por lluvia.
2: El clavel de Cotopaxi apunta a crecer en un 20% Los Santos.
3: Desde la comunidad, la sequía continúa afectando a los agricultores de Unión y Trabajo en Mulalillo.
2: Hoy contaremos con el aporte informativo de nuestro reportero Luis Cunuay, que también nos trae temas sobre el costo de los productos de primera necesidad, como también la situación del corte de energía eléctrica en Chukchilán.
3: La Ley de Prevención de Reclutamiento ya se encuentra vigente. En este espacio analizaremos su contenido desde diferentes posturas jurídicas, legislativas y locales.
2: Iniciamos con el desarrollo de los titulares en esta tarde. El Tingo La Esperanza identificó zonas críticas y prevé inundaciones durante la temporada de lluvias.
3: Ante la alerta roja que rige en el país por las condiciones climáticas, el gobierno parroquial de El Tingo La Esperanza en el cantón Pujilí reforzó sus acciones de prevención y coordinación con instituciones locales para reducir posibles afectaciones. Arelis Villasís, presidenta del gobierno parroquial, informó que en la parroquia se identificaron puntos críticos que requieren acciones. Paulina Balseca desde el sector nos informa al instante.
8: El país por las condiciones climáticas, el gobierno parroquial del Tingo La Esperanza en Pujilí refuerza sus acciones de prevención y coordinación con instituciones locales para reducir las posibles afectaciones. Arelis Villasís, presidenta del gobierno parroquial, informó que se han identificado puntos críticos que requieren acciones.
9: A lo largo de todos los meses hemos presentado pues fuertes lluvias, los cuales ha llevado que tengamos algunas dificultades, ¿no? E incluso en lo que es afectaciones de las vías, temas de relastrados, deslizamientos de tierra, deslizamientos de rocas, que se ha convertido en un problema latente. Sin embargo, como COE parroquial hemos estado activados siempre, ¿no? Y poder saber qué mesas técnicas tienen que activarse en cada uno de estos sitios, ¿sí? Entonces, comprendiendo desde lo que es Siete Ríos hasta Puembo, que son los límites de nuestra parroquia, y un poco también identificando albergues comunitarios que nos pueden servir si es que esto llegara a presentarse.
8: Entre las principales necesidades identificadas en esta parroquia constan el encauzamiento de ríos, la construcción de muros de contención y el mantenimiento de las vías para garantizar la movilidad. Para ello, los comités de seguridad fueron activados en los recintos y se establecieron puntos de encuentro. Además, buscan fortalecer la organización comunitaria, especialmente ante los antecedentes de inundaciones en sectores como la recta de Vélez y El Progreso.
9: Bueno, lo que nosotros hemos mencionado es de que en varios de los recintos y de nuestras comunidades lo que necesitamos es el encauce de los ríos y también que se puedan hacer muros de contención para que no presentemos inundaciones. Y por otro lado, pues el tema del relastrado de las vías para que estas estén en óptimas condiciones. Sin embargo, en ocasiones, pues sí es bastante, digamos, incierto qué es lo que podría pasar, porque cada vez tenemos como que varias novedades nuevas, como aparecen ojos de agua donde no sabíamos que van a aparecer, ¿no? Entonces, con la naturaleza es bastante impredecible a lo que podría avecinar.
8: Villasís también dio a conocer que como gobierno parroquial han dispuesto de $3,000 aproximadamente para atender las emergencias, aunque Villasís indicó que los recursos son limitados frente a las necesidades que tiene.
9: Nosotros tenemos un rubro aproximado de $3,000, que es lo que está dentro de nuestro alcance presupuestario para poder atender esta emergencia. Sin embargo, no es algo, digamos, quizás muy considerado por la gravedad que quizás esperamos nosotros enfrentar, pero para poder utilizar estos recursos, pues sabemos que tenemos que seguir una línea también, ¿no? Y dentro de estos, pues algunas competencias que tenemos que asumir cada una de las instituciones.
8: La autoridad hizo el llamado a la población a mantener la organización y comunicación, así como evitar nuevas construcciones en las riberas de los ríos y permanecer atentos a las posibles emergencias. Para Radio La Tacunga, Paulina Balseca.
2: Y para conocer la cercanía que existe en nuestra ciudad con nuestra gente, el día de hoy estamos cerquita de usted. Saludamos con nuestro compañero Luis Cunuay. ¿Cómo está viviendo nuestra gente esta realidad en los barrios, en las comunidades, en los mercados de La Tacunga? Damos la cordial bienvenida a Luis Cunuay, ex reportero de Radio La Tacunga, que nos comparte una mirada sobre varias situaciones que vive la ciudadanía.
10: Saludos cordiales, mi estimado y apreciado Julito. Gracias por el saludo. Bueno, pues yo tengo que comentarle que El gas, la bombona de 15 kilos, creo que se dice, ¿ya? Estos cilindros de color azul. En el precio oficial dicen que están a 1.60, pero en la realidad, en el Niágara, ahí hay una distribuidora, está dando a 2.10. Eso. Todos los gobernadores que entran para controlar, para vigilar, pero no ha habido, no hay esta, ¿qué será? Esta buena voluntad, el valor político, ¿qué será? Eso, en lo que se refiere a los mercados, Julito, todo caro, carísimo, realmente carísimo. Qué bárbaro, para dos personas, tres personas, 40, $60 y no alcanza, se viene con las justas, Junito.

0: Que hubo, así es que estamos contentos, como dijo algún alguna persona que llamó. Sí, pues, contentísimos porque solo sembramos para la alimentación y lo que sembramos nosotros, pues ya no ponemos pesticidas, fungicidas, sino que es orgánico, pensando que esto es ya para la salud, para la prolongación de la vida. Eso, vengo revisando mis abejitas, dicen que ya entramos en cosecha, así es que contentos, contentos para dar la mielcita de abeja. Es una medicina preventiva y hay que consumir definitivamente, porque si no, nos enfermamos y después nos vamos a las pastillas, donde los médicos, y eso es pues, 40, 60, $100. Así es que hay que evitar, hay que prolongar la vida. Un abrazo a todos, que tengamos un bendecido día.
1: Antes de que se vaya, mi querido Luis, también nos gustaría que nos comparta la información que tras micrófonos nos entregó sobre el corte de energía eléctrica en la parroquia de Chuchilán.
2: Saludos cordiales, mi estimado Julito, a la audiencia de igual manera, un abrazo desde la distancia, desde la parroquia Chuchilán, Cantón Sichos. Le cuento que el día de ayer llegó la luz a las 10 de la mañana acá a Chuchilán y quitaron a las 2 de la tarde. Desde las 2 de la tarde, ahorita ya son las 6:30 de la mañana del día martes, ayer fue lunes, y no tenemos energía eléctrica. Bueno, yo no sabía cómo era el nuevo Ecuador, cómo. No, no, no, no tenía una descripción así bonita, fea, no sé, pero ahora ya, ahora viendo las cosas, viendo los resultados, viendo la situación económica del país, de las familias, falta de trabajo, la corrupción y tantas otras cosas, ya puedo ver que el nuevo Ecuador ha sabido ser peor que el viejo Ecuador. Así ha sabido ser. Un abrazo desde la distancia y seguir animando, pues, a seguir viviendo y tomar nuevas decisiones, nuevos rumbos. Porque todo esto depende de la acción política de las personas quienes han tenido la suerte de conducir un país, una provincia. Un abrazo.
1: Gracias, mi querido Luis Cunuay, usted también, amigo, desde su cercanía en cualquier parroquia de la provincia de Cotopaxi, comuníquese con nosotros, así como lo ha hecho nuestro ex colaborador Luis Cunuay, comunicador comunitario. Usted también puede comunicarse con la información, qué es lo que está pasando a su alrededor. Hágalo a través de nuestro número telefónico, el 098-491-3402. Continuamos con más, Silvia.
3: Ya con 27 minutos, ley establece más de 60 responsabilidades para los gobiernos locales en gestión de riesgo.
1: Ley Orgánica para la Gestión Integral del Riesgo de Desastres establece obligaciones para los distintos niveles del gobierno y fortalece la responsabilidad compartida frente a emergencias, según explicó Melanía Carrión, representante de PNUD. La normativa busca que los gobiernos locales fortalezcan sus capacidades y actúen de manera articulada ante eventos adversos. Paulina Balseca. Estamos con esta información importante para conocer cuáles son las responsabilidades que tiene el GAD parroquial, el GAD cantonal, el GAD provincial y el gobierno nacional. Estamos ya con la información junto a Paulina Balseca.
3: La Ley Orgánica para la Gestión Integral de Riesgos de Desastres establece obligaciones para los distintos niveles de gobierno y fortalece la responsabilidad compartida frente a emergencias. Así lo explicó Melania Carrión, representante del PNUD. La normativa busca que los gobiernos locales fortalezcan sus capacidades

0: y actúen de manera articulada ante eventos adversos, puntualizó.
1: Que norma la manera en la que se tiene que gestionar de forma integral el riesgo de desastres en el país. Esta nueva ley, la Ley Orgánica para la Gestión Integral del Riesgo de Desastres, establece responsabilidades, atribuciones, establece obligaciones para todos los actores del Sistema Nacional Descentralizado de Gestión de Riesgos. En el sistema local, es decir, en el ámbito provincial, también todos los actores tienen responsabilidades en la gestión integral del riesgo de desastres. Ya no esperamos ahora que se únicamente que atienda una emergencia o un desastre el gobierno provincial o el gobierno municipal, sino que además existe una responsabilidad compartida. Bajo ese principio de descentralización subsidiaria, lo que hemos explicado es que los gobiernos locales más cercanos a la población son los llamados a atender inmediatamente ante una situación de emergencia, responder, y tienen que fortalecer sus capacidades con este propósito. En el supuesto que la situación, el evento adverso, genere impactos que no puedan ser manejados, genere una situación que supera las capacidades de ese nivel de gobierno cercano, que pueden ser las juntas parroquiales, el mismo municipio o las prefecturas, lo que se tiene que hacer es inmediatamente solicitar apoyo subsidiario del nivel de gobierno superior, con mayores capacidades técnicas o financieras, y eso es lo que la ley orgánica regula.
0: La gestión de riesgos ya constituía una responsabilidad de los gobiernos cercanos a la población. De acuerdo con los artículos 389 y 390 de la Constitución, la LOGIR desarrolla ahora los mecanismos para aplicar esas disposiciones. Carrión explicó que bajo el principio de descentralización subsidiaria, los gobiernos locales deben responder inicialmente con sus propias capacidades y solicitar apoyo al nivel superior cuando una emergencia supere sus recursos técnicos o financieros.
1: Así que hay muchos desafíos. La ley orgánica establece más de 60 responsabilidades que tienen los niveles de gobierno, por ejemplo, provinciales, los gobiernos municipales, y aunque la ley orgánica no desarrolla competencias amplias para los gobiernos parroquiales, establece algunos principios fundamentales para esta gestión integral del riesgo de desastre. Por ejemplo, tienen que conformar sus comités de operaciones de emergencia, tienen que elaborar sus planes de respuesta, tienen que conocer y comprender los riesgos de desastres, las amenazas que existen en sus territorios. Si bien es cierto, no tienen las capacidades, por ejemplo, para hacer mapas de amenazas, mapas de riesgos, pero en coordinación con los niveles superiores, gobierno provincial y municipios, pueden generar también estas capacidades, y tienen que, si no tienen las capacidades para hacerlo, pedir ese apoyo subsidiario, pero tienen que tener un levantamiento y la identificación de estas amenazas. Además, tienen que formar a la ciudadanía, a las comunidades, tienen que capacitarles para que puedan responder ante una situación de emergencia, de desastre. Hoy por hoy estamos con una alerta roja por el fenómeno del Niño. Y en este momento ya están activadas las juntas parroquiales, los COES en todos los niveles de gobierno ya deben estar reunidos para verificar cómo están sus capacidades, las brechas que podrían existir para saber qué se va a necesitar ante los posibles efectos que se puedan generar. Desde que la LOGIR no creó competencias, lo que hizo fue desarrollar el contenido constitucional. El Sistema Nacional Descentralizado para la Gestión Integral del Riesgo de Desastres no está creado en la Ley Orgánica para la Gestión Integral del Riesgo de Desastres, está creado en el mandato constitucional. Los artículos 389 y 390 regulaban y ya crearon el sistema. Lo que estaba pendiente era la normativa secundaria que dé contenido a esas disposiciones constitucionales.
0: La ley contempla más de 60 responsabilidades para los distintos niveles de gobierno, además de mecanismos para reajustar los presupuestos y transferencia de riesgos. Carrión señaló que uno de los principales desafíos ahora es fortalecer progresivamente las capacidades de los gobiernos locales y documentar las brechas existentes. Entre las tareas pendientes a escala nacional, mencionó la expedición de lineamientos y documentos técnicos, como por ejemplo el manual del COE, que esté alineado a la LOGIR, mientras que a los gobiernos autónomos les corresponde actuar bajo el principio de precaución.
1: lo que se ha hecho es normar cómo se lo va a hacer, cuáles serían esos criterios, cómo se articula en la planificación, por ejemplo, la planificación de los niveles de gobierno, cómo se articula la gestión integral de gestión de riesgos, y también lo que hace la ley es dotarles de herramientas, por ejemplo, para poder hacer reajustes presupuestarios, para poder acceder a ciertos mecanismos de transferencia de riesgos, para poder organizarse también de mejor manera. Estableció una transición, ¿no? Un proceso de fortalecimiento progresivo de capacidades. En esta línea, la recomendación es, primero, hacer un seguimiento a lo que tiene que expedir a nivel nacional el órgano rector, porque hay algunos lineamientos todavía y documentos, normas técnicas que tienen que ser expedidas por el órgano rector. Por ejemplo, el manual del COE alineado a la LOGIR está pendiente, están pendientes normativas como el manual de asistencia humanitaria internacional, lineamientos nacionales para la recuperación y los preparativos para la recuperación post-desastre. Es decir, hay algunas disposiciones que deben cumplirse y aterrizarse con esos lineamientos. Sin embargo, la ley está vigente. En consecuencia, lo que corresponde ahora a los gobiernos autónomos es actuar con debida diligencia bajo el principio de precaución para salvar las vidas en el marco de sus capacidades y competencias.
0: También destacó la importancia de incorporar la gestión de riesgos en la planificación local, capacitar a la ciudadanía e identificar amenazas para mejorar la preparación y respuesta ante posibles desastres. Para Radio La Tacunga, Paulina Balseca.
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4: Comunidades denuncian supuesto bombardeo de nubes y anuncian nuevas acciones. Esta investigación la hizo Silvia. Cuéntenos, Silvia.
5: Comunidades de Cotopaxi denuncian un supuesto bombardeo de nubes mediante aeronaves y yoduro de plata que, según manifiestan, estaría relacionado con la falta de lluvias y daños en cultivos y animales. La denuncia permanece, según el abogado José Marcelo Sangucho, en indagación previa en la Fiscalía General del Estado en la ciudad de Quito. Las organizaciones mantienen asambleas permanentes en las comunidades y analizan una posible movilización para el próximo 20 de octubre. La hora y el lugar de la concentración todavía no han sido confirmados. Escuchamos el reporte informativo. Comunidades campesinas, agrícolas, ganaderas y juntas de agua de Cotopaxi denuncian un supuesto bombardeo de nubes mediante aeronaves, yoduro de plata y cañones antigranizo. Según manifiestan, estas prácticas estarían relacionadas con la falta de lluvia, el retraso en la siembra y las afectaciones a cultivos y animales.
6: La preocupación de toda la población, en este caso de los campesinos, ¿no?, es por la sequía que estamos atravesando justamente. Estamos ya en, ya debíamos haber sembrado ya. Entonces, no llueve, no permiten que llueva. Entonces, y más que todo, no es novedad de recién, ¿no?, sino es una novedad conocida, que justamente cuando las nubes están llenitas de agua, salen las avionetas justamente en dirección de las nubes y se disipan las nubes y ya no llueve. Entonces, la preocupación de todos los comuneros, toda la población en Cotopaxi, no hay al respecto, no hay, este año no se ha cosechado absolutamente nada, no hay comida para los animales. Entonces la gente obviamente están bien preocupados, y por eso es que nosotros nos declaramos en Asamblea General esta organización, que se llama la Organización Campesina, Agrícola, Ganadera y Juntas de Agua de la Provincia de Cotopaxi. Hemos tomado esta resolución en hacer una Asamblea General.
5: La denuncia fue presentada por dirigentes de varios sectores de Cotopaxi. Según el abogado Marcelo Sangucho, no se señala todavía una persona o empresa específica. Se solicita que la Fiscalía determine quiénes estarían involucrados.
6: La denuncia está presentada justamente por los dirigentes, o sea, están por sectores, firmado por los diferentes sectores.
7: ¿Es una sola denuncia?
6: Sí, una sola denuncia. Entonces, ahora lo que estamos denunciando es a la Fiscalía para que determine, en este caso, los actores responsables. Tendrán que ser, en este caso, la DAC, la INAMI y justamente lo que es la... y eso determinará cuáles son los entes que están actuando de mala fe.
5: Los denunciantes afirman que solicitaron registros de vuelos, información meteorológica y datos sobre posibles importaciones de yoduro de plata. También mencionan recorridos y testimonios recogidos en comunidades consideradas afectadas.
6: Nosotros habíamos solicitado mediante oficio que se oficie por medio de la Fiscalía, lo que es a la DAC, para que den los itinerarios de los vuelos desde el año 2020 hasta el año, perdón, desde el año 2014 hasta el año 2024. Eso ya lo tenemos aquí. Hay otro pedido que se hizo a la INAMI para que nos dé justamente sobre el clima meteorológico, ¿no? Entonces, eso también lo tenemos ya. Ahora, ¿cuál es el problema aquí? Y eso debo de denunciar públicamente, justamente la Fiscalía hace oficios. El primer oficio envía a la SENAE, a aduanas. No lo contestan, dan un término de 20 días, no lo contestan. Envía otro segundo oficio, tampoco hace caso omiso. Ahora hay un tercer oficio que tampoco hace caso omiso. Entonces, ¿cuál es el pedido que se hizo? Que envíen el informe sobre las instituciones públicas o privadas o personas jurídicas o las instituciones o las empresas que estén importando el yoduro de plata. Entonces aquí está, no sé, ¿qué está pasando en este caso con esta institución? ¿Por qué no remiten esa información que está pidiendo la fiscalía? O sea, ¿cuál es el temor? Y nosotros habíamos solicitado justamente que se hagan pruebas de hojas, de raíces, de plantas, justamente de todo lo que es el territorio de la provincia de Cotopaxi.
5: Mientras esperan respuestas, las organizaciones mantienen asambleas permanentes en las comunidades. También analizan una posible movilización pacífica para el próximo 20 de octubre. La hora y el lugar de concentración todavía no han sido confirmados.
6: El 20 de octubre, la hora, eso ya determinaremos, daremos a conocer justamente oportunamente. La marcha se realizará pacíficamente. Esta organización se caracteriza por hacer una marcha pacífica. Aquí lo acercaremos en este caso justamente a las autoridades competentes, donde haremos la entrega de los documentos. Pero eso sí, nosotros ya no vamos a quedar como antes. Justamente, tal vez los dirigentes que lo han hecho o lo que sea, justamente eso yo quiero que el pueblo de Cotopaxi lo entienda. Nosotros aquí, si vamos, un ejemplo, ¿no? Digamos así, nos invita a una mesa de diálogo. Nosotros ya no estamos para acudir a la mesa de diálogo. La necesidad, lo que está pasando, las afectaciones en todo lo que es el territorio de Cotopaxi es latente, es visualmente. Aquí lo que las autoridades tienen que actuar, nada más.
5: La existencia del supuesto bombardeo de nubes y cualquier responsabilidad deberán ser determinados por las autoridades competentes. Mientras esperan que se esclarezcan los hechos, las comunidades expresan su preocupación por el retraso en la siembra, las posibles pérdidas agrícolas y la falta de alimento para sus animales. Para Radio La Tacunga, reportó Silvia Vega.

0: amigos y amigas oyentes, siempre es muy importante su comunicación para saber qué es lo que está ocurriendo en la comunidad. Y Radio La Tacunga abre el micrófono para que usted pueda participar. En esta ocasión damos la bienvenida a don Wilson Armas para que nos cuente, don Wilson, qué es lo que está ocurriendo, qué noticia nos tiene en esta tarde.
1: Buenas tardes, don Julito. Buenas tardes a todos los oyentes de Radio La Tacunga. Gracias por darnos esa oportunidad de expresarnos. Los campesinos estamos viviendo una situación bastante crítica. Vea lo que me sucede justo el día de hoy. Estaba comenzando ya a llover. Salió una avioneta y se disolvió, desapareció las nubes. Todo, yo le hablo del barrio Chuchilán de la parroquia Eloy Alfaro. Estamos viviendo una sequía brutal. Nosotros no tenemos regadío. La lluvia no hemos tenido desde enero de este año que transcurre. La sequía es terrible. La pérdida en los cultivos ha sido total. Entonces, yo sí quisiera hacer énfasis en esto. Hacer un llamado a las autoridades, al señor gobernador, a todas las personas que tienen que ver en este asunto. No es posible de que se beneficien las grandes empresas, en este caso las brocoleras, y nosotros los que vivimos de nuestras pequeñas parcelas que esperamos la lluvia. Hasta el día de hoy son más de 10 meses que no tenemos lluvia, que estamos viviendo una sequía brutal en el campo. Sería bueno de que las autoridades tomen conciencia y se busque el mecanismo de ver cómo o en dónde, de dónde están saliendo las avionetas. Se supone que el abogado Sangucho en ocasiones anteriores, yo ya le escuché, de que había sido incautado unos instrumentos en la Hacienda del Galpón, que se supone que estaba bajo cadena de custodia bajo la fiscalía, pero nunca dan un informe qué pasó con esos instrumentos, nunca dan un informe de qué pasa con las avionetas, de dónde salen. ¿Quién les autorizó? Si estaba hasta todo este año, estaba totalmente prohibido el vuelo de las avionetas. No es justo de que unos se beneficien en perjuicio de otros, de los pobres, de los campesinos que vivimos en nuestras pobres, de las pocas y pequeñas parcelas, don Julito.
0: Esta es... Sí, sí.
1: Vuelvo a repetir, vuelvo a insistir. Y esa será la marcha, si es que se da, estaremos ahí insistiendo en las autoridades. Que por favor nos hagan caso, que vean, que salgan. No estamos a mucha distancia, estamos a 14 kilómetros del centro de La Tacunga, y que vengan a ver la sequía que estamos viviendo. Eso nomás es mi opinión, don Julito, y Dios le pague por darnos apertura a esta inquietud grave que estamos viviendo.
0: No, más bien gracias a usted, don Wilson, por comunicarse y creer en Radio La Tacunga para esta libertad de expresión. Ojalá las autoridades tomen en cuenta este clamor que hacen los campesinos, los ciudadanos de nuestra querida ciudad de La Tacunga, en San Felipe, específicamente en el barrio Chuchilán. Gracias, don Wilson.
1: Gracias, buenas tardes.
0: Muchas gracias por estar en nuestra sintonía. Así damos apertura a cada uno de ustedes, queridos amigos y amigas, que se comunican con nosotros a través del 2-813-708 y el 098-491-3402. Una pausa y regresamos.
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3: 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Las 17 horas con 47 minutos.
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0: Aquí estamos. Sí, dele. Sí.
7: Continuamos con la información. Guasaganda destinó $3,200 para atender posibles emergencias por lluvia.
0: Precisamente, el gobierno parroquial de Guasaganda ejecuta trabajos de prevención ante posibles afectaciones en el fenómeno del Niño, principalmente en los sectores considerados vulnerables a inundaciones y daños en la infraestructura. Paulina Balseca.
8: El gobierno parroquial de Guasaganda ejecuta trabajos de prevención ante posibles afectaciones del fenómeno del Niño, principalmente en sectores considerados como vulnerables a inundaciones y daños en infraestructuras. Edwin Pazmiño, presidente del GAD parroquial, informó que en coordinación con la prefectura se realizaron labores de dragados de río y protección de puentes para reducir los riesgos.
9: Hemos venido trabajando con la prefectura de Cotopaxi, hemos hecho dragados, hemos hecho protecciones de puentes. Si bien es cierto, no es mucha la necesidad de mi parroquia, somos la parroquia más afectada en nuestro sector, pero sin embargo el trabajo mancomunado que se ha venido realizando con la prefectura de Cotopaxi se ha hecho que estas mitigaciones sean realizadas, ¿no? Y estamos esperando al fenómeno del Niño, aunque ya ha habido lluvias en nuestro sector, no sabemos, ¿no?, cómo va a venir la intensidad de nuestro fenómeno del Niño y hay que estar preparados.
8: Entre los puntos identificados como críticos se encuentra el sector La Playa y La Florida, donde existe preocupación por el estado del puente. Pazmiño explicó que también se intervino en recintos como Malqui Quindigua y El Tigre, con trabajos de mitigación y mantenimiento vial. En cuanto a la vía Guayacán-Guasaganda, señaló que presenta un deterioro significativo y que los estudios realizados determinaron la falta de base y subbase. Pese a que la prefectura cuenta con un presupuesto de 1.1 millones de dólares para su intervención, los trabajos deberán ejecutarse cuando las condiciones climáticas lo permitan, aseguró Pazmiño.
9: Hemos identificado varios sectores, ¿no? Uno de los sectores más críticos es el sector de La Playa, donde que se ha hecho un trabajo de mitigación, pero sin embargo hay muchos puntos más críticos que tenemos que atender. También tenemos La Florida, que hay peligro de colapsión de un puente como es el puente de Uxatambo, ¿no? Entonces, hemos hecho un trabajo minucioso y esperamos, ¿no?, ya que el invierno no nos afecte muy fuerte, pero sin embargo, como le había dicho, se ha hecho un trabajo exhaustivo, mancomunado, para que esto no tengamos cosas que lamentar, pero sin embargo, la naturaleza, esperemos a ver qué nos repara. Si el tema de vialidad es algo crítico, ¿no? Nosotros tenemos una vía de Guayacán a Guasaganda que si bien es cierto, no cumplió con sus estudios, como es la base, su base y su mejoramiento, ¿no? Y donde que le pusieron un asfalto que no nos duró ni a más un año o 2 años, y cuando su vida útil era de 10 años, ¿no? Nosotros hemos hecho un estudio nuevamente y donde que nos encontramos con la existencia de que nunca realizaron ni la base ni la subbase. Entonces, por ende, los materiales no están contemplados y la vía está en un pésimo estado, lo que es la vía Guayacán-Guasaganda. Vamos a hacer un trabajo preventivo, ¿no? Un trabajo preventivo. Nosotros como GAD parroquial hemos realizado ya los estudios, hemos entregado ya a la prefectura de Cotopaxi. Prefectura de Cotopaxi tiene un presupuesto de 1.100.000, donde que ya están completamente los APOs y lo de estudio completo para hacer la contratación, ¿no? Pero sin embargo, mi responsabilidad como presidente del GAD parroquial es que la obra se ejecute en el tiempo reglamentario, ¿no? y en el tiempo que se pueda gestionar, que se pueda trabajar, porque ahora estamos con el anuncio del fenómeno del Niño y no podemos trabajar, no daría yo un voto para que esa obra sea intervenida en este tiempo. Hemos atendido, como le venía mencionando, varios sectores para mitigar y dragar los ríos, ¿no? y proteger los puentes, pero también estamos atendiendo lo que es vialidad. Hemos atendido varios recintos como son Malqui, Quindigua, La Florida, estamos en el sector El Tigre. Si bien es cierto, nos ha afectado un poquito el tema del combustible de parte de la prefectura, pero nosotros estamos con un equipo caminero completo allá en nuestro sector, donde que la comunidad y el GAD parroquial se ha empoderado para que estos trabajos no paren y sigan buscando mejoras para nuestros sectores. Lo principal que nos afectaría es los pastos, ¿no? Los pastos, porque la mucha agua que afecta, los pastos se reducen y existe una plaga como es el salivazo, y no deja que estos productos, que nuestro pasto salga a flote y para así tener una buena alimentación para nuestros animales.
8: La parroquia también prevé afectaciones en el sector productivo, especialmente en ganadería y agricultura, debido al impacto que el exceso de agua podría generar en los pastizales. El gobierno parroquial destinó $3,200 para atender eventuales emergencias y mantiene coordinación con otros niveles de gobierno para activar los COES. Para Radio La Tacunga, Paulina Balseca.
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7: La sequía continúa afectando a los agricultores de Unión y Trabajo en Mulalillo.
0: Este es el tema que nos trae nuestro compañero Santiago Naula desde la comunidad.
7: La falta de lluvia sigue generando preocupación entre los agricultores de la comunidad Unión y Trabajo de la parroquia Mulalillo, quienes señalan que la sequía afecta sus cultivos y dificulta las actividades agrícolas. Santiago Naula en el reporte informativo desde la comunidad.
11: Un recorrido de voces para conocer las realidades, la problemática, así como también las necesidades que tienen las comunidades de la parroquia Mulalillo. Esta vez logramos conversar con don Iván Tercero, uno de los dirigentes del sector Terán de la Comunidad de Unión y Trabajo de Junta de Regantes. Él manifestó sobre esta gestión en referencia al sistema de riego.
12: En este tiempo que estamos bien, bien complicada, ¿no? Es que la vida en el campo, especialmente los agricultores, vivimos ahorita, qué pena decir, ¿no? Porque es que el agua es la vida, para sinceramente. Entonces eso estamos ahorita nosotros allá en el sector, o sea que tenemos una agua de regadío de Alta Fernández, que eso que viene, o sea que el agua es de Cotopaxi, que tiene un pendiente que no hay cómo sacar el recto, el agua da la vuelta por Tungurahua. Entonces nosotros, como Cotopaxi, como Cantón Sacedo, la Paz Comunal, somos últimos y el agua llega un poco. Entonces de eso en el sector, o sea que estamos haciendo, queremos hacer un proyecto, queremos entrar a tubería. De eso estoy como secretario del sector. En eso nos encontramos ahorita, que a nivel del canal somos 300 usuarios, pero dentro de los cuales, o sea que ellos ya tienen más o menos el canal, como le dije, en cada sector ya tienen sus salidas, pero en cambio el sector que yo estoy como secretario del sector, o sea que el agua traemos por la quebrada, usted sabe que por la quebrada es difícil, no viene rápido. Entonces, pensando en eso, o sea que vamos a ver si nos apoya en este sentido, o sea que con la tubería, sabe que la tubería debe estar cara, usted sabe que en este tiempo que estamos difícil, que no se encarcen de la plata, ¿no? O sea que esa es la verdad.
11: Cada vez más el campo se complica. Esta sequía afectó mucho a los agricultores en el campo, manifestó.
12: En la zona que vivo es seco, y entonces el agua cuando viene, y usted sabe que cuando en los páramos llueve, el agüita, y usted sabe, entonces es difícil ahorita. No, ya ahorita está, las hierbas están seco, los animales, uno en el campo, más, sabe que ahora en la actualidad, ya los productos, ya no, sin agua, ya no produce. Está seco, la hierbita seco, más prácticamente en el campo estamos hecho, como dice, hecho pedazo. El agua es la vida, sin agua, no hay vida, nada ahorita, no, está seco, eso digo, señorita, disculpa, está seco, no sé, por zona de por arriba, no sé, pero este lado es seco, es bajío, es seco. Lo único para buenos y malos que tengo ahorita, ¿no? Porque la verdad es que por allá no ha llovido todavía. Más parece que dice que las avionetas, el momento que va a llover, y justamente la avioneta pasa y el...
11: Y por ello es fundamental el sistema de riego, el agua para las propiedades.
12: Agua es la base, viejo, eso. Entonces de eso estamos a ver si ese poco agua que viene, a ver si traemos por tubería, a ver si los llega lo más pronto posible. Más la verdad es que ahorita está seco y así siempre, ya no produce, pues está seco. Está seco, a lo menos zona mular está echando polvo, mijo. Sí, la situación está medio grave, ¿verdad? Entonces, para la gente del campo que vive de la agricultura.
11: El aporte informativo aquí en Radio La Tacunga de Santiago Naula.
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0: El día de hoy damos la bienvenida a la doctora Ruth Toscano y al doctor Ricardo Viera, abogados. Ya llegamos a un tiempo en el que necesitamos reformas legales. ¿De qué tema se trata, Silvia?
7: El tema que se estará tratando es sobre las reformas legales para prevenir y erradicar el reclutamiento, uso y utilización de niñas, niños y adolescentes. Esta normativa está vigente desde el pasado 2 de octubre, entró ya en el registro oficial. Escuchamos el reporte, el análisis con los especialistas.
13: En días previos, la Asamblea Nacional aprobó la Ley Reformatoria para la Prevención y Erradicación del Reclutamiento, uso y utilización de niñas, niños y adolescentes. Esta reforma modifica a 15 leyes adicionalmente, entre las que se encuentran el Código de la Niñez y Adolescencia, el Código Orgánico Integral Penal, el Código Orgánico de la Función Judicial, la Ley de Educación Intercultural, la Ley de la Salud, entre otras leyes. Esta reforma es trascendente porque visibiliza los factores de riesgo y vulnerabilidad en los que viven niñas, niños y adolescentes, como su deserción escolar, el consumo de drogas, violencia intrafamiliar, la afectación a su salud mental e integridad personal, factores que favorecen a organizaciones criminales para instrumentalizarlos en la comisión de delitos en virtud de su inimputabilidad ante las consecuencias de la ley penal.
14: Esta ley reformatoria tiene 62 artículos, por lo que en este espacio trataremos temas que necesitan ser comprendidos. En primer lugar, reclutamiento, uso y utilización. Reclutamiento es la captación y utilización de niños, niñas y adolescentes en actividades ilícitas por grupos de delincuencia organizada o estructuras criminales con ese único objetivo de participar en hechos delictivos.
13: El uso, en cambio, es la participación indirecta u ocasional en toda actividad ilícita por o en beneficio de organizaciones delictivas, aunque no estén incorporados a esta estructura criminal.
14: La utilización, por el contrario, es la participación directa y permanente de niños, niñas y adolescentes en hechos ilícitos por o en beneficio de organizaciones delincuenciales. En el momento en que nos encontramos con este hecho y la participación de niños, niñas y adolescentes, es necesario intervenir, recuperarlos, protegerlos y atenderlos.
13: Otra reforma trascendente es reconocer el derecho a desarrollarse en entornos digitales seguros, libres de violencia, explotación o cualquier otra forma de vulneración de derechos. Y a la vez también el deber de orientar, acompañar y supervisar el uso de dispositivos electrónicos, plataformas digitales, redes sociales, videojuegos o cualquier entorno digital con el objeto de garantizar su desarrollo integral.
14: De seguro hay muchos aspectos relevantes en esta ley reformatoria, pero concluiremos con el que consideramos importante, la elaboración de mapas de riesgo, a través de los que se pretende identificar unidades educativas que tienen un mayor nivel de exposición y vinculación de niños, niñas y adolescentes en la participación de hechos ilícitos, para dotar acciones, recursos e intervenciones de instituciones educativas y de seguridad que sean competentes. Si bien esta ley reformatoria es en beneficio de niños, niñas o adolescentes, será una herramienta efectiva en el momento en que comprendamos que la familia, la sociedad y el Estado somos una comunidad que se encuentra en constante cambio y en restauración.
0: Amigos, y a esta hora, cuando vamos de retorno a casa, finalizamos una nueva edición informativa. A usted que se regresa en el autobús, saludos cordiales allá en el autobús, que también está viajando nuestra compañera Paulina Balseca, ya retirándose al descanso, que mañana estará en la entrevista a las 7:15, Silvia.
7: Así es, Julito César, un abrazo muy especial y fraterno al conductor don Fabián de la Ruta, que viaja a Pichul.
0: Don Fabián Sinchihuano.
7: don Fabián, muchísimas gracias por la fiel sintonía. Y también a nuestro querido radioescucha Alfredo Pacheco, nos había escrito por interno. Saludos, escuchando ahora el informativo, me gusta la original. Dios los bendiga grandemente, Julio.
0: Qué bueno, vea Alfredito Pacheco, saludos cordiales. Mañana estará a las 13 horas con usted. Nosotros regresaremos a nuestra programación a las 18:30. A nuestros amigos de la Sultana 60 les enviamos nuestro cordial saludo. A las 6:30 empieza Memorias, instantes de profundo sentimiento en los que palpita el corazón. Ahora nos vamos a rezar el rosario.
15: Cuando las luces del día terminan, agradezcamos a nuestra Santísima Virgen María con el rezo del Ángelus.
16: Recordemos el gran misterio del Hijo de Dios que se hizo hombre para salvarnos. El ángel del Señor anunció a María.
17: Y concibió por obra y gracia del Espíritu Santo.
15: Dios te salve María, llena eres de gracia, el Señor es contigo. Bendita eres entre todas las mujeres y bendito es el fruto de tu vientre Jesús.
17: Santa María, Madre de Dios, ruega por nosotros pecadores, ahora y en la hora de nuestra muerte. Amén.
18: He aquí la esclava del Señor.
17: Hágase en mí según tu palabra.
15: Dios te salve María, llena eres de gracia, el Señor es contigo. Bendita eres entre todas las mujeres y bendito es el fruto de tu vientre Jesús.
17: Santa María, Madre de Dios, ruega por nosotros pecadores, ahora y en la hora de nuestra muerte. Amén.
18: El Verbo de Dios se hizo carne
17: y habitó entre nosotros.
15: Dios te salve María, llena eres de gracia, el Señor es contigo. Bendita eres entre todas las mujeres y bendito es el fruto de tu vientre Jesús.
17: Santa María, Madre de Dios, ruega por nosotros pecadores, ahora y en la hora de nuestra muerte. Amén.
18: Ruega por nosotros, Santa Madre de Dios,
17: para que seamos dignos de alcanzar las promesas de nuestro Señor Jesucristo. Amén.
15: Oremos. Infunde, Señor, tu gracia en nuestras almas, a fin de que, habiendo conocido por la voz del ángel del misterio de la encarnación de tu divino Hijo, podamos, por los medios de tu pasión y de su cruz, alcanzar la gloria de la resurrección. Por Jesucristo nuestro Señor.
17: Amén.
15: Gloria al Padre, gloria al Hijo y gloria al Espíritu Santo.
17: Como era en el principio, ahora y siempre, por los siglos de los siglos. Amén.
16: Señor, hazme instrumento de tu paz. Donde hay odio, siempre yo ponga el amor. Donde hay injuria, que yo ponga el perdón. Donde hay duda, que yo ponga la fe. Donde hay desesperación, que yo ponga esperanza. Donde hay sombras, tinieblas, que yo ponga la luz. Donde hay tristeza, que yo ponga la alegría. Oh divino Maestro, concédeme que no busque ser consolado, sino consolar. Que no busque ser comprendido, sino comprender. Que no busque ser amado, sino amar. Porque dando es como se recibe. Perdonando es como tú me perdonas. Y muriendo en ti, nazco para la vida eterna. Amén.
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0: Por la señal de la Santa Cruz de nuestros enemigos, líbranos, Señor Dios nuestro, en el nombre del Padre, del Hijo y del Espíritu Santo. Amén. Creo en Dios Padre Todopoderoso, Creador del cielo y de la tierra. Creo en Jesucristo, su único Hijo, nuestro Señor, que fue concebido por obra y gracia del Espíritu Santo. Nació de Santa María Virgen, padeció en tiempos de Poncio Pilato, fue crucificado, muerto y sepultado, descendió a los infiernos y el tercer día resucitó de entre los muertos. Subió a los cielos y está sentado a la derecha de Dios Padre Todopoderoso. Desde allí ha de venir a juzgar a vivos y muertos. Creo en el Espíritu Santo, en la Santa Iglesia Católica, en la comunión de los santos, en el perdón de los pecados y en la resurrección de la carne y en la vida eterna. Amén. Jesús mío, yo me arrepiento de todos los pecados que he cometido hasta el día de hoy y me pesa de todo corazón, porque con ello ofendí a un Dios tan bueno, y propongo firmemente no volver a pecar, y confío bajo tu infinita misericordia, me has de conceder el perdón de mis culpas y me has de llevar a la vida eterna. Amén.
1: En el día de hoy contemplamos los misterios dolorosos. Primer misterio doloroso, Jesús en el huerto de los olivos. En este misterio rezamos por la Iglesia de África. En este primer misterio vamos a recordar al continente africano con sus más de 500 millones de habitantes, a fin de que su profundo sentimiento religioso le facilite asumir la plenitud de la revelación de Cristo. Padre nuestro que estás en el cielo, santificado sea tu nombre. Venga a nosotros tu reino, hágase tu voluntad en la tierra como en el cielo.
0: Danos hoy nuestro pan de cada día, perdona nuestras ofensas, como también nosotros perdonamos a los que nos ofenden. No nos dejes caer en la tentación y líbranos del mal. Amén.
1: Dios te salve María, llena eres de gracia, Señor es contigo. Bendita eres entre todas las mujeres y bendito es el fruto de tu vientre, Jesús.
0: Santa María, Madre de Dios, ruega por nosotros pecadores, ahora y en la hora de nuestra muerte. Amén.
1: Dios te salve María, llena eres de gracia, Señor es contigo. Bendita eres entre todas las mujeres y bendito es el fruto de tu vientre, Jesús.
0: Santa María, Madre de Dios, ruega por nosotros pecadores, ahora y en la hora de nuestra muerte. Amén.
1: Dios te salve María, llena eres de gracia, Señor es contigo. Bendita eres entre todas las mujeres y bendito es el fruto de tu vientre, Jesús.
0: Santa María, Madre de Dios, ruega por nosotros pecadores, ahora y en la hora de nuestra muerte. Amén.
1: Dios te salve María, llena eres de gracia, Señor es contigo. Bendita eres entre todas las mujeres y bendito es el fruto de tu vientre, Jesús.
0: Santa María, Madre de Dios, ruega por nosotros pecadores, ahora y en la hora de nuestra muerte. Amén.
1: Dios te salve María, llena eres de gracia, Señor es contigo. Bendita eres entre todas las mujeres y bendito es el fruto de tu vientre, Jesús.
0: Santa María, Madre de Dios, ruega por nosotros pecadores, ahora y en la hora de nuestra muerte. Amén.
1: Dios te salve María, llena eres de gracia, Señor es contigo. Bendita eres entre todas las mujeres y bendito es el fruto de tu vientre, Jesús.
0: Santa María, Madre de Dios, ruega por nosotros pecadores, ahora y en la hora de nuestra muerte. Amén.
1: Dios te salve María, llena eres de gracia, Señor es contigo. Bendita eres entre todas las mujeres y bendito es el fruto de tu vientre, Jesús.
0: Santa María, Madre de Dios, ruega por nosotros pecadores, ahora y en la hora de nuestra muerte. Amén.
1: Dios te salve María, llena eres de gracia, Señor es contigo. Bendita eres entre todas las mujeres y bendito es el fruto de tu vientre, Jesús.
0: Santa María, Madre de Dios, ruega por nosotros pecadores, ahora y en la hora de nuestra muerte. Amén.
1: Dios te salve María, llena eres de gracia, Señor es contigo. Bendita eres entre todas las mujeres y bendito es el fruto de tu vientre, Jesús.
0: Santa María, Madre de Dios, ruega por nosotros pecadores, ahora y en la hora de nuestra muerte. Amén.
1: Dios te salve María, llena eres de gracia, Señor es contigo. Bendita eres entre todas las mujeres y bendito es el fruto de tu vientre, Jesús.
0: Santa María, Madre de Dios, ruega por nosotros pecadores, ahora y en la hora de nuestra muerte. Amén.
1: Gloria al Padre, al Hijo y al Espíritu Santo.
0: Como era en el principio, ahora y siempre, por los siglos de los siglos. Amén.
1: María es Madre de Gracia y Madre de Misericordia.
0: En la vida

0: Misericordia. Amén.
1: Segundo misterio doloroso, la flagelación de Jesús. En este misterio rezamos por la Iglesia de América. Recordamos especialmente en este segundo misterio a nuestro continente americano, el continente de la esperanza, donde se registra el más alto porcentaje de católicos, pero que sufre por la escasez de sacerdotes y poco compromiso de los laicos. Padre nuestro que estás en el cielo, santificado sea tu nombre. Venga a nosotros tu reino, hágase tu voluntad en la tierra como en el cielo.
0: Danos hoy nuestro pan de cada día, perdona nuestras ofensas como también nosotros perdonamos a los que nos ofenden. No nos dejes caer la tentación y líbranos del mal. Amén.
1: Dios te salve María, llena eres de gracia, el Señor es contigo. Bendita eres entre todas las mujeres y bendito es el fruto de tu vientre, Jesús.
0: Santa María, Madre de Dios, ruega por nosotros pecadores, ahora y en la hora de nuestra muerte. Amén.
1: Dios te salve María, llena eres de gracia, el Señor es contigo. Bendita tú eres entre todas las mujeres y bendito es el fruto de tu vientre, Jesús.
0: Santa María, Madre de Dios, ruega por nosotros pecadores, ahora y en la hora de nuestra muerte. Amén.
1: Dios te salve María, llena eres de gracia, el Señor es contigo. Bendita tú eres entre todas las mujeres y bendito es el fruto de tu vientre, Jesús.
0: Santa María, Madre de Dios, ruega por nosotros pecadores, ahora y en la hora de nuestra muerte. Amén.
1: Dios te salve María, llena eres de gracia, el Señor es contigo. Bendita eres entre todas las mujeres y bendito es el fruto de tu vientre, Jesús.
0: Santa María, Madre de Dios, ruega por nosotros pecadores, ahora y en la hora de nuestra muerte. Amén.
1: Dios te salve María, llena eres de gracia, el Señor es contigo. Bendita eres entre todas las mujeres y bendito es el fruto de tu vientre, Jesús.
0: Santa María, Madre de Dios, ruega por nosotros pecadores, ahora y en la hora de nuestra muerte. Amén.
1: Dios te salve María, llena eres de gracia, el Señor es contigo. Bendita tú eres entre todas las mujeres y bendito es el fruto de tu vientre, Jesús.
0: Santa María, Madre de Dios, ruega por nosotros pecadores, ahora y en la hora de nuestra
1: muerte. Dios te salve María, llena eres de gracia, el Señor es contigo. Bendita tú eres entre todas las mujeres y bendito es el fruto de tu vientre, Jesús.
0: Santa María, Madre de Dios, ruega por nosotros pecadores, ahora y en la hora de nuestra muerte. Amén.
1: Dios te salve María, llena eres de gracia, el Señor es contigo. Bendita tú eres entre todas las mujeres y bendito es el fruto de tu vientre, Jesús.
0: Santa María, Madre de Dios, ruega por nosotros pecadores, ahora y en la hora de nuestra muerte. Amén.
1: Dios te salve María, llena eres de gracia, el Señor es contigo. Bendita tú eres entre todas las mujeres y bendito es el fruto de tu vientre, Jesús.
0: Santa María, Madre de Dios, ruega por nosotros pecadores, ahora y en la hora de nuestra muerte. Amén.
1: Dios te salve María, llena eres de gracia, el Señor es contigo. Bendita eres entre todas las mujeres y bendito es el fruto de tu vientre, Jesús.
0: Santa María, Madre de Dios, ruega por nosotros pecadores, ahora y en la hora de nuestra muerte. Amén.
1: Gloria al Padre, y al Hijo, y al Espíritu Santo.
0: Como era en el principio, ahora y siempre, por los siglos de los siglos. Amén. María es Madre de gracia y Madre de misericordia, en la vida y en la muerte, ampáranos, Madre nuestra.

0: Tercer misterio doloroso. Jesús es coronado de espinas. Ofrecemos este tercer misterio por Europa para que retorne a las fuentes de su fe que se ha enfriado con el correr de los siglos, que asuma su compromiso misionero y sea de nuevo motor impulso del dinamismo misionero. Padre nuestro que estás en el cielo, santificado sea tu nombre. Venga a nosotros tu reino, hágase tu voluntad en la tierra como en el cielo.
1: Danos hoy nuestro pan de cada día, perdona nuestras ofensas como también nosotros perdonamos a los que nos ofenden. No nos dejes caer en la tentación y líbranos del mal. Amén.
0: Dios te salve María, llena eres de gracia, el Señor es contigo. Bendita eres entre todas las mujeres y bendito es el fruto de tu vientre Jesús.
1: Santa María, Madre de Dios, ruega por nosotros pecadores, ahora y en la hora de nuestra muerte. Amén.
0: Dios te salve María, llena eres de gracia, el Señor es contigo. Bendita eres entre todas las mujeres y bendito es el fruto de tu vientre Jesús.
1: Santa María, Madre de Dios, ruega por nosotros los pecadores, ahora y en la hora de nuestra muerte. Amén.
0: Dios te salve María, llena eres de gracia, el Señor es contigo. Bendita eres entre todas las mujeres y bendito es el fruto de tu vientre Jesús.
1: Santa María, Madre de Dios, ruega por nosotros los pecadores, ahora y en la hora de nuestra muerte. Amén.
0: Dios te salve María, llena eres de gracia, el Señor es contigo. Bendita eres entre todas las mujeres y bendito es el fruto de tu vientre Jesús.
1: Santa María, Madre de Dios, ruega por nosotros los pecadores, ahora y en la hora de nuestra muerte. Amén.
0: Dios te salve María, llena eres de gracia, el Señor es contigo. Bendita eres entre todas las mujeres y bendito es el fruto de tu vientre Jesús.
1: Santa María, Madre de Dios, ruega por nosotros los pecadores, ahora y en la hora de nuestra muerte. Amén.
0: Dios te salve María, llena eres de gracia, el Señor es contigo. Bendita eres entre todas las mujeres y bendito es el fruto de tu vientre Jesús.
1: Santa María, Madre de Dios, ruega por nosotros los pecadores, ahora y en la hora de nuestra muerte. Amén.
0: Dios te salve María, llena eres de gracia, el Señor es contigo. Bendita eres entre todas las mujeres y bendito es el fruto de tu vientre Jesús.
1: Santa María, Madre de Dios, ruega por nosotros los pecadores, ahora y en la hora de nuestra muerte. Amén.
0: Dios te salve María, llena eres de gracia, el Señor es contigo. Bendita eres entre todas las mujeres y bendito es el fruto de tu vientre Jesús.
1: Santa María, Madre de Dios, ruega por nosotros los pecadores, ahora y en la hora de nuestra muerte. Amén.
0: Dios te salve María, llena eres de gracia, el Señor es contigo. Bendita eres entre todas las mujeres y bendito es el fruto de tu vientre Jesús.
1: Santa María, Madre de Dios, ruega por nosotros los pecadores, ahora y en la hora de nuestra muerte. Amén.
0: Dios te salve María, llena eres de gracia, el Señor es contigo. Bendita eres entre todas las mujeres y bendito es el fruto de tu vientre Jesús.
1: Santa María, Madre de Dios, ruega por nosotros los pecadores, ahora y en la hora de nuestra muerte. Amén.
0: Gloria al Padre, al Hijo y al Espíritu Santo.
1: Como era en el principio, ahora y siempre, por los siglos de los siglos. Amén.
0: María es Madre de Gracia y Madre de Misericordia.
1: En la vida y en la muerte, ampáranos, Madre nuestra.
0: Oh Jesús.

0: tu infinita misericordia.
1: Cuarto misterio doloroso. Jesús carga con la cruz. En este misterio rezamos por la Iglesia de Oceanía. Ofrecemos este cuarto misterio por el lejano y pequeño universo de islas que se llama Oceanía, a fin de que sus numerosas razas puedan ser iluminadas y guiadas a la luz del Evangelio. Padre nuestro que estás en el cielo, santificado sea tu nombre. Venga a nosotros tu reino, hágase tu voluntad en la tierra como en el cielo.
2: Danos hoy nuestro pan de cada día, perdona nuestras ofensas, como también nosotros perdonamos a los que nos ofenden. No nos dejes caer en la tentación y líbranos del mal. Amén.
1: Dios te salve María, llena eres de gracia, el Señor es contigo. Bendita eres entre todas las mujeres y bendito es el fruto de tu vientre, Jesús.
2: Santa María, Madre de Dios, ruega por nosotros pecadores, ahora y en la hora de nuestra muerte. Amén.
1: Dios te salve María, llena eres de gracia, el Señor es contigo. Bendita eres entre todas las mujeres y bendito es el fruto de tu vientre, Jesús.
2: Santa María, Madre de Dios, ruega por nosotros pecadores, ahora y en la hora de nuestra muerte. Amén.
1: Dios te salve María, llena eres de gracia, el Señor es contigo. Bendita eres entre todas las mujeres y bendito es el fruto de tu vientre, Jesús.
2: Santa María, Madre de Dios, ruega por nosotros pecadores, ahora y en la hora de nuestra muerte. Amén.
1: Dios te salve María, llena eres de gracia, el Señor es contigo. Bendita eres entre todas las mujeres y bendito es el fruto de tu vientre, Jesús.
2: Santa María, Madre de Dios, ruega por nosotros pecadores, ahora y en la hora de nuestra muerte. Amén.
1: Dios

0: eres entre todas las mujeres y bendito es el fruto de tu vientre, Jesús.
1: Santa María, Madre de Dios, ruega por nosotros pecadores, ahora y en la hora de nuestra muerte. Amén.
0: Dios te salve María, llena eres de gracia, Señor es contigo. Bendita eres entre todas las mujeres y bendito es el fruto de tu vientre, Jesús.
1: Santa María, Madre de Dios, ruega por nosotros pecadores, ahora y en la hora de nuestra muerte. Amén.
0: Dios te salve María, llena eres de gracia, Señor es contigo. Bendita eres entre todas las mujeres y bendito es el fruto de tu vientre, Jesús.
1: Santa María, Madre de Dios, ruega por nosotros pecadores, ahora y en la hora de nuestra muerte. Amén.
0: Dios te salve María, llena eres de gracia, Señor es contigo. Bendita eres entre todas las mujeres y bendito es el fruto de tu vientre, Jesús.
1: Santa María, Madre de Dios, ruega por nosotros pecadores, ahora y en la hora de nuestra muerte. Amén.
0: Dios te salve María, llena eres de gracia, Señor es contigo. Bendita eres entre todas las mujeres y bendito es el fruto de tu vientre, Jesús.
1: Santa María, Madre de Dios, ruega por nosotros pecadores, ahora y en la hora de nuestra muerte. Amén.
0: Gloria al Padre, al Hijo y al Espíritu Santo.
1: Como era en el principio, ahora y siempre, por los siglos de los siglos. Amén.
0: María es Madre de Gracia y Madre de Misericordia.
1: En la vida

0: misericordia. Amén.
1: Quinto misterio doloroso, la crucifixión y muerte de Jesús. En este misterio rezamos por la Iglesia de Asia. Recemos en este quinto misterio por Asia, para que la Virgen María vuelva sus ojos al continente más poblado del mundo, donde los católicos constituyen tan solo el 2% de la población y la Iglesia es perseguida y combatida. Padre nuestro que estás en el cielo, santificado sea tu nombre. Venga a nosotros tu reino, hágase tu voluntad en la tierra como en el cielo.
0: Danos hoy nuestro pan de cada día, perdona nuestras ofensas, como también nosotros perdonamos a los que nos ofenden. No nos dejes caer en la tentación y líbranos del mal. Amén.
1: Dios te salve María, llena eres de gracia, el Señor es contigo. Bendita eres entre todas las mujeres y bendito es el fruto de tu vientre, Jesús.
0: Santa María, Madre de Dios, ruega por nosotros pecadores, ahora y en la hora de nuestra muerte. Amén.
1: Dios te salve María, llena eres de gracia, el Señor es contigo. Bendita eres entre todas las mujeres y bendito es el fruto de tu vientre, Jesús.
0: Santa María, Madre de Dios, ruega por nosotros pecadores, ahora y en la hora de nuestra muerte. Amén.
1: Dios te salve María, llena eres de gracia, el Señor es contigo. Bendita tú eres entre todas las mujeres y bendito es el fruto de tu vientre, Jesús.
0: Santa María, Madre de Dios, ruega por nosotros pecadores, ahora y en la hora de nuestra muerte. Amén.
1: Dios te salve María, llena eres de gracia, el Señor es contigo. Bendita tú eres entre todas las mujeres y bendito es el fruto de tu vientre, Jesús.
0: Santa María, Madre de Dios, ruega por nosotros pecadores, ahora y en la hora de nuestra muerte. Amén.
1: Dios te salve María, llena eres de gracia, el Señor es contigo. Bendita tú eres entre todas las mujeres y bendito es el fruto de tu vientre, Jesús.
0: Santa María, Madre de Dios, ruega por nosotros pecadores, ahora y en la hora de nuestra muerte. Amén.
1: Dios te salve María, llena eres de gracia, el Señor es contigo. Bendita tú eres entre todas las mujeres y bendito es el fruto de tu vientre, Jesús.
0: Santa María, Madre de Dios, ruega por nosotros pecadores, ahora y en la hora de nuestra muerte. Amén.
1: Dios te salve María, llena eres de gracia, el Señor es contigo. Bendita tú eres entre todas las mujeres y bendito es el fruto de tu vientre, Jesús.
0: Santa María, Madre de Dios, ruega por nosotros pecadores, ahora y en la hora de nuestra muerte. Amén.
1: Dios te salve María, llena eres de gracia, el Señor es contigo. Bendita tú eres entre todas las mujeres y bendito es el fruto de tu vientre, Jesús.
0: Santa María, Madre de Dios, ruega por nosotros pecadores, ahora y en la hora de nuestra muerte. Amén.
1: Dios te salve María, llena eres de gracia, el Señor es contigo. Bendita tú eres entre todas las mujeres y bendito es el fruto de tu vientre, Jesús.
0: Santa María, Madre de Dios, ruega por nosotros pecadores, ahora y en la hora de nuestra muerte. Amén.
1: Gloria al Padre.

0: y al Hijo y al Espíritu Santo.
1: Como era en el principio, ahora y siempre, por los siglos de los siglos. Amén. María es Madre de Gracia y Madre de Misericordia. En la vida y en la muerte, ampáranos, Madre nuestra. Oh Jesús.

0: misericordia. Amén.
1: Letanías misioneras. Señor, ten piedad de nosotros.
2: Señor, ten piedad de nosotros.
1: Jesucristo, ten piedad de nosotros.
2: Jesucristo, ten piedad de nosotros.
1: Señor, ten piedad de nosotros.
2: Señor, ten piedad de nosotros.
1: Jesucristo, óyenos.
2: Jesucristo, óyenos.
1: Respondemos, ten piedad de nosotros. Dios Padre, que quieres que todos nos salvemos,
2: ten piedad de nosotros.
1: Dios Hijo Redentor del mundo, que sufriste muerte de cruz por toda la humanidad,
2: ten piedad de nosotros.
1: Dios Espíritu Santo, que atraes a la humanidad al conocimiento de la verdad,
2: ten piedad de nosotros.
1: Respondemos, ruega por el mundo. Santa María, Reina de las Misiones,
2: ruega por el mundo.
1: San Pedro,
2: ruega por el mundo.
1: San Pablo,
2: ruega por el mundo.
1: San Francisco Javier,
2: ruega por el mundo.
1: Santa Teresita del Niño Jesús,
2: ruega por el mundo.
1: Ruega por África. San Marcos,
2: ruega por África.
1: San Agustín,
2: ruega por África.
1: Venerable Carlos de Foucault,
2: ruegan por África.
1: Santos mártires de Uganda,
2: rueguen por África.
1: Beata Clementina Naurite,
2: ruega por África.
1: Ruega por América. Santa Rosa de Lima,
2: ruega por América.
1: Santo Hermano Miguel,
2: ruega por América.
1: Santa Mariana de Jesús,
2: ruega por América.
1: San Pedro Claver,
2: ruega por América.
1: San Juan Diego,
2: ruega por América.
1: San Martín de Porres,
2: ruega por América.
1: Santa Rosa de Lima,
2: ruega por América.
1: San Héctor Valdivieso,
2: ruega por América.
1: Beato Seferino Namuncurá,
2: ruega por América.
1: Santos y Beatos del Nuevo Mundo,
2: ruegan por América.
1: Ruega por Europa. San Daniel Comboni,
2: ruega por Europa.
1: Beato Guido Conforti,
2: ruega por Europa.
1: San Bonifacio de Alemania,
2: ruega por Europa.
1: San Agustín de Canterbury,
2: ruega por Europa.
1: San Patricio de Irlanda,
2: ruega por Europa.
1: San Leandro de Sevilla,
2: ruega por Europa.
1: Venerable Paulina Haricot,
2: ruega por Europa.
1: Santos y Beatos del Viejo Mundo,
2: rueguen por Europa.
1: Ruega por Oceanía. Padre Damián de Molokai,
2: ruega por Oceanía.
1: San Pedro Chanel,
2: ruega por Oceanía.
1: María, Estrella del Mar,
2: ruega por Oceanía.
1: Santos y Beatos de las innumerables islas,
2: rueguen por Oceanía.
1: Ruega por Asia. San Andrés,
2: ruega por Asia.
1: Santo Tomás,
2: ruega por Asia.
1: San Juan Brito,
2: ruega por Asia.
1: Santos mártires de Corea,
2: rueguen por Asia.
1: Santos y Beatos mártires de China y Japón,
2: rueguen por Asia.
1: Cordero de Dios, que quitas el pecado del mundo,
2: perdónanos, Señor.
1: Cordero de Dios, que quitas el pecado del mundo,
2: escúchanos, Señor.
1: Cordero de Dios, que quitas el pecado del mundo,
2: ten piedad y misericordia de nosotros.
1: Dios te salve, Reina y Madre, Madre de misericordia, vida y dulzura y esperanza nuestra. Dios te salve, a ti clamamos los desterrados hijos de Eva. A ti suspiramos gimiendo y llorando en este valle de lágrimas. Ea pues, Señora, abogada nuestra, vuelve a nosotros de esos tus ojos misericordiosos, y después de este destierro, muéstranos a Jesús, fruto de tu vientre. Oh clemente, oh piadosa, oh dulce siempre Virgen María, ruega por nosotros, Santa Madre de Dios, para que seamos dignos de alcanzar las promesas y gracias de nuestro Señor Jesucristo. Amén. Sagrada María, vuestra esclava soy, con vuestra licencia pasar esta tarde y noche voy. No permitas, Madre mía, por tu inmaculada concepción, que caiga en pecado mortal y muera sin confesión. Tú como mi buena madre, dame tu santa bendición. En el nombre del Padre, del Hijo y del Espíritu Santo. Amén.
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3: El mensaje del Papa León XIV para el centenario del Domum nos dice: ser uno en Cristo nos llama a mantener siempre la mirada fija en el Señor, para que Él sea verdaderamente el centro de nuestra vida personal y comunitaria, de cada palabra, acción y relación interpersonal, de modo que podamos decir con asombro: ya no vivo yo, sino que Cristo vive en mí. 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

Empují, buenas noches. Hay amores que no necesitan grandes promesas porque encuentran su fuerza en una certeza sencilla: permanecer juntos a pesar de las dificultades.

0: lunes a jueves estamos aquí en Memorias para contarles todas sus historias. Ella llegó a su vida sin anunciarse, como llegan las cosas que verdaderamente importan. Al principio fueron conversaciones, pequeños detalles y miradas que poco a poco se transformaron en cariño. Con el tiempo descubrieron que no todo sería fácil, pero también comprendieron que un amor verdadero no se mide por la ausencia de problemas, sino por la voluntad de enfrentarlos juntos. Él tomó la mano y le dijo: "No sé qué nos espera. Mañana ya lo sabremos, pero quiero caminar contigo sin importar el color del día."
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3: Los poemas no son otra cosa que el palpitar de su corazón. Gracias, amigos en Sichos. Saludos para ustedes en 96.5. Si alguna vez el camino se vuelve difícil y frío, buscaré tu mano entre la noche y caminaré contigo. Si el cielo pierde sus estrellas, si el tiempo cambia de color, habrá una luz que permanecerá encendida, la luz de nuestro amor.

En La Maná estamos en las más hermosas emociones de memorias, porque hay canciones que parecen decir exactamente aquello que alguna vez quisimos decirle a la persona que amamos.

¿Se acuerda de su declaración de amor? Venga, cuéntenos a través del 098-491-3402. Amor mío, no te prometo una vida sin dificultades. Te prometo algo mucho más verdadero. Estar a tu lado cuando lleguen. Porque si alguna certeza tengo en la vida, es que mi corazón te eligió y nada cambiará el amor que siento por ti.

En Quevedo, nuestro cordial saludo para Rutita, para Bertita. Hay personas que llegan a nuestra existencia y consiguen mostrarnos una manera diferente de mirar la vida. Desde que la conocemos, los días tienen más luz y las noches dejan de sentirse tan largas. En Memorias, seguimos celebrando esos amores que transforman nuestra historia.

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